0: Gloria a Dios. Por eso tenemos que alegrarnos y gozarnos en el Señor. Un día hermoso, gloria al Señor, que Dios nos ha dado de salud, que hemos podido llegar a la casa de Dios, que hemos podido ver a nuestros seres queridos, que hemos podido funcionar. Hay gente que hoy se levantaron todo virado, alábalo. Le dio un derrame anoche y están virados. Hay gente que hoy no pudieron hablar, amanecieron mudos, para que usted lo sepa. Hay gente que hoy trataron de levantarse y no se dieron de cuenta que mientras dormían sufrieron un derrame. Y cuando trataron de levantarse ya la pierna no se movía como él esperaba. Para que usted lo sepa, hermano. O sea que hay razones de más para nosotros siempre tener una alabanza a flor de labio al Señor. Porque no somos competentes por nosotros mismos para pensar algo como de vosotros. Nuestra competencia proviene de Dios. Y esa palabra competencia habla de suficiencia. La suficiencia proviene de Dios. Amén, gloria al Señor. Él es el que nos hace suficiente, Dios. Amén, sin Dios no podemos. Él es el que nos hace suficiente. Por eso, ¿verdad? Tenemos que reconocer eso. Y hay motivos. Por eso hasta aún en la oración, Dios dice que velemos con acción de gracia en la oración. O sea, que tú tienes que orar y sin contestarte o no contestarte, tú tienes que tener una gratitud constantemente en el Señor. Amén, porque nada más ir a la presencia de Dios, dale gracias a Dios que puede entrar a la presencia de Dios. Eso costó sangre, Cristo, amén, dice la Biblia, amén, que murió, resucitó y se rasgó el velo. Y ahora podemos tener la entrada a la presencia de Dios. Tirarse de rodillas nada más es darle gracias a Dios, que hoy me puedo tirar de rodillas delante de ti. Y yo sé que está abierto el cielo para yo hablar contigo. Y por eso, ¿verdad? Yo le recomiendo a todos los que estemos aquí en esta hora, que aprendamos a eso, aprendamos a entender de que nosotros todo lo que tenemos nos lo ha dado Dios, todo lo que somos ha sido Dios, todo lo que gloria al Señor nos rodea es Dios. Usted no escogió la tierra donde nacer, usted no escogió esa familia donde usted vino, nada de eso lo escogió usted, solo escogió Dios para usted. Quiere decir que hay razones de más, amén, pues seguimos hablando y seguimos encontrando razones de más para nosotros adorar, para nosotros servirle a Dios y mantenernos en Dios. Alábalo, amén. Por eso levante sus manos al cielo. Denle una alabanza de gratitud, de gratitud, de gratitud. Amén, de gratitud. Olvídate lo que dejaste en tu casa. Olvídate lo que te espera en la semana. Una alabanza de gratitud, de gratitud. Amén, de gratitud. Gloria al Señor. Mi alma te adora. Gracias Jesús, gracias Dios. Gracias Espíritu Santo, gracias Dios. ¡Aleluya! A su nombre sea la gloria. En esta hora agradecemos a Dios este privilegio, le damos gracias al obispo, al pastor, su esposa, amén, su familia, a todos los hermanos que han estado muy pendientes a mí y que hemos compartido, hermano Jerry y su esposa, amén, Ricardo, todos los hermanos, amén, mi respeto y mi agradecimiento para con todos ustedes. Busque su Biblia en esta hora, capítulo 56 del libro de los Salmos, amén. Dios bendiga a nuestro hermano Ángel, gloria al Señor. Joven, cuando yo veo a estos jóvenes buscando a Dios y sirviéndole a Dios y cogiendo el reto de un ministerio, ¿verdad? Es digno de admirar, porque la gente, ¿verdad?, no sabe lo que cuesta un ministerio, lo que sufre un ministro, amén, y lo que hay que vivir como ministro, gloria al Señor. Y por eso cuando yo veo a estos jóvenes que están dedicados a hacer la obra del Señor, es digno de admirar, porque hoy en día yo admiro a todos estos jóvenes que están en la iglesia, hermano. Porque son los retos más difíciles que ahora mismo están, ¿verdad?, enfrentando los jóvenes cristianos. ¿Por qué? Porque el mundo, ya usted ve cómo está el mundo, no era como nosotros nos criábamos. Ahora no, ahora esto está a lo loco, como dice, alábalo, ¿ve? Y le han dado tanto derecho al ser humano, amén, que es difícil hoy en día hasta usted corregir a los jóvenes. Y usted ve a un joven sumiso, a un pastor sumiso, a una iglesia, sumiso a unos padres. Amén. Si usted tiene ese tipo de hijo, dele gracias a Dios. Alábalo. Usted debe de vivir de rodillas si usted tiene ese privilegio. Usted tener jóvenes en la iglesia. Amén. Que sus hijos sean jóvenes y todavía estén en la iglesia y estén sujetos a usted. Dele gloria a Dios por eso. Dele gracias a Dios. Mire lo que dice la Biblia, capítulo 56 del libro de los Salmos. Amén. Versículo número 3. Perseveramos allá en Calle y la iglesia Getsemaní, mi pastor Luis Rijos. Mire lo que dice la Biblia. Capítulo número 56, versículo 3 en adelante. ¿Me dice amén? Sí. Mira lo que dice la Biblia. La gloria del Padre, del Hijo y la comunión del Espíritu Santo. Dice, el día que temo, yo en ti confío. En Dios alabaré su palabra. En Dios he confiado, no temeré. ¿Qué puede hacerme el hombre? Repito, en el día que temo, yo en ti confío. En Dios alabaré su palabra. En Dios he confiado, no temeré. ¿Qué puede hacerme el hombre? Padre, gracias te damos por tu amor. Gracias por tu misericordia. No a nosotros, sabemos que a ti es la gloria. Y te pedimos, Dios, que recibas esta alabanza que ha dado este pueblo y que no las devuelva, Señor, en esta hora, en sabiduría, entendimiento, que nos bendiga de una manera especial. Tu palabra dice que el que se acerca a ti tiene que creerle que le hay y que tú galardonas a los que le buscan. Y yo sé que tú nos vas a galardonar con una palabra que nos va a vivificar y nos va a ayudar a seguir hacia adelante. Padre, gracias te damos. Los amigos, sálvalos. Los que estén apartados, reconcílialos. Los que estén enfermos, sánalos en esta hora y vivifícanos con tu palabra. En el nombre poderoso de Cristo Jesús. Amén, amén, amén. Sit down, please. Alábalo. Entonces hoy vamos a hablar bajo el tema Sigue confiando. Ese es el tema de hoy. Y, ¿verdad, hermano? Quiero que, ¿verdad?, cada uno de ustedes pueda entender esto, porque según hemos hablado en estos días, ustedes estuvieron en la asamblea, amén, y lo que hemos hablado y hemos enfatizado, que realmente esto es un día a día, esto es una vivencia, esto no es una religión, esto no es el club de leones, alábalo si puede, ¿eh? No, esto es una relación con Dios, esto es un día a día. Fíjense que él mismo dice que no nos afanemos por el día de mañana. Dice la Biblia claramente que no nos afanemos por el día de mañana. O sea que Dios quiere que este día tú lo vivas en toda la plenitud de lo que tú eres en Dios. Porque es bueno que nosotros entendamos que nosotros no estamos luchando desde nuestra condición. Nosotros estamos luchando desde nuestra posición. Ve, hay gente que no, para que tú estás luchando desde tu condición. Tu condición es que tú eres humano. Tu condición es que tú tienes debilidades. Tu condición es que tú tienes limitación. Pero Dios no te manda a pelear desde la condición tuya. Dios te manda a pelear desde tu posición. ¿Y cuál es tu posición? Bueno, la Biblia dice que tú eres más que vencedor por medio de aquel que te amó y se entregó por ti. Desde esa posición es que yo tengo que luchar mis batallas. O sea que yo no estoy aquí haciendo fuerza con el diablo. Dios no te mandó a hacer fuerza con el diablo. No se oye. Porque cuando tú miras a David, ¿qué dice la Biblia? Que David se dio prisa a la línea de combate. David no estaba esperando, porque así es que trabaja la gente cuando trabaja desde su posición. Amén. O sea, tú no puedes dejar que la gente cojan la voz cantante. La voz cantante la tienes tú, porque tú eres el que tiene la verdad. Alábalo. Ve, tú vas a un lugar y tú vas a hablar con gente. Tú no vas a dejar que demonios te hablen a ti. Alábalo. Sí, pues. Amén. Tú tómela, porque tú eres el que tiene la verdad. Ve, por eso es que la Biblia dice: ¿quién es esta esclarecida como el sol? Amén. Gloria al Señor. ¿Quién es esta que está, amén, saliendo? Gloria al Señor. Resplandeciente como la luna. Imponente como un ejército en orden. Esa es la iglesia. Ese usted soy yo. Amén. Nosotros no es para que nos imponga, nosotros somos los que imponemos. Amén, gloria al Señor. Aquí está Dios y esto es de Dios y yo soy de Dios y Dios está conmigo. Gloria al Señor. Amén. Yo no estoy para estar escuchando voces de diablos ninguno. Amén, gloria al Señor. Y menos un diablo que Cristo lo venció en la cruz del Calvario. Amén. Y te ha entregado a ti, a mí. Amén. Potestad sobre él. La Biblia dice que tenemos potestad sobre todos esos espíritus inmundos. Amén. Y dice la Biblia que nada nos dañará. Entonces, cuando Dios me daba esta palabra, yo pensaba, hermano, gloria al Señor, ¿verdad?, que si nosotros trabajamos y hacemos las cosas desde nuestra posición, las cosas van a ser diferentes. ¿Eh? ¿Por qué, hermano? Porque entonces la posición mía es que mi vida está sentada juntamente con Cristo en los lugares celestiales. La Biblia dice que mi posición es que mi vida está escondida en Cristo Jesús. Esa es mi posición.
1: Por eso cuando tú buscas la Biblia, no vas a encontrar a nadie que vio a Dios y lo vio andando o lo vio caminando por el cielo. Todo el mundo que vio a Dios en visiones, ahí está Esteban, ahí está Isaías, lo vieron sentado. Sentado en un trono. O sea, mientras tú te estás comiendo las uñas, él está sentado en el trono. Alábalo. Mientras tú estás asustado y amedrentado de lo que está pasando a tu alrededor, él está sentado en el trono. Alábalo. Amén. Y te dice que tú y yo estamos sentados juntamente con él. ¿Por qué él está sentado? Porque él tiene todo controlado. ¿Por qué él está sentado? Porque ya él tiene el guión. Alábalo. Amén. De lo que sucederá. Amén. ¿Por qué está sentado? Porque él es el que domina. Él es el que gobierna. Él es el Señor de señores. Él es el Rey de reyes. Entonces, tenemos problemas, seguro que tenemos problemas. Amén, gloria al Señor. Pero es bueno que usted y yo entendamos, gloria al Señor, que la Biblia dice que según, amén, según tus pruebas, según tus luchas, amén, así será tu fortaleza. La Biblia dice, hermano, claramente, que según tus días serán tu fuerza. Dios nunca te va a llevar a un lugar donde la gracia no te acompañe. Dios nunca va a permitir algo en tu vida que tú no tengas. Por eso es que la Biblia dice que no nos ha venido una prueba que no sea humana. O sea, Dios nunca te va a poner a mover una piedra que sea, amén, más fuerte que tú. Y si acaso te dice, mira a ver si la puedes mover, es para que se te desarrollen las pantorrillas. Alábalo si puedes. Amén. Pero en ningún momento es para que tú lo mueves. Gloria al Señor. Porque Él sabe que tú no puedes. Por eso tú ves que en la Biblia hay un solo Job. Hay gente que dice, no, pero la Biblia no habla de comida. Bueno, la Biblia dice hot dog. Alábalo, hot dog. Alábalo. Pero, ay, santa. Hay un solo hot. Y si usted mira hot, dice la Biblia claramente que este hombre desde su posición decía, Jehová dio, Jehová quitó. Sea el nombre de Dios bendito. Recibiremos de Dios el bien y el mal no lo recibiremos. Y si tú miras, la Biblia dice que la victoria de Job fue que no culpó a Dios de despropósito alguno. En todo vio un propósito de Dios. Porque lo que pasa en tu vida y en mi vida es parte del propósito de Dios. Nada sucede en tu vida por suceder. Porque tú tienes un dueño, yo tengo un dueño, se llama Dios. La Biblia dice que tú y yo estamos sellados con el Espíritu Santo. Yo nunca me puedo olvidar de ese testimonio que yo escuché de un brujo. ¿Cuántos son brujos aquí? No hay ningún brujo, alábalo, qué bueno. Pues este brujo dio un testimonio. Me acordé, esto me hizo recordar de un hombre que estaba haciendo ruido abajo y él vivía en el segundo piso y la mujer le dijo, haz un ruido o algo para que si es un ladrón crea que hay alguien, gente aquí, salga corriendo. Y tú eres loca, ¿por qué no te asomes tú para que crean que hay una bruja aquí? Alábalo si puede estar. Gloria a Jesús. Este hombre testificó que él era un brujo. Y este hombre, las brujerías que hacía, es que esa gente también tiene en sus escalas. Está el brujo malito, está el brujo malote, está diferentes brujos. Pues este brujo era de esos brujos que hacían trabajo con huesos de seres humanos. Y este hombre se pasaba metido en los cementerios buscando el arsenal de los huesos para hacer su trabajo. Y él testificó, este hombre hoy en día es cristiano, pero él testificó que a veces él iba a profanar tumbas para sacar huesos de muertos y él escuchaba una voz que le decía, no, esa no. Y él seguía más para adelante y abría otra y la voz no le hablaba y abría otra y volvía a abrir otra y volvía esa voz y le decía, no, esa no. Entonces cuando él se convirtió, entendió cuál era esa voz. Porque la Biblia dice que aún Dios no va a permitir que tus huesos tengan corrupción. O sea que este Dios es un Dios eternamente que te guiará aún más allá de la muerte. Esa voz que le decía eso no, no, porque eso eran cristianos que habían muerto. Amén, gloria al Señor. Amén, y aún los huesos, amén, gloria al Señor, eran intocables. Alábalo, porque este es un Dios eternamente y para siempre. Esto no es un Dios de un momento, esto no es un Dios de una ocasión, esto es un Dios de siempre. Entonces esta palabra, amén, que Dios me dio, tiene que ver con eso, hermano. Mire, el día a día. Mire, la Biblia nos habla que viene un día malo. ¿Qué le dice la Biblia? La Biblia nos habla claro que nosotros nos armemos con toda armadura de Dios para poder estar firme en el día, porque viene un día malo. El salmista dijo, Jehová te oiga en el día del conflicto. Viene un día de conflicto. O sea, la Biblia, hermano, amén, nos da las especificaciones. Amén, somos más que vencedores, pero viene el día, amén, del conflicto. Somos más que vencedores, pero viene el día de la guerra, el día de la lucha. Amén, el día de la amenaza, el día del amedrentamiento. Ese día viene. Y por eso, amén, constantemente, amén, conforme a tus días, amén, Dios te habla. Y hoy, Dios te está diciendo, amén, gloria al Señor, que sigas confiando. Amén, no importa la noticia que hayas recibido, no importa lo que te hayan dicho, amén, que en vez de estar alabando tu problema, alabe su palabra. Alabado sea Dios. Por eso él dice, en Jehová yo alabo su palabra, en Jehová yo he confiado, no temeré lo que pueda hacerme el hombre. Entonces muchas veces el problema es, hermano, que el temor es una emoción y nosotros nos dejamos controlar por nuestras emociones, ¿ve? Pero el temor, amén, está garantizado de que yo lo puedo vencer. ¿Por qué? Porque a mí no me han dado espíritu de cobardía. A mí me dieron espíritu de poder, de amor y de dominio. ¿Sabe? Ese temor paralizante, ese temor que te lleva a la duda, ese temor que te lleva a la desconfianza, ese temor no es del de sobrevivencia. Porque hay un temor que tú y yo tenemos que Dios lo puso ahí para la sobrevivencia. Pero yo estoy hablando del temor que te paraliza, del temor que te pone a dudar, del temor que te hace dejar tu lugar. Alábalo si puede ver. Del temor, gloria al Señor, que te detiene. La Biblia dice que el temor pondrá lazo. De ese temor es el que yo estoy hablando. Del temor que te enlaza, del temor que te abarra y te pones inmovible, amén, y no puedes mover. Alabado sea Dios. De ese temor yo estoy hablando. Y ese temor, el salmista dijo, el día que yo temo, en ti yo confío. El día que yo temo. O sea, quiere decir que hay un día que vas a temer. No es anormal que usted tema, es normal. Lo que es anormal es que ese temor lo paralice, lo detenga. Entonces, yo estaba leyendo, hermano, una historia de un león. Había un león en la selva. No, va a estar por ahí, por Tampa. Lávalo si puede. Amén. Y entonces este hombre, este león, se acercaba al agua para beber, pero cuando ponía así la cara, veía otro león ahí. Y así, así echaba para atrás y cogía miedo. Y no bebía. Y volvía suave, no sé cómo ellos son como sagaces. Y así, y volvía, y cuando se asomaba, volvía a ver, suave, no sé cómo ellos son como sagaces. Y así.

que nosotros, mire, nosotros nos da un dolorcito y ya nosotros nos vemos con las tripas por fuera. Alábalo si puede ver. Porque nos imaginamos. Ya tú vas, un ejemplo, el doctor te dice, pasa por aquí que tengo que hablar contigo. Ya lo primero que tú piensas no es bueno. Tú lo que piensas, tú rápido piensas, esto es un cáncer, esto es que me quedan días. Amén. Imaginario. Nosotros tenemos el peor enemigo de nosotros, somos nosotros mismos. Amén. Porque nosotros, amén, gloria al Señor, somos personas muy pensantes, muy analíticos. Y cuando nosotros hablamos del mundo espiritual, aquí los análisis suyos no sirven. Amén. Aquí, gloria al Señor, los razonamientos suyos no sirven. Amén, porque esto no es por vista, esto es por fe. Esto no es por lo que yo vea, esto no es por lo que yo piensa. Por eso es que él está diciendo, no, en Jehová yo alabaré su palabra. En vez de estar alabando el problema, porque muchas veces lo que hacemos es alabar el problema. Estás hablando más del problema que de tu Dios. Estabas hablando más de lo que te paraliza que de Dios. Entonces Dios, gracias, padre. Entonces Dios me hablaba de Abraham, porque Abraham, mire, una forma de nosotros, ¿verdad?, tomar nuestro lugar es esperanza contra esperanza. Nosotros tenemos que creer, esperanza contra esperanza. Pero mira cómo dice, conforme a lo que se le dijo. O sea, este hombre medía su problema con lo que se le dijo. Y si tú mides tu problema con lo que Dios ha dicho de ti, siempre vas a ver que tú eres el vencedor. Amén. Porque mira lo que dice la palabra: por un camino saldrán contra ti, por siete huirán delante de ti. Mira cómo dice la palabra. Amén. El que habita al abrigo del Altísimo morará bajo la sombra del Omnipotente. Amén. Mira lo que dice la palabra: que si Dios es por ti, ¿quién contra ti? O sea, cuando tú miras, amén, en cada problema, si tú lo midieras con la palabra, tú te vas a mantener confiado en Dios. Amén. Porque la palabra siempre te va a colocar por encima. Porque la Biblia dice que tú eres cabeza, tú no eres cola, tú estás arriba, tú no está abajo. Entonces, mire, entonces Abraham, dice la Biblia, conforme a lo que se le dijo, que sería padre de multitudes, de mucha gente, pero no tenía un hijo, pero tenía una palabra. ¿Y qué dice la Biblia? Amén, que no dudó, por causa de incredulidad no dudó, al considerar su cuerpo. ¿Qué es considerar? Tomar en cuenta. O sea, él tomó su cuenta. Dice, pero yo voy a tener un hijo si yo estoy casi muerto. De 100 años. Ni la fábrica de Viagra. Alábalo si puede. O sea, este hombre se miró así. Dijo, imposible, gloria al Señor. 100 años. 100 años. Porque hay gente que tiene 100 años como Willy Rosario. Tiene 100 años y todavía toca. Pero dice este que 100 años casi muerto. Entonces, cuando él se miraba en el espejo le decía, difícil. Y cuando miraba a Sara, que tenía 85, había perdido la costumbre, tenía la matriz seca, lávalo si puede, amén. Estaba una sequedad. Y yo me imagino, Sara miraba y le hacía, alábalo. No te apegues. No te pegues, gloria a Dios. Amén. Y nada de eso detuvo a este hombre. Mira lo que dice la Biblia. Se fortaleció en la fe, dándole gloria a Dios. ¿Cómo yo me fortalezco, hermano? Porque es que usted a veces oyen a uno predicar. Usted no sabe los temores que yo paso. Todos nosotros pasamos por temores. Pero los temores no nos detienen, porque nosotros tenemos el arma, nosotros tenemos la palabra de Dios, nosotros tenemos lo que Dios nos ha dicho, amén, lo que Dios nos ha hablado. Lo que pasa es que tú no usas tu espada, lo que pasa es que tú no usas tu palabra, amén, gloria al Señor, la que Dios te ha dado. Pero este hombre, amén, mire, se fortaleció dándole gloria a Dios. O sea, que en vez de él darle gloria a lo que el espejo le decía, que era imposible, que estaba casi muerto, no, él le daba gloria a lo que Dios había dicho. No, pero yo tendré un hijo, alabado sea Dios, amén. Y el espejo le decía otra cosa, pero él decía, pero yo tendré un hijo, amén, gloria al Señor. Tal vez miraba a Sara y Sara le hacía así, dice, pero vamos a tener un nene, alabado si puede en esta hora, amén, porque él había creído lo que Dios le había dicho. ¿Y qué dice la Biblia? Plenamente convencido de que Dios era poderoso para cumplir todo lo que había prometido. Entonces hoy nosotros estamos aquí. ¿Cuál es tu temor?

¿Cuál es tu temor en este día? Algo, alguna noticia. La Biblia dice que el justo no tendría temor de malas noticias. O sea, esta palabra es tan necesaria. ¿Por qué, hermano? Porque llega el problema y a veces el problema lo que está buscando es eso. Satanás sabe que si logra introducir temor en ti, te va a paralizar. Tú no vas a funcionar como debes de funcionar. Amén. Se va a apuntar la victoria contigo. Amén. Porque él sabe que ese es el camino de la entrada, el temor. Porque cuando tú tienes temor, es como dice la Biblia: si tú fueres flojo en el día de la batalla, tus fuerzas serán reducidas. Amén. Es como cuando un boxeador, amén, si un boxeador está peleando con otro y le tiene miedo a ese boxeador, ya tiene la pelea perdida. Amén. ¿Por qué? Porque él le tiene miedo. Y a la que ese hombre lo abanique, amén, se va a tirar al piso. Porque él tiene miedo. Y él sabe que si logra introducir ese miedo, amén, ya te tiene vencido. Porque tú no vas a funcionar como debes de funcionar. Porque vas a tener miedo. Porque vas a estar paralizado. Por eso dice la Biblia: que seamos sobrios y que velemos. Porque vuestro adversario, el diablo,

para intimidar a las presas. Entonces hoy Dios me trae esta palabra, porque entonces Dios lo que me está diciendo es que cada día yo tengo que vencer mis temores. ¿Y cómo los voy a vencer? Con la confianza. El antídoto para el temor es la confianza. El día que temo, en ti yo confío. O sea, no estamos hablando, estamos hablando de que aún yo sintiendo temor, pero no me paro, yo sigo. Alábalo si puede ver. Aún sintiendo el temor, amén, pero no me detengo. Aún sintiendo el temor, amén, pero no dejo hacer lo que a mí me toca hacer. Eso es lo que Dios quiere que usted entienda en este día. Y eso se va a lograr, amén, si usted sigue alabando la palabra, si usted sigue poniendo la palabra por encima de su problema. Por eso, hermano, gloria al Señor, Dios me llevó a Senaquerí. Fíjense, Senaquerí se levanta en contra de Sedequía y el pueblo. ¿Y qué dice la Biblia? Amén, que sitiaron la ciudad, porque el enemigo comienza a sitiarte. A veces el enemigo no te habla, a veces es una escena, un escenario que pone, un escenario donde rápido tú miras algo y él sabe que se activa rápido el razonamiento en ti. No me puedo olvidar de aquella hermana, que aquella hermana le tocaba el devocional y llegó tarde. Y cuando venía del parking, que sabe que ya es tarde, otra hermana se le pega agarrándose aquí. Y ella rápido le pone la mano: en nombre de Jesús te declaro sana, Cristo te sana, la sangre de Cristo. Y esa hermana, cuando terminó de orar, la hermana dijo: no, es un impendible que tengo esto aquí roto. ¿Ve por qué? Porque rápido. Y así mismito llega una carta. No puede ser un cheque. Rápido es que te están cobrando. Rápido activamos. Sí, sí. Así somos. En el fatalismo. ¿Ve? Nuestra forma de pensar. Y el diablo nos conoce. El diablo sabe eso. Él sabe que el hombre juzga por lo que ve. Él sabe que el hombre juzga por lo que oye. Entonces Dios quiere que nosotros entendamos lo que dice, hermano, en ese capítulo 32, amén, del libro de Crónicas, donde dice claramente que cuando Ezequías, amén, vio la intención de Senaquerí, que era sitiar la ciudad para combatirla, amén, gloria al Señor, buscó consejo, amén, con los demás. O sea, este hombre vio el panorama, pero en vez de decirle: anda, ahora sí que nos cogieron. No, este hombre vio la intención, porque es bueno que usted sepa eso. La intención del enemigo es paralizarte. La intención del enemigo es que tú cojas temor, porque él sabe que tú eres más que un vencedor, pero él está jugando trucos contigo. Y por eso yo te digo, hermano, mire, por eso yo le digo que aquel hombre, el brujo ese, cuando yo oí ese testimonio, yo pude comprender lo que dice la Biblia, porque la Biblia dice que usted y yo estamos sellados por el Espíritu de Dios. Entonces un sello es garantía. La sulamita le dijo: ponme como un sello en tu corazón. Un sello, mire, esta Biblia tiene un sello. El sello es la casa que edita esta Biblia. Si yo hago una Biblia igual que esta y no tiene ese sello, ¿qué? Chinatown. Pero si yo vengo y me guillo de listo y le dibujo el sellito, ¿qué me va a pasar? Me van a demandar. Porque sellito dice: tiene dueño. Eso, yo creía que usted era más inteligente. Yo creía que usted iba a brincar como un sapo ahí. ¿Qué quiere decir entonces? Amén. Por eso es que el diablo no puede tocarte cuando le da la gana, porque tú tienes un sello. Amén. Basota rabasaya. Y ese sello, dice la Biblia, que los que tienen este sello son los verdaderos hijos de Dios. Amén. Por eso cuando el diablo va a trabajar contigo, amén, te mira y dice: ay, yo, date quieto, que tiene el sello. Alábalo. Tiene el sello, tiene el sello. Amén.

fue el que me venció en la cruz. Tú tienes el sello. Por eso es que aquellas tumbas él no las podía profanar, porque aquella gente, amén, fueron gente que tenían un dueño, se llama Dios. Hermano, yo llevo 33 años sirviendo al Señor. He tenido luchas que usted no se imagina, pero de todas ellas me ha librado Dios. Amén. Y yo llevo todos esos años guiando. Gracias a Dios nunca he tenido un accidente. Gracias a Dios. Ve, porque Dios guarda. Yo tengo el sello, tú tienes el sello. Amén. Pero tú tienes que creerlo. Tú tienes que creerlo. Amén. Y tomar tu lugar. Cuando el espíritu del príncipe se saltare contra ti, la Biblia dice que no dejes tu lugar. Amén. Tu lugar es que tú tienes un sello. Tú tienes un dueño. Se llama Dios. Amén. Que peleará por ti. Y tú tranquilo. Entonces, cuando este hombre vio la intención, porque es bueno que usted sepa eso, la intención es que tú no confíes. La intención es que tú dejes tu lugar. La intención es que tú te vayas con tu fuerza. La intención es que tú uses el razonamiento. La intención es que tú uses el análisis tuyo. Esa es la intención. O sea, el diablo no quiere nada bueno contigo. Lo que pasa es que él no viene con, como lo dibujan con los chifles eso y con alábalo. No, él viene a veces, él viene como un ángel de luz. Él a veces viene en un sobre. Que tú lo ves y tú dices, anda, ahora sí que me cogieron, alábalo, ve. Él viene de muchas maneras. Pero dice la Biblia que de todas ellas Dios te va a librar. Y tú tienes que creerlo. Y dice la Biblia que este hombre tomó consejo. Dijo, ven acá, esa gente viene para acá. Reunió a la gente. ¿Qué ustedes creen? Vamos a sellar la fuente, vamos a cegarla. Porque si no cegamos la fuente, ellos van a venir y nos van a envenenar el agua. O mientras tengan agua que corre por la fuente desde el exterior al interior, se quedan con el agua y vamos a tener que rendirnos, porque ¿quién puede vivir sin beber el agua? Dijo, no, vamos a cegar la fuente, que están afuera. Y dice la Biblia que tomó consejo y ellos estuvieron de acuerdo y sellaron la fuente. Y cuando tú lees ese capítulo, te vas a dar cuenta que no mencionan a Dios en ningún lado. Es un hombre que está trabajando conforme a su posición, conforme a lo que él sabe que él es. Y luego que levanta una torre, y luego que pone la gente en su lugar, entonces ahora le dice, reunió al pueblo y le dice, mira, tú los ve a ellos, son más los que están con nosotros que los que están con ellos. Le dijo, con ellos está el brazo de carne, pero con nosotros está Jehová para pelear vuestras batallas. Alábalo, amén, le está diciendo, amén, gloria al Señor.

pero contigo está Jehová. ¿Pero está para qué? ¿Para pelear tu batalla? ¿Tú te crees que tu pastor no tiene lucha? Aquí todos tenemos lucha y somos humanos. Entonces, por eso la Biblia nos manda a mirar los héroes de la fe. Que la corramos con paciencia, porque tenemos una nube alrededor de testigos. ¿Qué quiere decir eso? Pues que cuando tú mires la nube de testigos, ahí está Abraham, ahí está Job, y Dios te está diciendo, míralo, si ellos lo lograron, usted también lo puede lograr. O sea, el pastor suyo, yo no tengo más espíritu que usted. Usted no tiene más espíritu que yo. ¿Por qué? Porque el espíritu no se da por medida. Todos tenemos el mismo espíritu. Quiere decir que tenemos que dejarnos de changuería, a ver. Tenemos que aceptar la realidad, que lo que pasa es que le estamos dando lugar al diablo, amén, con sus estrategias. Y por eso la Biblia dice, para que él no gane ventaja, no ignore sus maquinaciones. Él está maquinando, amén, él está buscando eso. Y él sigue, entonces como tú le das tela, él sigue dándote, ¿ves? Él dice, como él te ve hablando del asunto, hablando de tus temores, y se le está doliendo al hombre. Alábalo si puede que sea ahora. Amén, estoy ganando ventaja. Amén, tú lo ves, él te ve cuando tú te tiras de rodillas. Amén, gloria al Señor. Y a veces habla, amén, audiblemente, y él te está escuchando que tienes una lloraera con Dios. Amén, y él está diciendo, estoy ganando, alábalo. Estoy ganando, amén, gloria al Señor, porque usted le está dando lugar, amén, pero usted sabe lo que yo le dije anoche, usted tiene que aprender a ganar el primer round, usted tiene que ganarlo, el primer round, amén, usted no puede dejar que se lo gane, aunque lo derriban, pero tú dices, estoy derribado, pero no estoy destruido, estoy levantado por dentro. Eso es, a mí me enseñaron eso. El que da adelante, da dos veces. Por eso tú ves que David se dio prisa para la línea de combate. O sea, David no estaba en la posición de esperar que le tiraran. No, ya que el victorioso soy yo. Yo no puedo darte break a ti. Aquí el vencedor soy yo. Así que gloria al Señor, tú vienes contra mí con espada y jabalina, mas yo vengo contra ti en el nombre de Jehová. Y Jehová te entregará en mis manos y yo te venceré. Ahora, la medicina. Dios nos enseña la medicina para los temores. ¿Cuál es la medicina para los temores? Oiga esto, aprenda esto y úselo. Número uno, usted tiene que entender que usted no puede aceptar todo lo que llegue a su vida. Una emoción, tú no puedes aceptar una emoción porque llegó. ¿Cuántas veces yo me he sentido a veces solo? Esto yo no puedo decir, es verdad, no me llama nadie. Yo tengo que esperar solo si Dios está conmigo. Que solo de qué rayo, alábalo. Si Dios está conmigo, ¿ves? O sea, yo tengo, amén. Yo soy el que decido que yo recibo y que yo no recibo. Desde que tú te levantas por la mañana, tú estás recibiendo. Recibiendo noticias, recibiendo información, recibiendo sentimientos. A mí me ha pasado que yo me levanté temprano, oré. Y bien chévere, y hablé más lengua que Pablo y los corintios juntos. Y rabasaya, alábalo si puede. Y yo tiré de rodillas, lo más chévere, me levanté. Y de momento sin nada, dice, ¿qué rayo pasó? ¿Qué rayo pasó? ¿Usted no le ha pasado eso? Que ven, tú dices, madre, ¿por qué yo me siento así? Si yo estaba bien ahorita. O sea, porque yo no puedo evitar que vengan. Yo no puedo evitar sentimientos, emociones. Yo no lo puedo evitar porque soy un ser humano. Yo no puedo evitar, ¿verdad? O sea, yo no puedo darle un switch a mi mente y se paralizó la mente. No, la mente va a seguir. Pero yo soy el que decido lo que yo recibo. Lo que yo recibo, ¿cómo yo entonces, número dos, trabajo? Me llegó un sentimiento. Me llegó una emoción. Me llegó una noticia. Entonces ahora yo tengo que analizar ese sentimiento, esa emoción, alábalo, ese sentimiento, analizarlo. Ah, pero aquel tiene algo contra mí, yo creo que aquel me lo dijo por mí, espérate. El hombre de Dios no es contencioso, eso no, yo no voy a dejarme que me dañen el día con eso, ¿ves? Yo tengo que entonces analizarlo, ¿ves? Ah, no le hables a aquel, ese pensamiento, aquel yo creo, no, yo tengo que analizarlo, no, la Biblia dice que yo tengo que amar aún a mis propios enemigos, yo no puedo estar con nada de eso, yo tengo que analizar. Mire, yo me monto en esos aviones, se lo dije al pastor. Yo me confieso. Que sí me confieso.
Yo cierro los ojos y digo, Señor, si hoy es mi día, perdóname. Límpiame con tu sangre. Cuídame, Dios. Guarda a mi esposa, ayúdala. Una confesión heavy duty, alábalo. Amén. Pero yo no dejo que eso entonces yo esté todo el viaje. Ay, yo creo que me. No, y una vez que yo me confiese, entonces lo que yo digo, bueno, si es mi día, amén. Si no es mi día, voy a llegar, tranquilo. ¿Ve? Pero no voy a dejar que eso yo siga todo el viaje. Ay, yo creo que ahora es. Yo, no, hermano. Entonces, yo tengo que tener confianza en Dios. ¿Ve? Una vez yo me confese, yo dije, a la que digan, agárrese. Yo voy a cerrar los ojos y cuando me los abra, que los abra en el cielo, en el reino, donde rayo, alabado sea Dios, vaya a tener. ¿Ve? Amén. Pero lo que le quiero decir, que así mismito llegan las noticias. Mira lo que dice el libro de Proverbios. Dice la Biblia, mas el que me oyere habitará confiadamente y vivirá tranquilo, sin temor al mal. Te lo voy a repetir y apréndetelo. Capítulo 1, versículo 33 de Proverbios. El que me oyere, hoy tú lo estás oyendo, habitará confiadamente. Habitar no es pasar una noche, habitar es una permanencia. Habitará confiadamente, vivirá tranquilo. Tranquilens, alábalo, amén. Tranquilo. Pero mira cómo dice, sin temor al mal. Sin temor al mal. Ve, entonces, como yo he oído que Dios está conmigo, como yo he oído que Dios es el que da y que quita la vida, como yo he oído que, ¿verdad?, que Dios es el que domina sobre todo, una vez que yo me confieso, entonces vengo a mi confianza. Dios está conmigo. ¿Eh? Entonces, ¿qué sucede? Número tres, luego que yo analizo la emoción que llegó, el sentimiento, la noticia que recibí, entonces ahora queda de mí aceptarla o rechazarla. Una vez que yo lo analice, me voy a estar todo el día con esto. Mire, eso me pasaba a mí cuando al principio yo salí de la cárcel, pues yo tenía ese problema. Casi siempre cuando llegaba la hora de ir a predicar, se me perdían cosas en casa. Y la doña, pues, me decía, Alfonso, pero deja eso, te está cogiendo tarde. Y yo dije, pues si yo lo puse ahí, alábalo. Amén. Y yo buscando y buscando. Dios está hablando, dice. Entonces, ¿qué sucede? Pero que mi esposa decía, mira, te va a coger tarde, deja eso, cuando venga la encuentra. Así tuve mucho tiempo, hermano. Y eso, hasta un día me dijo mi esposa, tú no te das cuenta, como el diablo te está zarandeando. Pues no te das cuenta, que siempre eso sucede cuando te toca ir a predicar. Algo se te pierde, ¿ves? Entonces, ¿qué yo hice entonces? Desde ahí en adelante, cuando se perdió, dice, olvídate de eso, cuando yo venga lo busco, alábalo, ¿ves? Amén, o sea, eso no lo va a hacer Dios por mí, eso me toca a mí hacerlo, ¿ves? Amén, gloria al Señor, yo tengo que confiar en Dios, yo tengo que confiar en lo que Dios ha dicho, ¿ves? Entonces yo analizo, amén, y luego yo soy el que acepto o rechazo, amén, lo que yo, gloria al Señor, ¿verdad?, escuché. Entonces, número cuatro, ¿qué yo hago? Sustituyo. Voy a sustituir lo que recibí por lo que Dios ha dicho. Amén. Recibí esta noticia, pero es que Dios dice esto. Voy a sustituir el temor por la confianza. Voy a sustituir la duda por la confianza. Voy a sustituir mi sentimiento, amén, por la certeza de que Dios está conmigo. Hermano, y les voy a decir algo. Yo se lo dije a usted ayer. Yo estoy en esa etapa. ¿Ve? Y el pastor estaba diciendo que mis mejores tiempos, hermano, porque yo he entendido que yo estoy entrando en una etapa donde ya no es una cuestión de días, no es una cuestión de minuto a minuto, ¿ve? De momento en momento. Porque, hermano, esto, como le dije, esto no es una religión, esto es una relación con Dios. Entonces ya Él me salvó. Ahora yo tengo que cuidarla con temor y con temblor. Entonces yo no puedo dejar que el diablo me dañe un día a mí. Yo no puedo dejar que, ¿por qué? Porque, hermano, porque yo soy un hombre que Dios salvó. Yo soy un hombre que Dios anda conmigo y que Él me ha dado garantía de que yo soy más que un vencedor. Y Él me ha dado garantía, amén, que yo estoy arriba, que yo no estoy abajo. Y Él me ha dado garantía que nada podrá apartarme de su amor. Por eso es que la Biblia dice que el perfecto amor echa fuera.
O sea, el amor que Dios te tiene y me tiene a mí es perfecto, hermano. Y cuando habla de perfecto es que no depende de ti. No depende de ti. Dios no te ama porque ahora tú oras. ¿Ves? Dios no te ama porque ahora tú no faltas un culto. No, Dios no te ama por eso. Porque Dios te amó desde el vientre de tu madre. Yo me estaba metiendo droga y Él me amaba. Alábalo si puede que está ahora. Yo estaba hecho un delincuente y Él me amaba. Alabado, Él aborrecía lo que yo hacía, pero Él me amaba. Alabado sea Dios. Amén. Entonces hay gente que en esta hora preciosa tiene que entender que si, mire, si siendo yo enemigo de Dios, me cuidó cuanto ni más ahora. Amén, que me salvó. Alabado sea Dios, cuidará de mí. Entonces aquí hay gente que esta palabra usted la necesita. Usted tiene que aprenderla a sustituir. Por eso, número 5, tiene que mantenerse renovándose en el espíritu de su mente. Para que usted no se deje engañar por el diablo. Para que usted no se deje engañar por sus sentimientos, por sus emociones. Ay, yo siento esto, pero como me estoy renovando en el espíritu de mi mente. No, pero es que yo leí que la Biblia dice que eso no es así. Es que yo leí que la Biblia dice, amén, que eso no es para mí. Amén, eso es para los impíos. Yo tengo a Dios, alabado sea Dios. Ellos son los que viven como si no tuvieran esperanza. Yo tengo esperanza, amén, yo tengo esperanza. Y esa esperanza se ha vuelto la firme ancla de mi alma. Alabado sea Dios en esta hora. ¿Y qué es una ancla? Sí, porque aquí yo veo que, mire, usted me ve aquí, yo fui salvavidas acuático. ¡Wow! ¡Qué revelación! Alábalo si puede. Entonces yo sé un poco de eso. Un ancla, tú coges un bote, tú tiras un ancla. No se crea que el bote se queda así. Pero usted sabe lo que pasa, no se va a la deriva, pero él se sigue moviendo. Y esa esperanza es una firme ancla del alma. Y por eso no es que sea algo, ¿verdad? Que sea normal que usted sienta, ¿ve? Que usted dice, enojaos, pero no pequéis. Alábalo, ¿ve? Ansioso, echa toda ansiedad sobre mí. Yo tengo cuidado, ¿ve? Que no es que... Eso fue que te dijeron que si te pones ansioso, echen ansiedad sobre él. Alabado sea Dios. Porque él sabe que te vas a poner ansioso. Amén. Él sabe que te vas a preocupar. Amén. Pero él te está diciendo, hay una esperanza que es el ancla de tu alma. Que no puedes dejar, gloria al Señor, que el enemigo te siga zarandeando. Amén. Porque tú eres más que vencedor. Porque Cristo, alabado sea Dios, te ha dado la victoria. Entonces yo creo, hermano, que este día, esta palabra, amén, es tan necesaria, no para hoy nada más. Esto es, amén, tu equipaje. Porque a diario tú estás recibiendo, a diario, a diario. Aún a veces tú duermes y sales soñando con basura. Pero tú eres el que decide. Hay gente que hasta por esa basura de sueño se le daña el día. Chacho, yo soñé esto. Y dándole 80 vueltas al sueño. Pues mira, te voy a decir, hay sueños de hamburger. Sí, sí. Hay sueños de razonamiento. Hay sueños que son tu subconsciente. Porque el subconsciente no pide permiso para acomodar cosas ahí. A veces se te acomodó algo en tu subconsciente y tú no sabes que eso está ahí. Algo que te dijeron durante el día, algo que te vino a la mente y pensaste, y eso se te acomodó ahí, tú no lo sabes. Y cuando sale, ay, cuando estás enamorado, pues seguro que vas a soñar con ella. Alábalo. No sea ignorante. Alábalo si puedes. Ay, yo soñé con ella. No, no va a soñar si está todo el día hablando con ella. Alábalo si puedes que está ahora. Amén. Seguro que vas a soñar con ella. Amén. Gloria al Señor. Amén. Seguro que te va a venir en los sueños. Amén. Pero si tú ves que gloria al Señor, amén, el sueño llega. Amén. Tú no le puedes dar mucho cabida al sueño. Porque hay sueños que son de Dios, pero hay sueños que son de nosotros, de lo que anhelamos, de lo que tenemos. Es igual que, mire, a mí hay gente que han soñado conmigo. ¿Por qué? Porque me oyen todos los días por radio. Y llega el momento que sueñan. Y eso nos pasa a todos. Si tú estás con una persona y te comunica mucho, va a llegar el momento que vas a soñar con ella o algo va a pasar.
Pero hoy Dios te está diciendo, el día que temo, yo en ti confío. Por eso Dios te está diciendo hoy, sigue confiando. ¿Ve? No detengas tu confiar en Dios. No importa la lucha. La Biblia dice que no nos ha sobrevenido una carga que no sea humana. Entonces mira cómo Santiago, como Isaías nos habla. Ya estoy terminando. Mira cómo dice Isaías. Isaías dice que usted y yo fuimos adornados de justicia. Yo fui adornado de justicia. Pero dice la Biblia que por eso estaré lejos de opresión. ¿Por qué estaré lejos de opresión? Porque la justificación mía no fue por mis méritos, fue Cristo que pagó el precio. Entonces Él me vistió con justicia. Yo estoy vestido con justicia. Amén. El diablo me mira de una forma, pero Dios me mira de otra. Amén. Porque yo estoy vestido con justicia. Y dice la Biblia que estaría lejos de opresión. ¿Tú sabes lo que es una opresión? Una opresión, para que tú entiendas, está diciendo cuando te aprietan, cuando te ves ahí acorralado, eso es una opresión. Dice que estarás lejos de opresión. Mira, ¿por qué? Porque no temerás. O sea que la opresión es producto del temor. Cuando tú sigues dándole cabida a ese temor, te vas a sentir opresionado. No sé ni qué hacer, no sé ni qué hacer, no sé ni qué decir, ¿ve? Y dice la Biblia, y de temor, porque no se acercará a ti. Entonces, ¿cómo yo hago para que no se acerque a mí? Pues cada vez que yo recibo algo que me lleva al temor, analizándolo. No, no te acerques, para acá no venga, papá, alábalo, ¿eh? Para acá no venga, porque eso no, amén, yo soy más que un vencedor, para acá no venga, gloria al Señor, que yo sé por dónde tú vienes, ¿ves? Amén, estará lejos de temor porque no temerá, dice la Biblia. Ahora, mira, dice, ninguna alma forjada contra ti prosperará. Dice, el que conspirare contra ti lo hará sin mí y delante de ti caerá. Mira lo que Dios, la seguridad que Dios nos está dando. Ninguna alma forjada, tú sabes qué quiere decir forjada. Forjada quiere decir inventada, fabricada. Nada de lo que fabrica el diablo, amén, podrá contra ti. Pelearán contra ti, pero no te vencerán. Alábalo si puede que esté ahora. Amén, no podrán. Porque vencerte a ti es vencer a Dios. Alábalo si puede que esté ahora. Vencerte a ti es vencer a Dios, porque Dios está contigo. Entonces mira, mira cómo dice, ninguna alma forjada contra ti prosperará, sino que tú condenarás toda lengua que se levante contra ti en juicio. Porque esta es la herencia de los siervos de Jehová. Pero hay un texto que está en ese mismo capítulo que dice, yo fui el que hice el herrero. El destructor lo hice yo. Te está diciendo, tú ves a ese que tú le tienes miedo, ese que tú le tienes miedo lo hice yo. Alábalo si pueden estar ahora. Amén. Ese que te tiene temblando, a ese lo hice yo. Y yo fui el que lo hice. Y si yo lo hice, yo tengo control sobre él. Y si yo lo hice, yo domino sobre él. Y si yo lo hice, nunca la criatura será más que el creador. Amén. Yo lo hice, yo tengo dominio. Yo lo hice, yo tengo el control. Entonces hoy, hermano, yo le puedo garantizar a usted, hermano, que este mensaje le va a ayudar. Pero le va a ayudar si usted lo pone en práctica. Y tiene que ser, como dice el libro de Pedro, sé sobrio. La palabra sobrio es despierto. Tú tienes que mantenerte despierto. Despierto. Pero no despierto de los ojos abiertos, despierto espiritualmente. Como el centinela espera la mañana. Despierto. ¿Ve? Espérate. Algo te dijo tu mujer. A veces tu mujer lo que te dijo, ella tenía razón en lo que te dijo, pero estabas dormido. Ah, pero esta mujer siempre... No, ella te dijo una realidad, lo que pasa es que te cogió dormido. Tú tienes que estar despierto, ¿ves? Gloria al Señor, porque ella te lo está diciendo por tu bien, porque ella tiene la razón, pero tú no lo analizaste. Amén, estás dormido. Y así mismito te... Vamos a nivelar esto. Así mismito te pasa con tu marido. A veces tu marido te lo está diciendo porque tú estás hecho una gotera continua. Estás resiñosa. Tu marido te dice, mujer, vamos para el gym. Y rápido tú dices, ¿qué me está diciendo? ¿Que estoy gorda? Pues está bien, pues yo voy solo. Ah, eso es lo que quieres, irte solo, ¿verdad? Mujer, pero... Pues vamos a hacer algo, no vamos nada. Ah, ¿qué me está diciendo? Que soy una floja. No hay... Resiñosa.
Entonces, ve, entonces, pero tú tienes que analizar. El hombre quiere que rebaje, alábalo. El hombre quiere algo bueno, pero rápido. Tú no estás analizando. No mire para el lado, por favor, que se va a buscar el problema. Gloria a Dios para siempre. ¿Ve? Usted tiene que mirar, porque vuelvo y le digo, hermano, mire, la mayoría de nuestros problemas es por falta de análisis. Por eso la Biblia dice, meditad bien sobre vuestros caminos. Tú tienes que mirar bien. La Biblia dice que me oiga esto, la prudencia, amén, del hombre, amén, está en entender su camino. Dice que la ciencia del prudente está en entender su camino. Entender, ¿qué tú tienes que entender? Un ejemplo, ven acá, cada vez que este hombre me dice algo, ¿por qué me molesta que este hombre me dice eso? Cada vez que esta mujer me dice, ¿por qué a mí me molesta que ella me toque ese punto? Eso tiene que tener una razón. Eso tiene que tener una razón. Venga, ¿por qué rayos será que cada vez que ese hermano coge una parte, a mí el diablo se me levanta? Eso tiene alguna razón. ¿Por qué será que esta hermana a mí me... Eso tiene una razón. Pero la ciencia del prudente está en entender por qué. Y cuando tú vienes a ver, es que ese sentimiento tú no lo has analizado. Que fue que un día dijo algo que te molestó y se te quedó ahí. Alábalo. ¿Eh? O a lo mejor un celo mal formado. No mire para el lado. Un celo mal formado tuyo. Y ya tú quieres metértele por dentro a tu marido que te estoy velando. No, tú es tu espíritu que está dañado. Alábalo si puede. Es tu espíritu que está dañado. Es como dice mi esposa. Hay gente que dice, hermano, a mí el celo de Dios me consume. Usted lo que tiene es un problema de carácter. ¿Qué celo?

0: problema de personalidad. Pero no lo analizamos, no lo analizamos. Y todos lo recibimos, y todos lo recibimos, y todos lo recibimos. No, usted tiene que analizar. Mire, si yo paro esta predicación aquí, que ya nos vamos, y usted se pone a pensar, usted se da cuenta que muchas de las cosas que usted tiene en su mente no tienen razón. No tienen por qué estar ahí. Temores que usted tiene ahora mismito que no están supuestos a estar ahí. Que fue que tú le diste lugar, tú le diste entrada. Por eso termino con Isaías. Mira cómo dice Isaías: despierta, despierta. Vístete de poder. Vístete de tus ropas hermosas. Alábalo si puede. Despierta. Ahora, ese despertar, ¿qué es lo que está buscando Dios? Ese despertar es conciencia. Consciente, despierta. Tú estás en un ambiente espiritual. Amén. Despierta. Tú estás en una guerra espiritual. Despierta. Tú tienes un enemigo. Se llama el diablo. Anda delante de ti. Tienes que tener conciencia. Amén. Ah, que yo no predico. Aunque no prediques, el diablo quiere verte en el mundo. El diablo quiere verte apartado. El diablo quiere verte triste. El diablo quiere verte sin paz. Alabado sea Dios. Tienes que tener conciencia. Amén. Yo estoy en una lucha. Yo estoy en una batalla. Tú no te das de cuenta que a veces estás sentado ahí. Amén, los pensamientos que te vienen a la mente. Hasta sentado ahí donde miras que no tienes que mirar. Sí, hasta sentado ahí, hermano. Y tú te das de cuenta porque hay gente que su rostro testifica en contra de ellos. Gente que usted los ve y uno predicando y ellos dicen, ya, el diablo lo tiene. Y tú lo ves. Hay otros que son tan sinvergüenza, ¿verdad? Con sacarse los mocotones. Tú le preguntas cuántas losetas tiene esto y te dicen todas las losetas que hay ahí arriba. Pues yo estoy todo el día. Porque no sabes que estás en un ambiente espiritual. Tú tienes que traer conciencia, hermano. Ya nosotros no somos seres humanos normales. Nosotros pertenecemos a un reino. Alábalo. Amén. Nosotros pertenecemos a un reino espiritual. Amén. Gloria al Señor. Que todo lo que aquel le hace mal. Amén. Yo no puedo mirarlo como lo ve aquel que no tiene a Dios. Yo tengo que verlo espiritualmente. Amén. Y ese es el problema. Amén. Que vemos todo humanamente. Y por eso él dice, mira cómo dice, sacúdete del polvo. Alábalo. El polvo es tu humanidad. Amén. Tú tienes que sacudirte de tu humanidad. Ya tú no eres un ser humano cualquiera. Tú eres un ser humano espiritual. Alabado sea Dios. Ya tuviste es ayer. Amén. Porque hay gente que danzan bonito, pero hay gente que danzan feo. Alábalo. Y hay gente que tú dices, ¿Qué le pasa a este hombre? Gloria. Y ayer, amén, usted vio a todo el mundo brincando, danzando. Porque esto es algo espiritual. Que a veces ellos mismos se ven en el video y dicen, ay, Dios mío. Dios mío, qué feo estaba ahí yo lanzando. Alaba, ve, porque esto es un ambiente espiritual. Sacúdete, dice la Biblia, del polvo. Mira cómo dice, levántate y siéntate. O sea, tiene que cambiar tu postura. Tú no puedes seguir, mira, usted ve que nosotros estamos gozando aquí. El diablo está por la ventana mirándote. Y el diablo está diciendo, gózate ahí. Él también dice, mira, deja que salga para que tú veas. Alábalo. Deja que salga para que tú veas. Eso es, qué show está dando ahí, qué show. Alábalo, ve. Él dice, deja que salga para que tú veas. Y no hace nada más que salir y alza el dardo que tiene que tirar. Entonces aquí tú, ay, lo tengo pisado, alábalo. Y cuando tú sales de aquí, te tira el dardito y dices, ¿y quién tiene pisado ahora? ¿Quién? Alábalo si puede que esté ahora, ¿ves? Amén. ¿Por qué? Porque no somos vigilantes. Y por eso él te dice, levántate y siéntate. Cambia tu postura. Mira cómo dice, saca las ataduras de tu cuello. ¿Visto a Bukele? Cuando llevan los presos, ¿cómo lo llevan? A ti te cogen por aquí y te inutilizan. Por eso tú ves que los cogen por aquí. Y él te está diciendo, saca eso que te inutiliza, eso que te detiene, eso que te mantiene ahí con él. Mire, yo veo un montón de ustedes que están trincos. Alábalos, si se quedan como trincos.
1: empezaron con color. Yo los veo hincho, dos o tres, alábalo, amén. Porque entonces como que la gente, porque ese es el papel del enemigo, amén. El enemigo quiere que, amén, atar tu mente con un pensamiento, amén. Pero Dios te está diciendo, saca las ataduras de tu cuello, amén. Saca esos temores, amén. Saca esa ansiedad, saca esa preocupación, amén. Saca todo eso que te paraliza, alabado sea Dios, y despierta, amén. Despierta, tú eres un hijo de Dios. Despierta, tú eres una hija de Dios. Despierta, tú eres un vencedor. Despierta, tú eres más que vencedor, y Cristo te ha dado la victoria. Despierta.
0: Entonces hay gente, pastor, que se goza en este culto. Y nos vamos ahora, que él habló de comida. Entonces, mire, ¿qué pasa? La gente oye en estas predicaciones. Entonces dice, chacho, tremenda predicación. No, ese no es el fin. Las predicaciones no son para que sean tremendas, ni para que te gusten. Las predicaciones son para edificarte, para que tú las vivas. Entonces, ¿qué pasa? Nosotros oímos una predicación como esta, chacho, ya uno está ahí haciendo sombra en el banco, dice chacho. Deja que me venga con un tumbado ahora el diablo. Alábalo si puede. Amén, porque me han dado las herramientas, ¿ves? Entonces, esto es como la mujer que le da. ¿Cuántas mujeres aquí le dan a su marido? Sea sincera, que el diablo se la va a llevar. Amén. ¿Cuántas mujeres aquí le dan al marido? A ver, alza su mano con honestidad. El diablo va a hacer una enredada aquí, se va a llevar a dos o tres, ¿sabes? Alábalo. Chacho, con ese codazo que te dieron. Callé y boqué y no digáis. Alábalo si puede que esté ahora. Pues este hombre, la mujer le daba. Y si la Biblia dice que es bien difícil vivir con una mujer resignosa, imagínate con una mujer que te dé. Y este hombre llegó el momento que se cansó y dijo, no, esta mujer no puede seguir dándome a mí. Entonces buscó en el internet y buscó donde daban clases de karate. Y se fue a coger karate. Y la mujer no lo sabía. Y él en el baúl tenía un bultito. Para cuando salía a trabajar, ese era el bultito de para irse a coger las clases de karate. Yo te calenté, ahora te van a chequear el baúl. Entonces, hasta que se hizo cinta negra. El día que lo coronaron cinta negra y le pusieron la cinta negra, él dijo, qué sorpresa se va a llevar esta hoy cuando yo llegue. Eso sí, lo hacía así. Y cuando llegó, pues él cada vez que llegaba, pues él tocaba el timbre y ya lo tenía sentenciado. Una sola vez vas a tocar el timbre. Una sola vez. Y ese día llegó. ¡Pum! ¡Pum! ¡Pum! Dándole a puño con la puerta. ¡Pum! ¡Pum! Y ella adentro dijo, ¿quién es? ¡Abre! Y ella vino, le abrió la puerta y dijo, ¡ñá! Y ella dijo, ¿ñá de qué? Yo no, ñañen, alábalo, ñañen, alábalo, ñañen. Y así hay un montón de ustedes, un mensaje como este, pero tan pronto es ñañen, alábalo. Un mensaje como este, y tacho, tremendo mensaje. Ahora sí, están haciendo sombra y todo. Pero tan pronto llega cualquier cosa, ñañen, alábalo si puede que esté ahora. No, hermano, si usted oye la voz de Dios, no endurezca su corazón. Amén. Un varón de vosotros hará huir a mil, porque Jehová vuestro Dios peleará por vosotros. Así que en esta hora póngase de pie, levante sus manos al cielo. Amén. Y mira a ver si le sale una cata de karate ahí. Alábalo si puede que esta hora. Amén. Ahora sí. Amén. Que pelearán contra mí, pero no me vencerán, porque Dios estará conmigo. Amén. Como lo ha hecho hasta hoy. Padre, en el nombre de Jesús, te damos gracias por tu amor, te damos gracias por tu misericordia. No a nosotros, a tu nombre damos la gloria. Gracias, Dios, por tu palabra. Gracias porque esta palabra nos pone en esa posición de ser sobrio, de velar. Porque sabemos, Dios, que tú quieres que vivamos una vida en paz, en seguridad,
1: en confianza. Ayúdanos a vivir esa vida. Espíritu Santo, acuérdanos esta palabra. Cada vez que vengan esos momentos de temores, esos momentos de ansiedad, Espíritu Santo, acomoda esta palabra a nuestro espíritu y ayúdanos a ser hacedores de tu palabra, Dios. En el nombre poderoso de Cristo Jesús. Gracias, Dios. Amén. Si alguien no le sirve a Dios y quiere aceptar a Cristo como su Salvador, o quiere reconciliar su vida con Dios, Él está aquí. Si alguien en esta hora entiende que esta palabra le ministró y usted necesita una oración, véngase, yo quiero orar por usted. Amén. Conforme a su necesidad, tráigala. Está enfermo, traiga su enfermedad. ¡Aleluya! Gloria a Jesús. Véngase, vamos a orar. Véngase, vamos a orar. Amén. Gloria al Señor. ¡Aleluya! Este es el momento. Si quiere oración, véngase ahora. Amén, vamos a orar. No importa.

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0: años llegue a otras almas, a otras vidas que están necesitadas. Qué lindo es el Señor.
1: Amén.
0: Qué bueno Dios, qué bueno Dios. Aleluya. Ayúdanos a interceder ahí para
1: Padre
0: que el Señor
1: eterno, te adoramos y glorificamos.
0: Sea quien se glorifique.
1: Ministra, toma control y dominio. Mira las vidas, Señor.
2: Maravilloso.
1: Te adoramos, Señor Jesús. Glorifícate en esta noche, mi Dios.
0: Gracias.
1: Como tú sabes.
0: Gracias.
1: ¿A quién vas a alcanzar? Tan solo
0: sí,
1: sabes
0: Padre,
1: tú.
0: Gracias.
1: ¿A quién vas a tocar a través de este momento? Somos instrumentos, tú eres el artista. Somos, Padre, meramente la herramienta que tú utilizas, Señor Jesús. Tú eres tu mano y la destreza. Eres tú el que tocas al necesitado. Yo sé que lo que has de hacer en esta noche va a ser de bendición a vidas, Padre. Te glorificamos.
0: Dios. Ya estamos en vivo por la emisora Maranata Radio Ministry. Recuerden que esta emisora ha nacido del corazón de Dios para suplir tu necesidad. Estoy más que contento y regocijado de que en esta noche, amén, me acompañan estos tres hombres de Dios, amén, en esta programación especial desde Colombia, Valledupar, Colombia.
1: Amén.
0: Hermano, ya que hemos llegado con una misión a este lugar, hermano, y esto ha sido de gran bendición a nuestras vidas y esta comunidad de Colombia. Qué lindo el Señor. Queremos en esta noche invitarle a que se queden con nosotros en esta programación hasta las 12 de la medianoche, hora Estados Unidos. Acá en Colombia, pues son las 10 de la noche.
1: Correcto.
0: Qué lindo es el Señor. Allá en Puerto Rico y hora este de Estados Unidos, pues son ya las 11 de la noche. Permítame, por favor, saludarle. Déjenos ahí un comentario. Déjenos saber de dónde nos están escribiendo. Amén. El final del programa, luego, ¿verdad?, de que terminemos, pues vamos a darle un like. Vamos a mirar si hay alguna petición en específico. Y oramos por esa petición.
1: Amén.
0: Sabemos que el tiempo muchas veces se nos hace muy corto, amén, pero aprovechamos rápidamente, si no antes, ¿verdad? Quiero saludar a toda la gerencia de Maranata Radio Ministra, el pastor Héctor Delgado, presidente de la emisora, a nuestro hermano Ángel Figueroa, a nuestro hermano Piña, amén, evangelista del Señor, al pastor, sí, Alfonso Luis Otero, amén, a un hombre que respetamos, amén, un hombre de Dios, también al pastor Julio Ramos y, en fin, a toda la gerencia de Maranata, Joel Delgado y, por cierto, nuestro hermano Miguel Ramos, perdón, Miguel, ¿verdad?, que está tras bastidores, amén, gracias Miguel por la oportunidad que nos has dado, amén, un lunes más. Quisiera brevemente darle una oportunidad para que nuestros hermanos, amén, y nuestro director a nivel conciliar del Concilio de Iglesia de Jesucristo Montemores de Misiones nos salude, se presente y nos salude y nuestros hermanos acá.
1: Dios les bendiga a cada uno de los hermanos en esta hermosa noche, todos aquellos que nos están sintonizando a través de las redes sociales, en las distintas áreas. Sea la gracia de Dios, la bendición del Señor sea en la vida de cada uno de ustedes. Como dijo nuestro hermano Eliciel, estamos desde Valledupar, Colombia, luego de un evento maravilloso que estuvimos celebrando desde el viernes pasado, una victoria hermosa, junto a varios compañeros, tanto de nuestro movimiento como de organizaciones hermanas nuestras. Y ha sido una bendición, una victoria. No va a ser la excepción de que esta noche igualmente sea una bendición maravillosa, donde hemos visto la mano de Dios, hemos estado viendo la obra, los cielos abiertos sobre Colombia, sobre los hermanos que estuvieron allí presentes, liberaciones, conversiones, proezas, todo siempre la gloria y honra del Señor, como dijo mi hermano Félix, pastor Lisandro Carraquillo, por obra y gracia, siervo del Señor, pastores de la Iglesia Jesucristo Montemoria en Puerto Rico, la comunidad Los Rosales o Jaguar 2 para la vieja escuela, ya que antes pues también se le conocía en ese término, y igualmente director internacional del Departamento de Misiones, nuestro Concilio Iglesia de Jesucristo Monte Moria, enviando saludos también de nuestra organización ejecutiva, nuestro presidente, reverendo Pedro Fontanes. Me acompaña también mi amado hermano, aleluya, uno de nuestros líderes en la organización de Monte Moria en Venezuela, mi hermano Wilfredo Monteverde. Wilfredo, da saludos a esta gente también.
2: Dios les bendiga de una manera especial. Para mí es una bendición a través de estos medios poder saludarles y bendecirles en el nombre poderoso de nuestro amado Señor Jesucristo. Estamos en este lugar, en nuestra hermana República de Colombia, después de unos días de haber disfrutado un tiempo en la presencia del Señor, en nuestra convención acá nacional. Y estamos en Venezuela, en la iglesia, una de las iglesias de Jesucristo Monte Moria, allá en Venezuela, específicamente en La Elvira. Así que Dios bendiga a cada persona que en este momento separe este tiempo para conectarse y recibir una palabra de parte del Señor, que yo sé que va a ser de gran bendición para cada uno de los que ya se están comenzando a conectar, en el nombre de Jesucristo.
1: Amén. Igualmente nos acompaña mi amado hermano desde la República Dominicana, alguien que amamos, que queremos de manera especial, nuestro hermano Disney Manuel Pujols. Le voy a esperar también que él salude y de palabra. Aleluya.
3: Amén. Agradecido de Dios, la gracia del Eterno Dios con cada uno de ustedes. Hoy nos sentimos más que agradecidos por el alto privilegio que el Padre nos permite de poder ser voz de Dios a través de estos medios. Creemos que Dios está haciendo cosas grandes y una vez más Dios lo va a hacer. Un privilegio poder compartir con estos hombres de Dios. Quien te habla es el hermano evangelista Disney Pujol desde República Dominicana. Y hoy aquí desde Valledupar, Colombia, estamos transmitiendo. Yo sé que esta noche va a haber una palabra de Dios, de milagro, de sanidad, de liberación, de reconciliación, de salvación. Por lo tanto, comparte, invita a alguien para que sea de bendición. Dios te bendiga en el nombre de Jesús.
0: Amén, qué lindo el Señor. Gracias, un privilegio estar con ustedes. Recibo un saludo también de mi amada esposa, la obrera Naida Eliciel, quien anda conmigo también acá en Colombia. Anda, una representación de Puerto Rico, bastante, una delegación bastante numerosa. Sí. ¿Cuántos somos de Puerto Rico?
1: Somos 16, incluyendo a nuestro hermano Eliciel y su esposa. Somos 18. Junto a mi hermano Monteverde de Venezuela, igualmente nuestro hermano Pujols, y hay una representación también de México que estuvo con nosotros, siendo un total de 22 hermanos que hemos venido a apoyar esta obra a nuestros hermanos de Monte Moria y nuestros hermanos de Colombia.
0: Amén, y queremos aprovechar y enviar saludos a nuestro representante aquí en Colombia, reverendo Víctor
1: Manuel
0: Pavón Serrano, quien nos ha dado una hospitalidad hermosa. Estos hermanos de Colombia siempre nos han dado un trato maravilloso y queremos que el pueblo se una a seguir orando, ¿verdad?, por esta comunidad de Colombia. Amén. Seguimos también orando por la necesidad de Venezuela, hermano, a pesar de la situación por la que estamos pasando. Nuestro hermano, amén, ministro Wilfredo, está acá también, ¿verdad?, haciendo conforme a la voluntad del Señor. No dejemos de orar por esta comunidad, por este país, amén, por estos hermanos que están atravesando un momento difícil.
1: Amén.
0: Amén. Pero nada, vamos a comenzar con el mensaje. Me gustaría pues darle la oportunidad a nuestro hermano, el reverendo Lisandro Carrasquillo, quien estará pues entonces
1: poniendo
0: la palabra.
1: Gloria a Jesús. Yo te voy a invitar, mi amado amigo. Vamos a entrar, aleluya, como diríamos allá en Puerto Rico, a lo que vinimos de lleno. Gloria a Jesús. Ya luego de los saludos protocolares, igualmente nuestros clamores. No dejemos de clamar por nuestra república, ninguna de ellas. Donde quiera que esté la bandera del Evangelio levantada. Estos son tiempos peligrosos, dice la Biblia, son tiempos difíciles, pero igualmente la Biblia nos trabaja con palabras de exhortación cuando nos dice que cuando estas cosas que estamos viendo empiecen a suceder, erguíos, levantar nuestras cabezas. Iglesia, sabemos que nuestra redención se acerca, estamos viviendo los tiempos finales, el reloj está corriendo y yo sé que la experiencia esperanza, la bendita esperanza de gloria del pueblo es ser levantado, escuchar esa trompeta. Sin más, entramos la palabra del Señor. Queremos compartir varios versos en el libro de Mateo, el Evangelio de Mateo, aleluya, capítulo 14, los versos 34 al 36. Busca, aleluya, ahí en tu hogar, aleluya, a través de las redes, todos los hogares, la mayoría tenemos una Biblia, a una escritura de una forma a otra, un Nuevo Testamento, y medita en esta palabra hermosa, la cual leemos: a la bendición del Padre, del Hijo, la comunión del Espíritu Santo. Y terminada la travesía, vinieron a tierra de Genezaret. Tierra de Genezaret. Cuando le conocieron los hombres de aquel lugar, enviaron noticias por toda aquella tierra alrededor y trajeron a él todos los enfermos. ¿A quienes trajeron? A todos los enfermos. Y le rogaban que les dejase tocar solamente el borde de su manto. Y todos, no uno, no dos, no diez, todos los que lo tocaron quedaron sanos. Oramos, Padre eterno, que estás en los cielos, Dios de infinita bondad y misericordia. Delante de ti estamos, dándote honra, dándote gloria, sabiendo que tú eres real y tú eres especial en nuestra vida, y pidiendo que tú tomes control. Mira esta palabra. Tú sabes el corazón que la necesita. Tú sabes el alma y la conciencia que llegue a ella, que dé fruto a 100 por 1. En el nombre de Jesús, amén y amén. Bajo el tema, solo un toque, solo un toque, no más de uno. Qué bueno es saber, aleluya, que la presencia del Señor en la vida del ser humano provoca un efecto. Algo ocurre cuando nosotros miramos la historia o miramos la trayectoria del ministerio de nuestro Señor Jesucristo. Podemos darnos cuenta, amado, que donde quiera que el Señor llegaba, algo ocurría. Qué bueno, algo pasaba. Había una reacción. Este pasaje que estamos llevando a cabo o trayendo nos trae como base, aleluya, el mar de Galilea o el lago de Genezaret, como otras versiones de la Biblia lo mencionan. Sea el de Galilea o Genezaret, estamos hablando del mismo área, del mismo territorio. Genezaret significa jardín de riqueza. ¿Sabe qué? Era un lugar importante para el Señor. Varias cosas ocurrieron para allí en aquel momento, delante de la presencia del Señor. Cosas que demostraban que el toque del Maestro, que la presencia del Señor hacía algo en nuestra vida. Número uno, podemos mencionar en el lago de Genezaret, Disney, que el Señor camina sobre el mar. Aquella tempestad, aquel momento donde le dice, aleluya, pasemos al otro lado. Aquellos discípulos que después de los milagros que el Señor había hecho, se adelantaron. El Señor ve, aleluya, aquellos, aleluya, discípulos sobrando, pasando trabajo. Allí llega, allí se hace presente. Dice la palabra del Señor que en medio de aquel momento oscuro, en medio de aquel momento difícil, aleluya, en medio de la cuarta vigilia, en un momento complicado, allí llegó y calmó el mar. Allí le dijo aún, aleluya, a Pedro: lo que yo hago, tú también lo puedes hacer. Aleluya. Si tienes fe, el toque del Maestro crea cosas grandes en nosotros. Cuando el Señor llegó, provocó cosas grandes. Allí llamó él a Pedro, allí llamó él a Andrés. Qué bueno que la presencia del Señor provoca en el hombre un toque diferente. Cuando tú te encuentras con Cristo, amado hermano, algo tiene que ocurrir, algo tiene que manifestarse en medio de nuestras vidas. Y el hombre de este tiempo, amados hermanos que están conmigo y ustedes que nos están viendo, no puede olvidar, tiene que entender que el toque del Maestro detiene las cosas.
3: Gloria a Dios.
1: ¿Sabes que cuando el Señor llega a tu vida, algo se detiene? Hay una pausa. Hay un momento en el cual el transcurso de lo que está ocurriendo se tiene que parar. Te mencioné ahorita, allí estaba la tormenta, allí estaba el problema, Wilfredo, allí estaba zozobrando la situación. El Señor se hace presente, el Señor llega. Asimismo, el Señor te dice en esta hermosa noche, quiero llegar, porque el toque de Él produce algo. Hoy vamos a hablar rápidamente, compartiendo con nuestros hermanos, 5 cositas que provoca o que es importante que tú entiendas del toque del Maestro. Número 1, el toque del Maestro es un toque que detiene. Un toque que detiene. Dice la palabra del Señor que en un momento Pedro estaba enfermo, Wilfredo, perdóname, la suegra de Pedro estaba postrada en cama con fiebre. ¿Y qué hizo él? Tocó su mano. La mano de Dios es que te sostiene. La mano de Dios que agarra tu mano. Y dice que la fiebre que hizo le dejó. Hoy el Señor te dice, permíteme tocarte. Recibe un toque que produce, que cambia. Ella se levantó, ella servía. No sabemos la historia de ella, pero desde aquel momento dice que ella servía, que ella hacía una función probablemente diferente. La fiebre le llegó, le dejó. La iglesia no puede perder tampoco. Esto es importante, porque aunque estamos hablando y llamándote amigo, tal vez a ti que no conoces, ¿sabes qué? Si lo miramos desde otra perspectiva, es importante que como creyente usted tenga un toque especial.
0: Aleluya.
1: Mi presencia tiene que producir algo. Mi presencia tiene que crear algo en medio de ellos. ¿Cómo lo recibimos? Igualmente entendiendo que aquel que nos tocó a nosotros nos está diciendo, allégate a aquel que necesita. La iglesia de este tiempo no puede perder el sentido de a lo que fue llamada. La iglesia de este tiempo no puede perder la razón o el objetivo en el cual Dios la levantó, en el cual Dios creó. Oh, por eso es que en aquel momento, cuando Él le hace la pregunta a los discípulos, ¿quién dice la gente que yo soy?
0: Aleluya.
1: Ah, unos dicen que tú eres uno de los profetas, unos dicen que tú eres Elías, unos dicen que tú eres esto, unos dicen que tú eres lo otro. ¿Sabes qué? Él dice, ¿y tú qué tú piensas?
0: Aleluya.
1: En esta noche, amigo que nos escucha, la pregunta que te hacemos es, ¿qué tú piensas del Señor? ¿Qué es para ti? Oh, que todos podamos ser como Pedro, pero que todos podamos responder como Pedro también. Tú eres el Cristo.
0: Aleluya.
1: Las cosas que tú haces, yo no las he visto. Yo vi cuando tú, aleluya, me dijiste, echa la red. Yo vi cuando tú libertaste tal vez un endemoniado. Yo vi cuando tú hiciste algo diferente. Cuando aquella paloma, tal vez yo estaba escondido en algún lugar, bajó y dice la palabra, este es mi hijo.
0: Dios.
1: Y el Señor crea en tu vida un toque que detiene. Pero no tan solo es un toque que detiene, sino que es un toque que liberta. Ayúdame, Wilfredo. ¿Qué tú piensas de eso? El toque que liberta. El que detiene,
0: aleluya,
1: pero el toque que liberta.
0: Qué lindo.
2: Gloria al Señor. Es importante esto, ¿no? Porque habla acerca de una mujer que desde hacía 18 años tenía un espíritu de enfermedad y andaba encorvada. Y en ninguna manera se podía enderezar. Si nosotros vamos a darle una interpretación a eso, encorvada, la encorvatura, eran 18 años, ¿ve? Que esta mujer se mantuvo mirando hacia el piso, porque era esa posición de encorvatura la tenía ella mirando hacia el piso. Y en el piso Dios no tiene nada para nadie. Es más, Dios nos levanta de ahí, del piso a las alturas. Entonces, dice que los hijos, gloria al Señor, intentaron por su propio medio tratar de hacer algo, pero hay cosas que humanamente el hombre no puede hacer. Hay cosas que el hombre en su mente finita, en su mente limitada, en sus acciones limitadas, no va a poder hacer. Solamente pueden ser posibles con el toque del poder del Espíritu Santo de Dios. Y una cosa que me llama la atención, porque fíjate que hay algo que el Señor hace énfasis allí y habla acerca de un espíritu de enfermedad. Y posiblemente los hijos hubiesen llevado a su madre ¿verdad?, a un médico, a alguien que le evaluara para ver si lograba enderezarse, pero lamentablemente no lograron el objetivo. ¿Pero por qué no se lograba el objetivo? Porque era algo espiritual. Entonces no se puede contrarrestar algo espiritual con algo del mundo físico, del mundo natural. Jamás vamos a tener resultado positivo. Y entonces dice la Biblia, 18 años caminando de esta manera y no se podía enderezar. Ahora la pregunta que yo te hago es, ¿hace cuánto tiempo tu matrimonio no se ha podido enderezar? ¿Tus hijos no se han podido enderezar? ¿Tu situación económica no se ha podido enderezar? ¿Tu mentalidad no se ha podido enderezar? ¿Tus pasos no se han podido enderezar? Porque has estado buscando cosas que lamentablemente, humanamente, tú crees que puedes ver resultados, pero no lo vas a encontrar allí. La única forma en que nosotros podemos enderezar nuestros pasos es a través de la sangre de Jesucristo, tocando. Dice que venían a Él todos los que escucharon la noticia, todo lo que escucharon acerca de Jesús, andó un hombre por ahí sanando enfermos, libertando al cautivo, y ellos se acercaron.
1: Amén.
2: Porque eso es lo bonito del Señor, que todos tenemos acceso. Y cuando llegaron ahí, dice la Biblia, que le dijeron que les permitiera tocar. Y él le dijo, venga, tienen acceso, tóquenme. Porque eso es lo bueno de la gracia. Hay un acceso directo a la gracia. Tú no necesitas estar en ese tiempo de Jesús. No necesitas hacer rituales para ser impactado, para ser de alguna manera, gloria al Señor, vivir esa experiencia de la gracia del Señor. Solamente necesitas creer. La Biblia habla acerca de una mujer que tenía flujo de sangre. ¿Ve? Gloria al Señor. ¿Cuántos años tenía esta mujer padeciendo de ese flujo, Pastor Lisandro?
1: 40, creo que es.
2: ¿Cuántos años tenía esta mujer? ¿Ah? Tremendo.
0: Qué lindo, Dios. ¿Eh?
2: Los mismos años que tenía la hija de Jairo, los tenía ella padeciendo. 12 años. 12 años padeciendo. Pero mira ella, desde su casa, ella hizo un plan. Ella hizo un croquet. Y ella dijo, yo voy a ir. Mira lo primero. Tomó una decisión. Porque, o sea, tu vida nunca va a poder ser impactada por la gracia salvadora, al menos que tú te acerques. La Biblia dice, yo soy la vid y vosotros sois los pámpanos. Separado de mí, nada podéis hacer. Esa separación que comenzó en el huerto del Edén, cuando Adán y Eva desobedecen, que le abren la puerta al pecado, y el pecado le abrió la puerta a la muerte, y la muerte pasó a todos los hombres. Desde ese momento comenzó la separación. Y el hombre ha tratado y ha buscado la forma de vivir separado de Dios, tratando de conseguir y lograr cosas, pero lamentablemente no se va a poder. Hasta que Dios permite de alguna manera enseñar al hombre y el hombre puede entenderlo. Dice que ella gastó todo su dinero en los médicos. Y eso es lo que Dios permite muchas veces, que se nos acabe todos los recursos humanos, que toquemos fondo. Porque me imagino que ella comenzó a revisar de cuánto le quedaba, pero ya ni siquiera para pagarle taxi al médico tenía, porque los médicos trabajaban a domicilio, porque ella no se podía mover de su casa. La ley judía, en una condición normal de una mujer con su... No podía, era considerada inmunda, con una situación normal, imagínate 12 años. Pero ella asumió el reto, porque acercarse a Dios tiene reto. Con una situación normal, imagínate 12 años. Pero ella asumió el reto.

0: Claro que sí, porque a Jesús siempre lo rodeaba multitud. Estaban los discípulos ahí, pero ella llegó arrastrándose como pudo, con la poquita fuerza que le quedaron. Ella tocó. Inmediatamente que toca, el sangrado para. Jesús siente que poder y virtud sale de él. Y hace una pregunta a los discípulos. Esto está poderoso. La pregunta que le hacen es, Jesús dice, ¿quién me ha tocado? Porque yo he sentido que poder y virtud ha salido de mí. Pero era una pregunta que humanamente no tenía lógica. Porque ¿cómo tú preguntas quién te toca en medio de una multitud?
1: Chocando
0: con todo el mundo. Pero esa pregunta era totalmente profunda. Y uno de los que respondió fue Pedro. Le dijo, Señor, pero tú preguntas quién te ha tocado. Todos te tocan. Pero me imagino Cristo mirando a Pedro. Le dice, yo sé cuando alguien me toca.
1: Yo sé
0: cuando alguien me toca por emoción, pero también sé cuando alguien me toca creyendo, con una necesidad, creyendo. Y dice que todos los que lo tocaron fueron sanos.
1: Todos.
0: Nunca vas a tener. Una respuesta negativa de Jesús cuando tú te acercas con fe. Deja que Él te toque, y un toque del Señor y tú tocándolo a Él, imagínate eso.
1: Un toque que liberta.
0: Aleluya.
1: Pero no tan solo es un toque que liberta, Diné. Ese toque maravilloso. Y no pierdas de perspectiva, amado, ese primer pasaje, aunque estamos tocando tal vez como cuña, como referencia, otros pasajes bien similares, reforzando lo que estamos diciendo, esa palabra que trajo mi hermano, aleluya, Wilfredo, al final, les rogaba que les dejasen tocar solamente el borde de su vestido. ¿Sabes qué? Ante el ruego del hombre, Dios se detiene.
2: Aleluya.
0: Aleluya.
1: Un corazón contrito y humillado, Dios no desprecia. Por eso es que el toque del maestro es un toque que te detiene. Por eso es que el toque del maestro es un toque que te liberta. Pero el toque del maestro es un toque que da vida, Diné.
3: Gloria al Señor. Aleluya. Esto está poderoso en esta noche.
2: Muy lindo.
3: Y poder compartir y poder expresar acerca de lo que es, cómo ha venido la vida al mundo. Y para eso vino Cristo, para dar vida y vida en abundancia. Y me llama la atención en el pasaje que el ministro hablaba acerca de cuando Jesús se le aparece, ¿verdad? En medio de la tempestad, en medio del mar, cuando ellos estaban en la barca. Ellos entendían que era un fantasma. Punto número uno que quiero destacar. Cuando Él se le manifiesta, entonces Él le habla y dice, yo soy el que soy. O sea, el mismo que le habló a Moisés cuando Él lo estaba llamando, le dijo, dile que yo soy el que soy. Santo, la máxima autoridad, el que está por encima de la tormenta, el que está por encima de las enfermedades, el que está por encima de los problemas. Y hoy nosotros venimos a hablar de ese Cristo que sabe, de ese Cristo que liberta. La Biblia enseña que el diablo vino a matar, a hurtar, a destruir, pero que Cristo vino a deshacer la sobra del diablo y vino a dar vida y vida en abundancia.
2: Qué lindo.
3: Dios mío, Padre amado. Punto número dos. En ese momento, cuando Él le dice, yo soy el que soy, también Pedro, al ver quién se le presenta, le dice, bueno, si tú eres el que eres, si eres Jesús, permite que yo vaya a ti. Y dice la Biblia que Pedro comenzó a caminar sobre las aguas, pero en el momento en que quitó la vista, oiga esto, porque tener la vista fija en Jesús, eso de entender en realidad que hay una fe, una certeza, una convicción de quien te llamó. Mientras él estuvo la vista puesta en él, entonces pudo caminar sobre lo sobrenatural. En el momento que quitó la vista, pues entonces comenzó a hundirse. Y cuando Cristo le extiende la mano, oiga esto, le extendió la mano. ¿Qué representa la extensión de extender la mano? Representa compasión, representa misericordia, representa amor. O sea, Cristo en realidad manifestó su amor para con ese discípulo y así mismo lo ha hecho para con la humanidad.
0: Gloria.
3: Esto es algo poderoso.
0: Gloria.
3: Esto es algo poderoso. Entonces estamos hablando acerca del toque. Cuando Cristo te extiende la mano, lo que Cristo está haciendo es que está tocando Él como lo sobrenatural y tú que eres lo natural, está haciendo un contacto, lo cual va a producir vida, lo cual va a producir cambio. Hay algo extraordinario aquí, Dios mío, alabo la gloria. Y hay algo interesante que debemos entender, y es que Jesús, mientras lo tocaba, entonces lo levantó y Él sintió el hombre.

0: de poca fe porque dudaste. Porque en el momento que quitamos la vista, entonces nos debilitamos, vemos los problemas. Por eso es que tienes que tener el enfoque, tienes que creer, tienes que tener convicción. Por eso es que yo soy el camino, la verdad y soy la vida. Cuando nosotros tenemos un contacto con Él, un enlace, una conexión, entonces nosotros recibimos vida, recibimos restauración, recibimos cambio. Decía el ministro, ¿sabe por qué? Porque todos hombres que se acercaron a Él fueron hombres que tuvieron fe. Óigame, es algo extraordinario. Esa mujer que estaba enferma rompió todo paradigma, pastores, sí. Rompió todo pronóstico, por encima de los protocolos, ética, chama, porque hay momentos que usted no puede andar en los protocolos, en lo natural. Si quiere recibir el milagro, va a tener que hacer cosas diferentes, Dios mío. Quiere ver la mano de Dios, va a tener que hacer cosas diferentes. Y esta mujer dijo, oye, aunque me cueste la vida, oye, yo he venido pasando momentos, yo lo he gastado todo.
1: Todo.
0: Yo he ido en manos de curandero, de médico, nadie ha hecho nada por mí. Pero al frente de mí, yo tengo la certeza que la vida está al frente de mí, que la sanidad, y si tan solo yo lo tocara, ¿qué es lo que está hablando? Si yo hago contacto con Él, Dios mío, wow. O sea, ¿qué es lo que esta mujer está desatando algo extraordinario? Si yo hago contacto con Él, el contacto con Él produce vida. Produce cambio. Por eso es que todos los que se acercan a Él, todos los que hacen contacto con Él, son cambiados, son transformados, son libertados, son restaurados. Por eso es que usted ve que todo el que ha tenido un contacto con Jesús, la gente dice, pero, óyeme, pero se ve diferente, camina diferente, habla diferente. El que robaba no roba más, el que atracaba no atraca más. O sea, porque el contacto con Él produce vida. Y la Biblia enseña que estábamos muertos en vuestros delitos, en vuestros pecados, pero que cuando Cristo vino, oye, vida. Y Wilfredo decía algo extraordinario acerca de la gracia. La gracia es el don inmerecido que hemos recibido, el regalo del Padre, no porque nosotros hayamos hecho algo, es un regalo que lo manifestó por amor. Y la gracia nos conecta, Dios mío, la gracia es lo que conecta en realidad. Misericordia representa sobre nosotros salvación.
2: Eso es.
0: Por eso es que lo que nosotros hemos recibido es gracia. Lo que nosotros hemos recibido es vida, y la hemos recibido a través del Hijo de Dios.
3: Poderoso. Esto está tremendo.
1: Poderoso.
2: Mira, queremos saludar a los que están por la 1460 AM Junco, Puerto Rico, por la 94.7 FM Kissimmee, Florida, y por los que están por Maranata TV 911, Canal 1 en Puerto Rico.
1: Amén. Amén. Fíjate esto, y quiero dejar esto porque esto está fluyendo. Poderoso. Ahora fíjate una cosa. Dios siempre ha querido tener una relación cercana con el hombre.
0: Wow.
1: Y ha buscado siempre la forma de hacerlo. Esto es tremendo. Ahora fíjate una cosa. Porque en ese escenario, habían dos situaciones. Porque este hombre, Jairo, fue el que va a buscar a Jesús. Y le dice, yo tengo mi hija, la única hija, se me está muriendo. Oye, y él lo va a buscar. Pero resulta ser que en el trayecto, Jesús se detiene. Jesús se detiene. Ahora, cuando ya termina la administración con la mujer de flujo de sangre, llega uno, porque Satanás no pierde tiempo. Él tiene sus emisarios para tratar de apagarte la fe, para tratar de impedirte tu camino a donde tú vas a tocar al maestro. Y le dice a Jairo, no moleste más al maestro. Y me llama mucho la atención esa palabra. No moleste más al maestro. Y es lo que ahorita el sistema está tratando de hacer.
2: Eso,
1: de desconectarnos y que no toquemos la fuente donde está la bendición. Ahora, Cristo ve a Jairo y Cristo sabe que eso afectó a Jairo. Y le dice, oye Jairo, tan solo cree, tu hija no está muerta. En otra palabra, Jairo, yo quiero que tú entiendas algo. Ella vino de su casa muerta y me tocó. Y mira lo que sucedió. ¿Qué será que yo voy a tu casa y yo soy el que voy a tocar tu hija?
2: Qué lindo
1: es eso. Porque una cosa es que Jesús te toque y otra cosa es que tú quieras tocar a Jesús. Pero cuando esas dos cosas se consiguen así, lo que ocurre en el mundo espiritual es poderoso.
3: Por eso es que el toque es un toque diferente. Por eso es que es un toque que no es como cualquier ser humano. Cuando el Señor, aleluya, abre el espacio a esta gente, le está diciendo, mira, ven y tócame. El Señor lo que te está diciendo en este día es, dame una oportunidad. Has tocado a muchos lugares, has tocado a muchas puertas, aleluya, has tocado a distintos recursos, has buscando distintas alternativas. ¿Y qué ha producido el toque que yo he tenido en otros lugares? No ha producido gran cosa, pero déjame decirte que cuando tú tocas al Maestro, algo ocurre. Lo que estaba muerto ahora vive. Lo que estaba, aleluya, desechado, despreciado, aleluya, ahora tiene valor. Lo que estaba roto, wow, recuperó la forma. Un toque que da vida, un toque, aleluya, que crea algo diferente, un toque que te sana, un toque en el cual el Señor quiere que, mira, amado amigo, tú tengas la oportunidad. Hoy Él te está diciendo, tócame, tócame, tócame.
2: Eso,
3: el manto está abierto, el manto lo tengo delante de ti, la oportunidad está. Déjate de cuestionamiento, deja de pensar, amado amigo, en el qué dirán o qué pasará o me tocará, porque Él está dispuesto en todo momento a llegar. Quiero hacer un paralelismo por la necesidad que hay. Igualmente dice la palabra que en un momento el Señor andaba, aleluya, por una de las regiones, aleluya, de Jerusalén, y en un momento hubo un hombre que tenía un publicano, eran despreciados por su pueblo, por cuanto ellos, para poder tener su ganancia, tenían que duplicar o sacar, aparte del impuesto del Imperio Romano, el salario de ellos. Así que ellos cobraban lo del gobierno, pero mi ganancia.
1: Aleluya.
3: Nadie quería saqueo. Aleluya. Bajo de estatura, diferente. Pero Él dice, mira, yo voy a romper barreras. Mira, yo voy a llegar. Yo necesito un toque. Me encanta, aleluya. Porque dice la palabra del Señor que desde aquel lugar, desde aquella posición en la cual Él se puso, Él estaba tal vez mirando. Dice que el Maestro se detuvo y le dijo, Zaqueo, es necesario que yo llegue. Es inminente, wow, es fundamental. Amigo, es necesario tú recibir un toque. Hubo un hombre también que diríamos en este tiempo parapléjico, no se movía. ¿Sabes qué? La parálisis de ese hombre detenía a sus amigos también.
1: Aleluya.
3: ¿Sabes que muchas veces tu crisis puede estar afectando a tu familia?
2: Ay,
3: muchas. Ah, este es mi probable. Hay amigos que se están viendo afectados, hay comunidades, y dice la palabra que aquel hombre parapléjico no tan solo era la carga de él, sino que otros tenían que cargar el problema de él. Los cuatro más él son cinco. Tal vez algunos dijeron, o en algún momento él dijo, me detengo, miren para atrás, y tal vez uno de ellos dijo, no, vamos para adelante, y otro dijo, pero ¿y si nos escucha? ¿Y si nos reciben? Y otro dijo, ah, no, pero ¿sabes qué? Es que cuando lleguemos, alguien no nos va a recibir, o tal vez haya otra situación. Todo el mundo tenía una circunstancia,
1: Dios,
3: pero a uno de ellos se le ocurrió, tal vez vámonos por arriba. Mira la fila de gente que hay, Wilfredo. ¿Cómo voy a llegar allí? El Maestro no tiene tiempo. Y tal vez por allá llegó otro allí, como Félix, le dijo, vamos para el techo, rompe. ¿Pero qué nos van a demandar? Rompe el techo, haz lo que tengas que hacer, pero llega el Maestro.
1: Aleluya.
3: Porque cuando te toque, algo va a ocurrir.
1: Aleluya.
3: Las piezas empiezan a ponerse en su sitio. Dice la palabra en Mateo capítulo 8 que vino en una ocasión un leproso y se postró diciendo, Señor, si quieres, puedes limpiarme.
2: Aleluya.
3: ¿Querrá el Señor, Wilfredo, tocarte esta noche?
2: Aleluya.
3: Sí. Sin ir. Sí, ¿habrá alguien que el Señor quiere decirte, te quiero tocar en esta noche?
1: Gloria a Dios.
3: Hoy Él te dice, puedes tocarme. Si quiero, si quiero. Él siempre ha querido, él siempre ha querido levantar el espacio para cada uno. Por eso es un toque que da vida, por eso es un toque que liberta, por eso es un toque que detiene, por eso es un toque que sana.
1: Amén.
3: Sana el interior, sana nuestra vida. Dice: quiero, sé limpio. Y al instante, la lepra desapareció. La lepra, ¿qué es lo que te está afectando? ¿Cuál es la lepra que tienes? ¿Cuál es la situación que tienes hoy, en esta noche? No mañana, no después, no la semana que viene. Hoy el Señor te dice: aleluya, tengo algo para ti. Llámame, escríbeme, aleluya. Saludamos al reverendo Pedro Torres Fontanes y a su esposa, están conectados. Dios le bendiga, presidente de nuestro concilio. Gracias por estar ahí. Pero no tan solo a él, aleluya, sino a ti, amigo. Escríbenos. Dinos algo, quiero que oren por mí. Tengo una petición. Presénteme a mis hijos, presénteme a mi familia. Hay alguien que necesita un toque. Tengo una crisis en el trabajo, tengo la alacena vacía. El Señor te dice que hoy pone delante de ti una bendición grande, remecida, apretada, algo diferente en medio de ti. Un toque que levanta, que sana, pero no tan solo un toque que sana, sino que Él te dice que hay un toque que levanta, Wilfredo.
1: Aleluya. Y los toques de Dios nunca han tenido limitaciones.
3: Amén.
1: Los toques de Dios traspasan fronteras. Jeremías 23:23 dice: ¿acaso soy yo Dios de cerca y no de lejos? Él obra en las cercanías, pero también obra en la distancia. El siervo del centurión, Cristo le dijo: bueno, vamos, tú quieres que yo vaya allá y ore para que lo salen, vamos. Y él dijo: no soy digno de que habite bajo mi
0: Dios.
1: Solamente declara la palabra y mi criado sanará. Y el Señor dijo: yo no he visto tanta fe como la he observado en este hombre. Porque si bien es cierto, Dios conoce tu necesidad, Dios sabe por lo que tú estás pasando, pero hay algo que tú tienes que entender: el Señor no puede hacer absolutamente nada si un ser humano no se lo pide. Y hoy es la oportunidad de tu milagro. Cuando el hombre llegó a la casa, preguntó la hora en que había sido sanado, y fue la misma hora que el Señor soltó la palabra. Una palabra declarada de inmediato, porque Él no tiene limitación. Dice que así como la lluvia desciende de los cielos y riega la tierra y la hace germinar y le da semilla al que siembra y le da pan al que come, dice: así es mi palabra. Cuando sale de mi boca, no regresa vacía atrás, sino que prospera.
0: Aleluya.
1: Y hace para lo que yo le envié.
2: Qué lindo, Dios.
1: Esta palabra que estamos declarando hoy, en el nombre de Jesús, no es por nuestras emociones. No estamos fundamentados en nada que tenga que ver con el hombre. Es la palabra que sale de la boca de Dios, directo a restaurar, a sanar, a libertar, a romper cadenas. Hoy.
3: Amén, aleluya. Dime algo.
2: Aleluya.
4: Oye, yo estoy verdaderamente impactado y siento la unción, el fuego. Estoy loquito por ti.
2: Aleluya.
4: Oye, la palabra de Dios establece en ese mismo tenor que sus palabras son espíritu y son vida. Hay algo que hay que entender, y es que cuando la palabra sale de la boca de Dios, de la boca de Jesús, en realidad cada vez que era manifestada, producía vida, rompimiento. Pero hay algo que Wilfredo desató muy fuerte, y es que tiene que haber una necesidad. Alguien tiene que gemir, alguien tiene que clamar, porque Dios va a obrar con un corazón, ¿verdad?, humillado, contristado, un corazón que esté quebrantado. O sea, Él va a estar presto a suplir la necesidad. Hoy este tema que hemos traído en esta noche, un toque que produce cambio, un toque que produce liberación, un toque que produce vida, aleluya, es el toque de Jesús. Todos los hombres que tuvieron contacto con Jesús recibieron vida, recibieron liberación. ¿Tú crees que aquel hombre decirle a Jesús: no es necesario que tú vayas, sino que tú declares la palabra? ¿Sabes por qué? Porque la palabra de Jesús tiene poder. Es la misma palabra que se manifestó en el principio, cuando el Padre decía:
0: decía hágase y se hizo, cuando la tierra no era nada y el Padre declaró la palabra que se haga los cielos, que se haga la lumbrera. Gloria al Señor. Esa palabra era el mismo verbo de Dios en acción, en movimiento. Es el mismo verbo que habla Juan 1:1. En el principio era el verbo era con Dios y el verbo era Dios. Aleluya. Y este mismo verbo habitó entre nosotros. ¿Sabes por qué habitó entre nosotros? Dios mío, Padre, para producir, saciar una necesidad que había en el ser humano. Sí. Nada poderoso puede llenar la necesidad que hay en el hombre, sino esa palabra, ese pan vivo, fresco, que se llama Cristo. En esta noche, nosotros creemos que por el poder de la palabra, Dios mío, van a haber rompimiento, van a haber sanidad. Hay gente, gloria a Dios, que están ahí detrás de esta pantalla, Dios mío, que están atravesando momentos difíciles. Puede ser que tienen un diagnóstico médico de cáncer.

0: cáncer, un diagnóstico, gloria al Señor, que no lo deja avanzar. Pero necesitamos que alguien diga amén, que alguien diga, yo creo que en esta noche un contacto, Dios mío, Padre, una conexión con Él, un toque con Él puede producir vida, puede traer salvación a mi vida. Yo no sé si un de la palabra rompimiento, Dios mío, algo está pasando, Dios mío, en esta cabina, algo está pasando en esta habitación, algo está pasando en esta plataforma. Y es que la unción, ¿sabe por qué? La unción se transmite, el poder de Dios comienza a caminar naciones, puto, y me uno a los hombres de Dios que están en esta vida.
1: Qué lindo,
0: Dios mío, Padre amado. Y hoy, Dios mío, que Dios ha utilizado al pastor Elisier para que nosotros estemos aquí desde Colombia, Valledupar, declarando esta palabra. Esto no es casualidad, esto es propósito de Dios, es oportuno, es un tiempo, es la manifestación de Dios, un tiempo Cairo, que es la oportunidad, es el tiempo oportuno de Dios, donde Dios irrumpe el crono, donde Dios irrumpe lo natural, Dios mío. ¿Sabes por qué? Porque lo natural representa, alabado sea Dios, aleluya, las cosas, los recursos humanos que muchas veces tú no has podido lograr. Pero cuando irrumpe el Cairo, el tiempo de Dios, cuando se entra esa palabra y se gesta en la vida de alguien, produce vida, produce cambio. Alguien dice amén aquí.
2: Amén.
0: Dios mío, produce liberación. Alguien dice amén aquí en esta noche para su gloria y para su honra.
3: Por eso es que te decimos, aleluya, dale la oportunidad. ¿Qué nos resta por decir? Dale la oportunidad del toque. Acércate delante de Él. Oh, Él quiere tratar contigo. Este momento en el cual estamos nosotros aquí, aleluya, ha sido la brecha, ha sido la apertura que el Señor ha permitido para que tú te detengas en un momento. Hoy tal vez estás conectado ahí, aleluya, porque el Señor te detuvo en algo, tenía algo que hacer, te detuvo, aleluya. El Señor te está diciendo, quiero darte un toque. Te está diciendo, aleluya, a que la cosa es contigo.
1: Es contigo,
0: Dios.
3: La cosa es contigo. Le dijo el profeta en Ezequiel capítulo 2, hijo de hombre, ponte sobre tus pies. Ay, o sea, ay, levántate, ay, quiero hablar contigo. Amigo que me escucha, cree en fe, tócate el área, tócate el hígado, tócate el corazón, tócate los oídos, tal vez el desbalance, la cabeza. Hoy, aleluya, te decimos que el diagnóstico del médico se detiene. Hoy le decimos, amigo que me escucha, que retrocede la enfermedad, que el cáncer queda cerrado, queda cauterizado. Hay una obra maravillosa, tan solo cree.
2: En el nombre de Jesús.
3: Te atreves a creer en fe.
2: Vamos.
3: Te tocas el área.
2: Así será.
3: Porque vamos a clamar por ti.
2: Así será.
3: Vamos a clamar por tu familia. Vamos a clamar, aleluya, por tu circunstancia. Vamos a clamar por tu nación. Vamos a clamar, aleluya, por tu pueblo, por tu comunidad, creyendo que los muros se derriban.
2: Así será.
3: En esta noche hay un trato especial.
1: Qué lindo, Dios.
3: Noche de refrigerio.
2: Aleluya.
3: Probablemente, aleluya, ya está llegando la medianoche, tienes una agenda mañana, pero tal vez pensaste, me voy a acostar temprano y no encuentro qué hacer, y prendiste el celular, prendiste tal vez una de las redes y te encontraste con esto, tal vez es tu primera vez o eres reincidente en este programa. La gloria al Señor, pero hoy te dice el Señor, tan solo un toque.
1: Un toque, amén.
3: Un toque, una acción. Aquel hombre leproso dice que al instante la lepra desapareció. Había una mujer, como dice la palabra, aleluya, que había, gloria a Dios, y ella llegaba a una región y iba, aleluya, con la viuda de Naín, aleluya, el joven muerto.
1: Eso es.
3: Un toque. Me gusta. Porque el Señor no tocó ni el cadáver, era prohibido. No se podía tocar el inmundo. ¿Qué tocó? El féretro.
1: Aleluya.
3: Hoy el Señor toca tu féretro. Rompe la caja, aleluya. Rompe el ataúd y te dice, aleluya, hay vida en medio de tu circunstancia. Hay una acción maravillosa. Por eso queremos ya prontito ir cerrando, pero diciéndote, aleluya, que hay una bendición hermosa en medio de nuestra vida. Y le rogaban que les dejase tocar solamente el borde de su manto. Y todo lo que le tocaron fueron sanos. Hoy Dios vino a sanar. Hoy Dios vino a restaurar. Hoy Dios vino a detener el pulso de tu historia.
4: Eso es.
3: Y escribir una historia nueva en tu vida.
4: Así es.
3: Ya no eres ni serás lo que eras. Aleluya.
4: Eso es.
3: Ahora será algo diferente.
4: Qué
3: bien. Ahora podrás decir, no me lo contaron, yo lo viví. Ahora irás tal vez al médico y algunos de ustedes testificarán. Y fui al médico y ¿sabes qué? La situación que tenía me dijo, ya no está. Yo lo creo.
4: Aleluya.
3: Yo lo creo que puede ser así. Y te reclamamos victoria. Reclamamos en medio de sus circunstancias. Aleluya. Reclamamos una bendición maravillosa sobre tu hogar, sobre tus hijos. Porque es tan solo un toque. Pastor Félix.
4: Un toque de fe. Un toque de fe puede cambiar el rumbo de tu vida.
2: Amén.
4: Pasó con Bartimeo, un hombre que estaba mendigando en el camino. Pero llegó el momento donde escuchó pasar a Jesús por aquel lugar y se levanta gritando, preguntando, ¿quién es el que anda por ahí? Le dijeron, es Jesús. Y él entendió que Jesús era el hijo de David. Era el Hijo de Dios y reclamó esa bendición. Jesús, Hijo de David, ten misericordia de mí.
2: Santo.
4: Y aquí la Biblia, en Mateo capítulo 14, donde estamos hablando, registra que ellos rogaban. Bartimeo clamó. Dice, claman los justos y Jehová le oye y le libra de todas sus angustias.
2: Dios.
4: Un toque de fe. Puede transformar tu vida, puede cambiar toda la atmósfera, hermano. Entonces Bartimeo grita, se esfuerza. Pero ahí vemos que a pesar de todo esto, hay interferencia.
2: Uh-huh.
4: Interferencia. Debemos decir que no todo el tiempo las cosas suceden en un abrir y cerrar de ojos, como pasó con la mujer del flujo de sangre.
2: Uh-huh.
4: Había interferencia, pero ella luchó. Porque ese tope de fe que había en ella, que si tan solo tocase el borde del maestro, yo seré salva. Y Bartimeo dice, no, espérate, si este Jesús, él vino a través de una promesa. Mi alma del Señor, ¿a qué me refiero? Que él vino a darle vista a los ciegos.
2: Amén.
4: Y por cuanto Él ha venido a dar vista a los ciegos, yo estoy seguro que Él va a cumplir esa promesa en mí. Y yo estoy seguro que hay gente que está reclamando promesas ahí donde está mi alma del Señor. Y lo digo porque cuando llegamos aquí a Colombia, nosotros nos fuimos con peticiones de damas y de muchas personas que creyeron en el clamor del pueblo de Dios, que la oración del justo, obrando eficazmente, puede mucho. Nos llevamos esas peticiones y tan pronto tocamos el monte de Dios, comenzaron los testimonios. Pastor, oraste por nosotros, oraste por mí y tengo hijos. Oraste por mí y mire, hermano, un matrimonio se restauró. Un matrimonio, hermano, que estaba a punto del divorcio. No había solución para su problema, pero un toque de fe cambió el rumbo de esta familia. Un toque de fe ha cambiado el rumbo de cada uno de los que están aquí, hermano. Son cuatro naciones unidas, hermano. Que linda es el Señor. Y Dios, a través de lo que estamos hablando, está impartiéndole fe a personas que están pasando por diferentes situaciones en esta noche.
2: Dios.
4: Para que entiendas que un toque puede traer liberación, un toque puede traer cambio, un toque puede traer sanidad, un toque puede traer libertad, un toque puede traer salvación.
2: Sí.
4: Un toque.
3: El toque del maestro.
4: Qué lindo, Dios.
3: Porque ese toque no es de cualquiera,
4: uh-uh.
3: Es el toque del maestro. Tal vez muchos han querido hacer algo en tu vida, tal vez muchos han querido lograr algo, pero es el toque del maestro. Ponme en tus manos. Hoy el Señor, aleluya, vino delante de ti para decirte, quiero tocarte.
2: Qué lindo.
3: Quiero tocar tus heridas. Allá en Puerto Rico, aleluya, hay un, aleluya, una alabanza hermosa del hermano Raúl Burgo. Ya partió con el Señor, aleluya. Pero él decía, lo toqué. A Jesús lo toqué.
2: Es.
3: Fue como pesadilla,
2: Dios.
3: Pero me sané.
2: Dios mío.
3: Me sanó. Por eso es que seguimos insistiendo, tócate el área, Toca. Y dile al Señor, no toco yo, toca tú. Es aquí, Señor, es en el hígado, es en el corazón, es en mi conciencia, es en mi familia. Tócalo.
1: Amén.
3: Llégate a la habitación de los tuyos, toca la habitación y dile, Señor, entra. Tócalo en los sueños. Porque creemos que hay una obra maravillosa.
1: Qué bueno.
3: Dime algo. Y después voy cerrando.
0: Y cerrando ya. Sí. Lo número uno que debe haber, debemos creer. Debe haber la necesidad.
1: Claro.
0: Que Cristo va a obrar siempre y cuando haya una necesidad. En esta noche creemos que, cerrando ya, que el Señor ha ministrado muchas vidas que están ahí. Hay testimonio extraordinario. No tenemos la noche, ¿verdad? O el tiempo. Uh-huh. Para poder testificar todas las cosas que Dios ha estado haciendo. Wow. Pero es una palabra de impacto, de poder. Todo el que pueda compartir esta transmisión donde quiera, es una palabra de bendición, de restauración. Estos hombres que están aquí han visto la manifestación del poder de Dios en tiempos de crisis, en tiempos difíciles. Hemos visto el poder de Dios hablar. Y el contacto que hemos tenido con el Maestro es lo que hoy nos hace poder hablar a otros de la manifestación del reino.
5: Los casos que hemos mencionado esta noche han sido casos complicados que en la mente finita del hombre nunca hubiesen podido ser resueltos. En el tiempo más difícil, en la adversidad más complicada de tu vida, aún tocando fondo, esos son los casos que a Cristo le gusta resolver. Lázaro, después de 4 días de muerte, la mujer del flujo de sangre, 12 años padeciendo, aquella hija de Jairo, muerta ya. Esos son los casos que a Dios le gusta resolver. Termino con esto. Los casos fáciles, resuélvelo tú, pero los complicados, déjaselos al Señor. Que Él, con solamente tú tocar el borde de su manto, puede ser liberado.
3: En el nombre de Jesús. Tan solo un toque. Dios te bendiga, pastor.
1: Amén. Nos gozamos de manera especial. Queremos honrar a ver a los hermanos que estuvieron conectados en estas plataformas. Amén. A nuestra hermana Charil Vanessa Molina, nuestra hermana Camelia Morales, Amarilis Nieves.
5: Bendiciones,
1: amén,
5: para todos.
1: Dayanara Rivera Treviño.
3: Dios bendiga.
1: Gilberto Padilla Borja. Amén. Nuestra hermana directora, ¿verdad?, de educación de nuestro concilio, Aide Cruz, está conectada. Amén. Está con nosotros también Juan Carlos Rivera. Amén. Rita Meléndez. Qué lindo es Dios. Manny Carrillo Calderón. Amén. Nos saluda Lidia Peñalosa, Lidia Colón. Los saluda Yari, Paola Pájaro Ariza.
3: Acá del Valle.
1: Aleluya. Eduardo José Centeno
5: también Martínez.
1: Aleluya.
3: Está conectado,
1: qué bueno.
0: Ahí está mi amada esposa, Raquel Díaz.
1: Hermana Ruth Torres también está conectada. Está hermano, vi por ahí que estaba del Negrito Lloro. Vi que había en hermano Yosura conectado también, qué lindo Dios.
5: Dios bendiga Honduras.
1: Paola Quintana estuvo ahí, está conectadita también. Mencioné a Rita Meléndez, ¿verdad?
3: Amén.
1: Qué lindo Dios.
5: Nuestro presidente conciliar.
1: Amén. Saludamos a nuestro presidente conciliar, el reverendo Pedro Luis Fontanes Martínez. Amén. En fin, todos les saludamos. Gracias por estar con nosotros. Gracias. Amén. A los ministros.
5: Gracias por compartir el canal.
1: Gracias por todo. Amén. Ya nuestro hermano Disney había compartido en una ocasión pasada, por un privilegio por primera vez tenerlos aquí. Amén. Esperamos que se vuelva a repetir. Lleven saludos, amén, allá a todos nuestros hermanos, República Dominicana, Puerto Rico y Venezuela, hermanos. Amén. Sigamos en sintonía como cada lunes. Amén. A través de la programación Radio Salvación 8412.
5: Vamos a ver a dónde nos mueve la nube, a qué país nos mueve la nube para transmitir nuevamente.
1: Amén. Aleluya. Sigan en sintonía por Maranata Radio Ministry. También saludamos a los que estuvieron por la página de YouTube de Maranata y por el Facebook Live de Maranata. Amén. Recuerden que Maranata es una emisora que nace del corazón de Dios para suplir tu necesidad. Aleluya. Llévatelo. Amén. Qué lindo es el Señor.
3: Bendiciones.
1: Aleluya. Llévatelo, Miguel. Acá. Ahí.

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7: En lo deportivo. Escuche. Y les digo, ¿por qué hacéis cosas semejantes? Porque yo oigo de todo este pueblo vuestros malos procederes. No, hijos míos, porque no es buena fama la que yo oigo. Pues hacéis pecar al pueblo de Jehová. Si pecare el hombre contra el hombre, los jueces le juzgarán. Mas si alguno pecare contra Jehová, ¿quién rogará por él? Pero ellos no oyeron la voz de su padre, porque Jehová había resuelto hacerlos morir. Ellos no escuchaban la corrección de su papá. ¿Qué se supone que hiciera su papá? Le cortara la participación. Ya tú no ministras más. Todos los privilegios que tú tenías como sacerdote se acabaron. Todos los beneficios que tú tenías como sacerdote se te acabaron. Porque tú eres un pecador. Elí no hizo eso. Elí les habló, pero los dejaba ministrar. ¿Ves? Escuche bien. Y vino, escuche bien. Y el joven Samuel iba creciendo y era acepto delante de Dios y delante de los hombres. Y vino un varón de Dios a Elí y le dijo: así ha dicho Jehová. No me manifesté yo claramente en la casa de tu padre cuando estaba en Egipto, en casa de Faraón. Y yo le escogí por mi sacerdote entre todas las tribus de Israel para que ofreciese sobre mí altar y quemase incienso y llevase efos delante de mí. Y di a la casa de tu padre todas las ofrendas de los hijos de Israel. ¿Por qué habéis hollado mis sacrificios y mis ofrendas que yo mandé ofrecer en el tabernáculo? Escuche, escuche, escuche. Y has honrado a tus hijos más que a mí. A mi sabiduría y a mi inteligencia inclina tu oído. Nosotros los padres queremos que nuestros hijos, hermanos, puedan caminar donde nosotros estamos caminando, que puedan perseverar en los caminos del Señor como nosotros estamos perseverando. Bendito Dios para siempre. Ahora, ciertamente es un proceso duro y doloroso para cada padre cuando ve que sus hijos dejan al Señor. Eso no es algo fácil, hermano. Es algo que crea dolor, preocupación, inseguridad en los padres por sus hijos. Las palabras de Proverbios 4, 19 al 27 y 5:1 son las dichas por muchos padres a sus hijos continuamente. Y muchas veces cuando se lo hemos dicho a nuestros hijos, la reacción que tiene esa joven en su rostro es parecida a la reacción que tienen nuestros hijos cuando nosotros le hablamos esas palabras. Usted ve el rostro como que te está, no te estoy escuchando. ¿Cierto o falso? No te estoy escuchando. No me interesa el tema de lo que me estás hablando. Muchas veces son aceptadas y otras son rechazadas por nuestros hijos. Ahora, hermano, lo primero que debemos preguntarnos es: ¿Por qué se apartan nuestros hijos del Evangelio? ¿Cuál es la causa por la cual muchos de nuestros hijos están dejando a Dios? ¿Por qué, hermano, están dejando a Dios? En estos días yo estaba escuchando, Maísa me estaba contando de una madre que le dijo que cuando su hijo tenía 10 años no quiere volver para la iglesia. Y ella, pues, como él no quiso volver para la iglesia a los 10 años, ella lo dejó. ¿Eh? Y se apartó. ¿Por qué nuestros hijos muchas veces se están apartando del Evangelio? Primeramente, se apartan porque no han sido instruidos en los caminos del Señor. Escuche bien lo que yo estoy diciendo. No han sido instruidos. Instruir significa educar, enseñar. No es implantar. No es simplemente imponer. Es instruir, educar. Proverbios 22:6. Instruye al niño en su camino. Enséñale al niño en su camino. Y aun cuando fuere viejo, no se apartará de él. ¿Cierto o falso? Aun cuando fuere viejo, si tú le enseñas, si tú le educas, él cuando fuere viejo no se aparta del camino. Normalmente nosotros le imponemos un sistema de vida sin explicarles o educarlos en lo que están haciendo o por qué lo hacen. Hoy tú vas a estar en ayuno y un nene de 7 años le dicen hoy está en ayuno. ¿Qué piensa el nene? Él no dice, ay, qué bueno que me voy a consagrar a Dios. Dice, me chavé. Hoy no voy a comer. Ve, que no es hoy va a estar en ayuno. Se supone que nosotros eduquemos a nuestros hijos de lo que es el ayuno. Y le enseñemos lo que produce el ayuno. Y le enseñemos cómo ayunar. Y le motivemos para que ellos ayunen porque desean ayunar. ¿Cierto o falso? Hay que instruirlos, hermanos. Los padres son los pastores de sus familias. Donde Dios quiere que guiemos nuestros hijos a una experiencia y a un encuentro con Cristo. Las palabras de Josué, hermano, en Josué 24:15 son bien, bien importantes. Josué le dice al pueblo, ustedes escojan a qué Dios ustedes le van a servir. Pero, yo y mi casa le serviremos a Jehová. Josué como jefe de la casa había determinado que él y sus hijos le iban a servir a Dios. Ahora, para que sus hijos le sirvan a Dios, hay que educarlos, hay que instruirlos, hay que enseñarles. ¿Cierto o falso? No es simplemente imponerlos. Debemos enseñarles a hablar con Dios, a adorar a Dios y a participar del culto. Cógelo, Benji, que estamos por allí. Mira, hermano, se te fue. Debemos enseñarle a hablar con Dios. Hermano, ¿qué es orar? Hablar con Dios. Usted sabe, hermano, cuántos padres pentecostales han castigado a sus hijos con la oración. Cuando hacen algo malo, lo agarran con la correa en mano y lo hincan 15 o 20 minutos a orar. ¿Usted cree que le está enseñando a hablar con Dios? Ya nada más el enfoque de este niño hacia lo que es hablar con Dios es un castigo. Hablar con Dios es tormentoso. Hablar con Dios es un castigo. No, yo le voy a enseñar a mis hijos a hablar con Dios, que es la oración. Pero también le voy a enseñar a adorar a Dios. Le voy a enseñar a adorar a Dios para que ellos participen conmigo en la adoración. Porque si yo adoro a Dios, yo siento a Dios. Si mis hijos adoran a Dios, ellos van a sentir a Dios. Y ya están teniendo sus propias experiencias con Dios. ¿Cierto o falso? No los traigo al culto a jugar con juguete. No le traigo cajito y muñequito y tablets. para que jueguen en la iglesia, ¿cierto? No. La iglesia es para adorar a Dios. La iglesia es para hablar con Dios. La iglesia es para que Dios nos hable a todos, ¿cierto o falso? Bueno, en Israel, en el tiempo de Moisés, no había nursery. No existía ningún nursery. Los niños, los jóvenes, los adultos en el mismo sitio, oyendo la misma palabra. ¿Es cierto? Entonces, hay iglesias que no tienen nursery en los templos, pero lo tienen en los bancos. Porque tienen el cajito en el banco, la libreta en el banco, para que escriban mientras se está predicando, mientras se está adorando a Dios. ¿Cierto o falso? O lo tienen en el banco acostado durmiendo. ¿Eh? Pero en casa no se duermen cuando son las 9 de la noche y están viendo televisión. Pero llegan a la iglesia a las 7:30 y se fueron en un éxtasis. ¿Cierto? Porque no le hemos enseñado. Hay que enseñarle, hermano. Miren lo que dice Deuteronomio 4:9. Escuche bien. Por tanto, guárdate y guarda tu alma con diligencia, para que no te olvides de las cosas que tus ojos han visto, ni se aparte de tu corazón todos los días de tu vida. Antes bien, las enseñarás a tus hijos y a los hijos de tus hijos. ¿Quiénes son los hijos de tus hijos? Los nietos. Pero miren la palabra clave aquí, hermano. La enseñarás. ¿Cierto o falso? No es la impondrás, la enseñarás. Va a enseñarle a tus hijos las maravillas que yo he hecho en tu vida. Y le va a enseñar a los hijos de tus hijos las maravillas que yo ha hecho en tu vida. Mira el Salmo 92, 12 al 15. El justo florecerá como la palmera. Crecerá como cedro en el Líbano. ¿Cómo va a crecer? ¿Cómo va a florecer? Plantados en la casa de Jehová. En los atrios de nuestro Dios florecerán. Aún en la vejez fructificarán. Estarán vigorosos y verdes, para anunciar que Jehová mi fortaleza es recto y que en él no hay injusticia. ¿Qué yo voy a hacer con mis hijos? Cuando están en la casa de Dios, yo los voy a plantar. Yo me voy a asegurar que de la casa de Dios ellos se alimenten. Que ellos se alimenten de la casa de Dios. Se van a alimentar con una buena palabra. Se van a alimentar con una buena bendición. Y a la misma vez que están recibiendo la palabra y están recibiendo la bendición, le estoy abonando. ¿Por qué? Porque están siendo partícipes del culto. Y no están jugando con lápiz, ni con papeles, ni con cajitos, sino que están participando del culto como yo estoy participando, para que ellos experimenten como yo estoy experimentando. ¿Cuál es el problema? No lo estamos enseñando. Lo estamos trayendo. Hermano, observe. Niño acostado en los bancos. 6, 7, 8 años. Tirado en los bancos, acostado, durmiendo. Y todavía apenas ha empezado el devocional. ¿Es cierto o no es cierto? Después nos preguntamos por qué no quieren venir a la iglesia. Pues si no han asimilado nada. No han sido alimentados en la casa de Dios. ¿Cierto o falso? Y ya a los 10 años no quieren volver a la iglesia. Porque nosotros no le instruimos, no le enseñamos. Bendito sea el nombre del Señor. Mire, hermano, vemos muchos hijos de los cristianos que llegan a dormir a la iglesia y a jugar con sus juguetes durante el culto. Hermano, le digo más. ¿Cuántos hermanos aquí creen que la palabra de Dios es lo más importante para el hombre? Hay 2 o 3, por lo menos. Los demás todavía no lo han entendido. Pues eso que lo entendieron. Si la palabra de Dios es lo más importante para mí, no debe ser lo más importante para mi hijo. ¿Por qué yo gasté 169 pesos en comprarle un 10 al nene que tiene 6 años y ya está jugando 10 y todavía no está leyendo la Biblia? ¿Y por qué el hijo mío tiene un PlayStation que vale 300 y pico pesos? Un Xbox que vale 400, tiene 7, 8, 9 y 10 años pero no tiene una Biblia. Pero no digo yo que la Biblia es lo más importante, la palabra de Dios. Entonces, para él no es importante. Es para mí que es importante. Es el que se lo lleve el diablo. El que no conozca a Dios, después que yo conozco a Dios, ¿será eso así? No, hermano, algo anda mal. Algo anda mal que nuestros hijos no estén caminando con Biblia. Algo anda mal. No lo estamos fundamentando, no lo estamos plantando. Y lógicamente, no van a florecer en la casa de Dios. Lo que van es dar candela. ¿Cierto? Lo que van es dar candela, no van a florecer. No van a crecer, van a estar torcidos. No van a crecer como el cedro. ¿Sabe lo que pasa con el cedro? El cedro es un árbol alto, pero derechito. Alto, pero derechito. Nuestros hijos están creciendo torcidos. Porque no lo estamos alimentando con lo mismo que nos estamos alimentando nosotros. Y ese es el problema. Si el alimento es bueno para mí, tiene que ser bueno para mis hijos. Por eso que le dice que lo instruyamos. ¿Cierto o falso? Plantar significa que se alimente en la casa de Jehová. Con la palabra y con experiencia. Pero las experiencias vienen participando en el culto. Si no participan en el culto, no van a tener ¿qué? Experiencia. ¿Cierto o falso? ¿Usted sabe cuántos padres se sientan al frente y los hijos están atrás relajando y jugando? Y los padres acá al frente como si fueran solteros. Y los hijos allá creando problemas y levantando situaciones y no dejando que los que están al lado de él echen para adelante y oigan el culto o están molestando. ¿Es verdad o no es verdad? ¿Cómo no se lo van a apartar, hermano? Pero muchas veces estamos esperando que cumplan los dichosos 12 años para que se relacionen con Dios haciendo caso a lo que dijo un loco. Sí, porque el que dijo se fue un loco. Que hay que tener 12 años para bautizarlo. Y que hay que tener 12 años para que se conviertan a Cristo. Hay niños que se han convertido a los 6 años, los 7 años, soy misionero hoy para la gloria de Dios. La cosa es que tú lo lleves una conversión a los 6, a los 7, a los 8, a los 9 años. No, hay que parar que tengan 12. Cuando tienen 12 ya están tan lejos que lo menos que quieren es entregar su vida a Jesucristo. Porque tienen otros ¿qué? Otros intereses. ¿Cierto o falso? Muchas veces le hacemos caso al diablo y vamos a adorar a Dios, pero dejamos los hijos en casa o en el cuido jugando. Mire Éxodo 10:10-11. Moisés le dice a Faraón: deja ir a mi pueblo para que le adore. Mire lo que le sugiere Faraón. Y él les dijo: así sea Jehová con vosotros. ¿Cómo os voy a dejar ir a vosotros y a vuestros niños? Mirad cómo el mal está delante de vuestro rostro. No será así. Id ahora vosotros los varones y servid a Jehová. Pues esto es lo que vosotros pedisteis. Y los echaron de la presencia de Faraón. ¿Qué le dijo Faraón? Vayan ustedes y adoren a Dios, pero los nenes me los dejan aquí. De tus nenes me encargo yo. En lo que tú vayas y adoras. Eso no es lo mismo que le está diciendo el diablo a un montón de padres. Vete para el culto, asegúrate los nenes en la casa. Déjalo con el mayor en la casa, jugando PlayStation, jugando DS, viendo televisión, en lo que tú adoras a Dios. Y los papás le están diciendo: está bien, vamos a hacer ese negocio, porque ahora yo me voy para la iglesia, no tengo que estar pendiente del nene que está chavando en el culto y adoro a Dios libre. ¿Y tus nenes qué pasa? ¿En las manos de quién lo dejaste? En las manos de Satanás. Tú en las manos de Dios y ellos en las manos del diablo. ¿Qué va a pasar a la larga? Tú te vas a pasar y tus hijos se te pierden, se te apartan del evangelio. ¿Por qué? Porque nunca le enseñaste, nunca lo encaminaste, nunca lo llevaste. Segundo, ¿por qué se apartan? Primero, porque no lo instruimos, no le enseñamos, no le educamos. Segundo, se apartan porque no los corregimos correctamente. Escuche bien esto, hermano. Proverbios 13:24. El que detiene el castigo a su hijo aborrece, mas el que lo ama desde temprano lo corrige. Así que mañana temprano, hermano, a las 6 de la mañana usted se levanta y le mete 4 pelas al nene. Y cuando él le diga: papi, ¿qué tú? ¿Por qué? Es que te amo. y la Biblia dice que me levante temprano a corregirte. No, no, ahí no se refiere a eso. Se refiere a que desde pequeño se le corrige. ¿Usted ha visto los bebés cuando empiezan a caminar? Sí. ¿Qué hacen los bebés cuando empiezan a caminar? Lo quieren coger todo. Sí, ahí se van las figuritas de yeso, ¿cierto? Se van los vasitos, ¿verdad que sí? Pero, ¿qué usted hace con ese nene? ¿Usted no le enseña que eso no se coge? ¿Cierto? Y usted le da la manita porque eso no se coge y él aprende que si toca, ¿qué? ¿Verdad? Entonces, por el que no le den papá, ¿o qué hace? No toca. ¿Es verdad o no es verdad? Usted lo está corrigiendo. Él está relacionando lo que yo hago malo, me trae una consecuencia negativa. ¿Ve? Si yo no lo corrijo, lamentablemente, ¿qué va a pasar? No va a aprender la diferencia entre el bien y el mal. Por lo tanto, fácilmente va a caer en el mal. ¿Es cierto o no es cierto? Pues nosotros tenemos que corregir nuestros hijos, hermano. Mire Proverbios 29:17. Corría a tu hijo y te dará descanso y dará alegría a tu alma. Y el verso 20, capítulo 23 de Proverbios 13:14. No rehúses corregir al muchacho, porque si lo castiga con vara, no morirá. Lo castigará con vara y librará su alma del Seol. ¿Qué es el Seol? El infierno. Si tú lo corriges, lo va a poder librar del infierno. ¿Cierto o falso? Mire ese retrato, hermano. El papá le está tratando de decir dos o tres y él se está tapando los oídos. ¿Verdad? Un hijo tuyo le hace eso. Usted le coge así, le dan las dos manitas así. Y los dos dedos se unen y hacen así. Dentro de la cabeza. ¿Eh? Es una falta de respeto. Eso hay que corregirlo. ¿Cierto o falso? Eso no se puede aceptar. Ellos tienen que aprender a respetar cuánto adoran a Cristo. ¿Ve? Hermano, escucha bien, escucha bien. No es simplemente castigarle o pegarle. Es que él aprenda algo de la vara o del castigo. Tú tienes que explicarle a tu hijo por qué tú le estás pegando. ¿Cuál es el propósito de tú pegarle? ¿Que está de mal humor? Pues mira, él no aprendió nada. Él aprendió, déjame hacer las cosas cuando papi está de buen humor. Y así no me pega. La corrección no es cuando uno está de buen humor. La corrección es si aprendió, déjame hacer las cosas cuando papi está de buen humor. Y así no me pega. La corrección no es cuando uno está de buen humor.

en la corte. Que aprenda, que entienda. Mi hermano, mis dos hijos yo los crié. Y si yo le iba a pegar, mi esposa sabe que yo me sentaba con ellos y decía, te voy a dar una pela por esto, por esto, por esto, por esto. Toda la vida que ellos estuvieran conmigo, cuando yo les iba a corregir, yo les explicaba por qué. Porque el propósito era que ellos aprendieran. Ellos aprendieran algo, hermano. Porque si no aprenden nada, pasaron los años, mi hijo mayor se casó. Y cuando se casó, creo que tenía ya su bebé, la Mari. Yo lo llamé un día. Dije, quiero hablar contigo. Y le dije, si yo te he ofendido en algo, como padre, yo te pido que tú me perdones. Y él me dijo, papi, no. Hoy yo soy el hombre de respeto que soy, porque tú me corregiste y tú me castigaste. Y nadie, tiene 40 años y no es un irrespetuoso con nadie. Donde quiera que trabaje, cae en gracia porque es respetuoso, porque aprendió algo. Quiere decir que mi trabajo no fue en vano y un día le va a servir a Cristo. ¿Cuánto adoran a Jesús? Este fue el error que cometió David con su hijo Adonías. Mire esto, hermano, escuche bien, Primera de Reyes 1:6. Y su padre nunca le había entristecido en todos sus días con decirle, ¿por qué haces así? Además, este era de muy hermoso parecer y había nacido después de Absalón. Adonía, hermano, era un hijo engreído, un hijo consentido. ¿Usted nunca ha visto un hijo consentido, hermano? ¿Usted no ha visto un niño consentido? Acá entre nosotros, con toda sinceridad, ¿cuánto usted ha visto un niño así que usted dice en su mente, dice, si fuera hijo mío, en su mente, si fuera hijo, hágame así con los ojos, si fuera hijo mío, ya yo lo hubiese sonado. ¿Es verdad o no es verdad? David nunca corrigió a su hijo, nunca. Nunca le llamó la atención. Y lo que crió fue un consentido y un engreído que creía que se lo merecía todo. ¿Y sabe lo que pasó? Se encontró con su hermano Salomón. Y Salomón dijo, yo no te voy a consentir. Yo no te voy a consentir. ¿Cierto o falso? Ese es el problema cuando no corregimos a nuestros hijos, hermano. Se apartan del evangelio. Se apartan del Señor porque lo dejamos hacer lo que ellos quieran. Mire, hermano, nos echamos de enemigo al pastor, nos echamos del enemigo a los hermanos, nos echamos del enemigo a los diáconos, pero que no me toquen los nenes. Que no me regañen los nenes, porque los nenes míos son ángeles. Mira, se cayó. ¿Quién se cayó? El ángel. Ah, pues es un ángel caído. ¿Qué es un ángel caído? Un demonio. ¿Es verdad? ¿Es verdad o no es verdad? Hermano, mire, que nadie me lo regañe, que nadie, no, porque el nene mío. Le dan una queja del nene y le preguntan al nene, nene, ¿tú hiciste eso? Ok, él no lo hizo. Él no lo hizo. Entonces el adulto es un mentiroso. ¿Es cierto o no es cierto? Pero fue él. Porque lo tenemos consentido, no lo corregimos. Bendito sea Dios para siempre. ¿Cierto? Mire, hermano, vemos tantos hijos de líderes que no deben tomar parte en las iglesias, pero lo hacen porque sus padres son los pastores o los líderes y no le han enseñado que ministrar en la iglesia no es algo vano, sino un privilegio para los que honran a Dios. Gente que están parados en el frente, hermano, que deben estar sentados. Más que con verlo, usted sabe que deben estar sentados. Pero como es el hijo del líder, ¿cómo es el hijo del pastor? Esta es la parte de la conferencia que el sábado no va a gustar. Esta es la parte que no va a gustar. ¿Es cierto? Pero mire el Salmo 1, verso 1. Bienaventurado el varón que no.

estuvo en consejo de malos, ni estuvo en camino de pecadores, ni en silla de escarnecedores se ha sentado. Es bienaventurado el que tú haya enseñado, instruido a ese niño correctamente. Pero dice el verso 5: mas no se levantarán los impíos en la congregación de los justos. Entonces, si yo soy el pastor y yo mío un impío, no debe tomar parte. No debe tomar parte. El hijo mío, lo siento. Canta como un ángel, lo siento. Es un músico tremendo, lo siento. Lo siento. Y lo que llevan conmigo aquí 31 años, saben que al mío yo lo senté. Al mío yo lo senté. A los 12 años se me desvió, lo saqué de la batería. No tocó más la batería en la iglesia. ¿Eh? A los 12, 13, 14 no dio testimonio. Yo no lo bauticé. Pero si yo no bauticé el mío y el tuyo, ¿lo voy a bautizar? No, si no da testimonio, no lo bautizo tampoco. Porque no es más lindo que el mío. ¿Cuánto adoran a Dios? ¿Usted me entiende, verdad? Elí le hablaba a sus hijos, pero los dejaba ministrar, sabiendo que no estaban bien. Y Dios se molestó con él. Escuche bien, Elí corregía a sus hijos, pero viendo que no arreglaban, los seguía dejando ministrar. Escuche esto. Pero Elí era muy viejo y oía de todo lo que sus hijos hacían con todo Israel, y cómo dormían con las mujeres que velaban a la puerta del tabernáculo de reunión. Ay, padre, eran unos adúlteros. Eran unos adúlteros. Y los tenía todavía ministrando, siendo adúlteros. Escuche. Y les dijo: ¿por qué hacéis cosas semejantes? Porque yo oigo de todo este pueblo vuestros malos procederes. No, hijos míos, porque no es buena fama la que yo oigo. Pues hacéis pecar al pueblo de Jehová. Si pecare el hombre contra el hombre, los jueces le juzgarán. Mas si alguno pecare contra Jehová, ¿quién rogará por él? Pero ellos no oyeron la voz de su padre, porque Jehová había resuelto hacerlos morir. Ellos no escuchaban la corrección de su papá. ¿Qué se supone que hiciera su papá? Le cortara la participación. Ya tú no ministras más. Todos los privilegios que tú tenías como sacerdote se acabaron. Todos los beneficios que tú tenías como sacerdote se te acabaron, porque tú eres un pecador. Elí no hizo eso. Elí les habló, pero los dejaba ministrar. ¿Ves? Escuche bien. Y vino, escuche bien. Y el joven Samuel iba creciendo y era acepto delante de Dios y delante de los hombres. Y vino un varón de Dios a Elí y le dijo: así ha dicho Jehová, no me manifesté yo claramente en la casa de tu padre cuando estaba en Egipto, en casa de Faraón. Y yo le escogí por mi sacerdote entre todas las tribus de Israel, para que ofreciese sobre mí altar y quemase incienso y llevase efos delante de mí. Y di a la casa de tu padre todas las ofrendas de los hijos de Israel. ¿Por qué habéis hollado mis sacrificios y mis ofrendas que yo mandé ofrecer en el tabernáculo? Escuche, escuche, escuche. Y has honrado a tus hijos más que a mí, engordándoos de lo principal de todas las ofrendas de mi pueblo Israel. Por tanto, Jehová el Dios de Israel dice: yo había dicho tu casa, que tu casa y la casa de tu padre andarían delante de mí perpetuamente. Mas ahora ha dicho Jehová: nunca ya yo tal haga, porque yo honraré a los que me honran, y los que me desprecian serán tenidos en pocos. Palabra fuerte para un padre, ¿sabe? ¿Sabe lo que yo le estaba diciendo? Tú honra a tus hijos más que a mí. A ti te importan más tus hijos que yo. Y yo te voy a sacar a ti y a tu familia del sacerdocio. ¿Eh? Porque mira, mira, escucha bien, mira ese último verso. Porque yo honraré los que me honran,
y los que me desprecian serán tenidos en pocos. Pregunto yo, ¿a quién le está diciendo Dios que estaban despreciando a Dios? A los hijos de Eli. Sí, pero también a Eli. También a Eli. Eli se sintió menospreciado por Dios. ¿Usted sabe cuántos pastores están menospreciando a Dios por sus hijos? Que sus hijos son unos delincuentes y están tomando parte. Son unos desobedientes de siete suelas y están tomando parte en la iglesia. ¿Ah? Esta es la otra, segunda parte de la confesión del sábado que no va a gustar. ¿Ah? Pero ve, usted ve lo serio de esto, hermano. Porque no corregían sus hijos. Hermano, mire, hermano, hay veces que yo voy a bautizar y yo digo, yo no puedo, yo no sé cómo está tu hijo. Yo me siento con los papás. Tú sabes cómo está tu hijo. ¿Lo bautizo o no lo bautizo? ¿Eh? Y ha habido momentos que yo le he dicho a los papás, no lo voy a bautizar. A tu hijo no lo voy a bautizar. ¿Por qué? Porque yo oigo las quejas del papá. ¿Cómo lo voy a bautizar si yo no estoy dando testimonio? ¿Cierto o falso? Pero hay padres que no, bautízamelo, que está sabiendo que está mal, bautízamelo. Están honrando más a quién, a sus hijos que a Dios. ¿Cierto o falso? He aquí viene el día en que cortaré tu brazo y el brazo de la casa de tu padre, de modo que no haya anciano en tu casa. Wow, mire qué sentencia. No van a llegar a viejo lo de tu casa. Verás tu casa humillada mientras Dios colma de bienes a Israel. Y en ningún tiempo habrá anciano en tu casa. El varón de los tuyos que yo no corte ni de mi altar será para consumir tus ojos y llenar tu alma de dolor. Y todos los nacidos en tu casa morirán de la edad viril. Y te será por señal esto, que acontecerá a tus dos hijos, Ofni y Finés. Ambos morirán en un día. Y yo me suscitaré un sacerdote fiel que haga conforme a mi corazón y a mi alma. Y yo le edificaré casa firme y andará delante de mí ungido todos los días. Yo voy a buscar un sacerdote que me sea fiel a mí, que no me ponga los hijos por encima de mí. Eso es lo que Dios está diciendo a Eli, hermano. ¿Ah? ¿Usted no cree que en este tiempo que vivimos hay muchos pastores que han puesto sus hijos por encima de Dios? Que lo primero que deben estar sentados en la iglesia son sus hijos. Y por ello no ponerlo. No, porque es que si yo le corto la participación, se me van a ir al mundo. En el mundo están. Están o no están en el mundo. No, porque si yo le corto la participación, se pierden. ¿Y quién te dio que están encontrados? ¿Quién te dio que están salvos? Si con esa poca vergüenza que están haciendo, están más perdidos que un buey bico. Hello. No, pero para que no se vayan de la iglesia. Entonces, hermano, viene el problema en la iglesia. Vienen los conflictos en la iglesia. Porque el hijo del pastor, el hijo del líder, es un cabezón. Es un desobediente. Se le está dando parte. ¿Cuánto adoran a Cristo? No lo estamos corrigiendo correctamente. Dios veía a Eli como participante de los pecados de sus hijos. Verso 29 y 30. ¿Por qué? Porque habéis hollado mis sacrificios y mis ofrendas. Él no dice ellos, él dice tú y ellos. ¿Cierto o falso? Que yo mandé ofrecer el tabernáculo y has honrado a tus hijos más que a mí, engordándoos de lo principal de todas las ofrendas de mi pueblo Israel. Por tanto, Jehová, el Dios de Israel, dice: yo había dicho que tu casa y la casa de tu padre andarían delante de mí perpetuamente, mas ahora ha dicho Jehová: nunca yo te halaga. Porque yo honraré a los que me honran y los que me desprecian serán tenidos en pocos. Oye, hermano, él veía esto como Eli honrando a sus hijos por encima de Dios. Tenían a sus hijos Eli por encima del lugar. Dios estaba en el corazón de Eli en segundo lugar. Primero estaban sus hijos, después estaba Dios. Y eso no funciona así. Jesús dijo: el que no tiene a padre, el que ama a padre, madre, hijo por mí, más que mí no es digno de mí. ¿Cierto o falso? Cosa que Jesús mismo dijo que si lo hacemos, no seremos dignos de él. Mateo 10:37. El que ama a padre o madre más que a mí no es digno de mí. El que ama a hijo o a hija más que a mí no es digno de mí.
Hay que hacer una evaluación a veces, hermano. ¿A quién estamos amando más, sabe? ¿A quién estamos amando más? ¿A Dios, a su obra o a nuestros hijos? Hay que evaluar eso, bendito Dios para siempre. Muchos ministros han cambiado la doctrina que habían predicado por años porque sus hijos no están dispuestos a someterse a ella. Y eso, hermano, en este tiempo lo estamos viendo por montones. Pastores que cuando sus niños tienen 3, 4, 5, 6 años, ¡wow! Sin santidad nadie va a ver a Dios. Ahora los nenes tienen 14, 15, 16, no quieren someterse a la doctrina. Eso no es nada. No los presionemos que son jóvenes. No lo echemos al mundo que son jóvenes. Hello. ¿Cierto o falso? Mire el nene como está regañando al padre y el padre achicado. Prefieren que se le contamine toda la iglesia que disciplinar a sus hijos. Hello. ¿Cuánto adoran a Jesús? No solamente no los corregimos, sino que nos molestamos con los que lo corrigen. Ay, hermano, yo he tenido problemas porque le he corregido los hijos a alguien. Hermano, yo he tenido problemas porque le he corregido los hijos a algunos hermanos de aquí. Y yo he tenido problemas porque he corregido los hijos de algunos ministros. Y eso cayó como bomba. Como bomba. Porque yo le corría el hijo a un pastor. Pero a mí no me importa. Nos olvidamos que muchas veces nuestros hijos se han apartado de Dios mucho antes de apartarse de la iglesia. Mire la preocupación. Es que se van a apartar. Hermanos, si están apartados. Estando en la iglesia están apartados de Dios. Los que se van a apartar es de la iglesia porque de Dios están apartados hace tiempo. ¿Cierto o falso? Al aceptar otro evangelio, uno liberal, moderno, se han apartado de Dios, aunque estén todavía en la iglesia. ¿Cierto o falso? Gálatas 1, 6 al 8. Estoy maravillado de que tan pronto os hayáis alejado del que os llamó por la gracia de Cristo para seguir un evangelio diferente. No que haya otro, sino que hay algunos que os perturban y quieren pervertir el evangelio de Cristo. Mas si aún nosotros o un ángel del cielo os anunciare otro evangelio diferente del que os hemos anunciado, sea anatema. ¿Cierto o falso? Segunda de Juan 8:9. Mirad por vosotros mismos para que no perdáis el fruto de vuestro trabajo, sino que recibáis galardón completo. Cualquiera que se extravía y no persevera en la doctrina de Cristo no tiene a Dios. El que persevera en la doctrina de Cristo, este tiene al Padre y al Hijo. Entonces, si mi hijo ya no tiene la doctrina de Cristo y todavía está en la iglesia, ¿no está apartado? ¿Ya no tiene el Padre? ¿Está apartado? ¿Está aceptando otro evangelio? ¿Cuánto adoran a Cristo? ¿Cierto o falso? Tercero, escuche bien. Primero, porque no le enseñamos. Segundo, porque no lo corregimos correctamente. No le cortamos la parte. Hermano, a veces le duele al nene porque quiere tocar, ¿cierto? Pero como quiere tocar, pero no está en condición para tocar, le duele que le quitaron eso, y eso lo puede motivar a arreglar lo que tiene que estar mal. ¿Es cierto o no es cierto? Tercero, ¿cuál es la otra razón por qué se apartan? Porque aunque le hemos enseñado correctamente el camino, simplemente no velaron o no valorizaron el legado que le hemos dejado. Lamentablemente usted le puede enseñar bien, lo puede corregir bien y toman la decisión de apartarse. ¿Cierto o falso? ¿Qué vamos a hacer? Bueno, ahora que yo le digo ya mismo lo que vamos a hacer. ¿Qué debemos hacer cuando entendemos que nuestros hijos se han apartado? Estoy esperando que se aparte de la iglesia. No, si ya está apartado de Dios, que está en la iglesia. ¿Cierto? ¿Por qué voy para que se vaya de la iglesia? Déjame pelear por él ahora que estoy en la iglesia, a ver si se arregla, ¿cierto? ¿Qué es lo que voy a hacer? Aunque todavía vayan a la iglesia, pero estén apartados de Dios, honramos a Dios por encima de ellos y le cortamos la participación en la iglesia. Se lo cortamos. Tú no me tocas, tú no me participas, va en la iglesia por un tiempo. A veces, hermano, nosotros los padres tenemos que disciplinar a nuestros hijos.
No tenemos que esperar que el pastor lo discipline, porque ese pastor no sabe lo que está pasando en casa y en la escuela, ¿cierto? Pero los papás lo saben. Te corta la participación. Si somos pastores, los sentamos y disciplinamos como cualquier miembro de la iglesia. Si somos miembros de la iglesia, hablamos con el pastor para que el pastor lo siente. ¿Eh? Y usted puede venir donde mí, porque yo con esa dulzura me lo llevo para la oficina, hermano. Y con esa dulzura yo le digo que está sentado. Yo se lo digo con dulzura. Pregúntale a sus hijos para que usted vea que se lo he dicho con dulzura. No soy un monstruo como la gente se creen que soy. Se lo digo con dulzura. Mire Deuteronomio 21, 18 al 20. Escuche. Si alguno tuviera un hijo contumaz y rebelde, que no obedeciere la voz de su padre ni a la voz de su madre, y habiéndole castigado no le obedeciere, entonces lo tomarán su padre y su madre y lo sacarán ante los ancianos de su ciudad y a la puerta del lugar donde viva, y dirán a los ancianos de la ciudad: este nuestro hijo es contumaz y rebelde, no obedece a nuestra voz, es glotón y es borracho. Ahí dice que le ocultemos al pastor la poca vergüenza que hace el nene. No, llama a los ancianos. Llama al pastor: pastor, este hizo esto, esto, esto y esto. Y el pastor lo sienta. Y el pastor lo disciplina. Y el pastor lo corría. En ese tiempo no lo disciplinaban. ¿Sabe? Lo apedreaban. Lo apedreaban. Pero mire lo que dice ahí. Los padres eran responsables de ir donde los ancianos. Este es un cabezón, este es un repugnante, un grosero conmigo. Y los ancianos lo cogían fuera de la ciudad y lo apedreaban. Ahora no tiramos piedra, pero lo sentamos. Quédate sentadito ahí. ¿Cierto o falso? No, ahora no, ahora no molestamos cuando el pastor lo sienta. Hermano, mire, yo discipliné a un joven de esta iglesia, hermano, y él aceptó la disciplina, él aceptó. Y su mamá no le gustó. No le gustó y se fue de la iglesia. Y eso que yo no le di una disciplina de 3 meses, ni de 6 meses, ni de 8 meses. Yo le di una disciplina de 1 mes. Y le dije: al mes nos sentamos a hablar. Y si todo está bien, tú tocas. Si insiste en lo mismo, no tiene parte por 3 o 4 meses. Yo fui justo con él. A él me dijo: pastor, está bien. Él aceptó la disciplina. Pero cuando se lo dio a su mamá no le gustó. Y se fue. Se fue de la iglesia. Pero mire qué grande es Dios. Yo le doy la disciplina un viernes por la noche. El sábado por la mañana tenemos un ayuno de 6 a 6. El predicador de las 9 de la mañana llega y está predicando. Y cuando está predicando dice, que no tiene que ver nada con el mensaje. Dice: mira, dale gracias a Dios que te sentaron el nene. Nadie sabía que Dios estaba hablando. Pues yo estaba sentado allá atrás. Y yo dije: wow, Señor, qué grande tú eres. Nadie sabe que yo discipliné al muchacho, más que la mamá y él, porque yo la llamé a ella. ¿Qué le estaba diciendo Dios? ¿Es correcto lo que se hizo con tu nene? Se fue, lamentablemente. Porque hay padres que no le gustan que le corrían sus hijos. Pero hermano, para eso estamos los líderes, para corregir lo que está mal. ¿Cuánto adoran a Cristo? ¿Cierto o falso? Si no honramos a Dios, Él no está comprometido a honrarnos a nosotros con la restauración de ellos. Porque nosotros pusimos a ellos primero que Dios, encima de Dios. Te dice: tú no me honras a mí por tus hijos. Pues tus hijos se van por la borda. Se pueden ir por la borda, hermano. ¿Cierto o falso? ¿Usted no me cree? Yo quisiera que usted vaya a las cárceles de Puerto Rico para que usted haga una encuesta: ¿cuántos de esos presos son hijos de cristianos? Hijos de cristianos que no los corrigieron cuando tenían que corregirlos, que no lo pusieron en su lugar cuando tenían que ponerlo en su lugar, y como ellos no lo hicieron, el juez lo hizo y ahora están presos. ¿Cuántos adoran a Cristo? Les exhortamos y los amonestamos. Escuche, a nuestros hijos nosotros les vamos a exhortar. No te canses de exhortarles.
No, que te pelean, que te alzan la voz. ¿A cuánto le han alzado la voz cuando usted le exhorta? ¡Déjame a mí! ¡Yo soy grandecito ya! ¿Cierto? Hermano, pero usted no se cansa de exhortar y amonestar. Mire lo que dice Efesios 6:4. Y vosotros, padres, no provoquéis a ira a vuestros hijos, sino criarlos en disciplina y amonestación del Señor. Vamos a estar continuamente disciplinando, estableciendo las reglas, eso es disciplinar, establecer reglas y ver que las reglas se cumplan. Y amonestar significa exhortar, hablarles. Ahí no dice molestar, ¿cierto? Que antes estaba alguien hablando aquí que yo lo estaba molestando a ustedes. Yo no me acuerdo quién fue. ¿Quién fue que dijo antes que yo estaba molestando? El pastor lo está molestando cada rato. Él no dijo molestar, dijo amonestar. No es molestar, es amonestar, exhortar, aconsejar. No te canses de aconsejarlos. Aunque se molesten contigo, tú sigues aconsejándolos. Claro que no va a estar como una macacoa encima de ellos, sino que con sabiduría, ¿cierto o falso? Aunque se molesten, hermano, hay que amonestarlos, hay que exhortarles, pero hay que corregirlos. Bendito Dios para siempre. Entonces, una vez nosotros hacemos eso, vamos a comenzar una guerra espiritual y de fe contra Satanás y los demonios que lo quieren destruir. Nosotros en esta iglesia, yo no sé ni cuántos años llevamos, que todos los domingos aquí hay gente en ayuno por nuestros hijos. ¿Qué significa eso? Mire, quizás este domingo yo no me levanté en ayuno por mis hijos, pero se levantaron 10 hermanos, 12 hermanos, 15 hermanos por nuestros hijos. Ahí están los míos metidos. Y ahí están los suyos, y los suyos, y los suyos, y los suyos. Están todos metidos ahí en ese ayuno. O sea, estamos llevando a cabo una guerra espiritual, ¿cierto? Pues en estos días hemos visto resultados buenos de esa guerra. El hijo de Judy Quintana se reconcilió con el Señor. Y los dos nietos están yendo a la iglesia. Mire qué bendición. El hijo mío con su esposa se reconcilió con el Señor. Gloria a Dios. O sea, estamos guerreando y estamos viendo resultados, ¿cierto o falso? Porque hay que guerrear por ellos, porque ellos no saben guerrear, porque ya son prisioneros, ¿cierto o falso? Esto lo hacemos con ayuno y constante oración y una batalla de fe. El diablo nos dice que lo van a meter preso, que lo van a matar, que lo van a hacer esto, que van a hacer aquello, y nosotros decimos que el diablo no va a hacer eso, ¿no? Y peleamos con el diablo y peleamos con los demonios por nuestros hijos, ¿cierto o falso? El ayuno constante hace que Dios rompa las cadenas y las ataduras que el diablo haya puesto sobre ellos. Mire, hermano, yo aprendí algo de ese señor que está ahí en la esquina, Zoraida Díaz. Zoraida Díaz siempre ayunaba los jueves por sus hijas. Todos los jueves ella ayunaba, no sé si todavía lo está haciendo, pero ayunaba, lo está haciendo. Ya, por poco me tiran una piedra, si le digo. Lo está haciendo. Claro, claro, pero lo está haciendo. Entonces, ¿qué pasa? Yo y Marisa aprendimos eso de Sori. Y Marisa y yo, todos los jueves, estamos en mutuo acuerdo por nuestros hijos, por sus esposas y por nuestros nietos. Y llevamos años. Todos los jueves el ayuno de nosotros es por nuestros hijos. ¿Qué estamos haciendo? Estamos peleando con el diablo por ellos. ¿Por qué? Porque ellos no pueden pelear, son esclavos, son prisioneros. Ellos no tienen las armas para pelear, pero nosotros las tenemos, ¿cierto o falso? Y como nosotros las tenemos, estamos peleando por ellos y continuamente seguiremos peleando. Y mire, gracias a Dios, ya hace un mes se reconcilió el hijo mío menor con su esposa y está yendo a la iglesia con mis nietos. Gloria a Dios. Pero sigo peleando por ellos, aunque estén en la iglesia. Mire lo que dice Isaías 58:6. No es más bien el ayuno que yo escogí, desatar la ligadura de impiedad. Cuando tú ayunas por tus hijos, tú estás rompiendo lo que lo liga a ellos, ¿al qué? Al pecado. Soltar las cargas de opresión. Perdón. Dejar de empezar a soltar las cargas de opresión y dejar ir libre los quebrantados y que rompáis todo yugo. Esas cuatro cosas es el ayuno. Cuando yo hago un ayuno por mis hijos, en mutuo acuerdo, hermano, mi esposo y yo estamos agajándonos de la palabra. Si dos se ponen de acuerdo, ella y yo, por mis hijos, para que Dios rompa las cadenas, las ataduras, las ligaduras de impiedad, cualquier yugo que el diablo quiera poner sobre ellos, estamos ayunando para que Dios lo rompa.
Hermano, yo le voy a decir una cosa. El diablo está peleando con Dios por mis hijos. ¿Quién usted cree que va a ganar? Dios va a ganar. Dios está 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
Tenemos que aprenderlas a ser constantes. Entonces, ¿qué pasa? Tú empiezas a pelear por tus hijos y se ponen más bravos y se ponen más rebeldes. Y es porque el diablo lo que quiere es que tú te frustres y te rindas, te des por vencido. No, no, no. Te estás poniendo rebelde. Eso significa que el diablo está tratando de desanimarme porque sabe que estos ayunos que estoy haciendo por ellos, Dios se va a glorificar en su vida. Y seguimos peleando. ¿Cuántos pueden adorar a Cristo? La oración acompañada del ayuno y de nuestra fidelidad hace que Dios los cerque para que el diablo no los pueda destruir. Hermano, el diablo sabe una cosa. El diablo sabe que cuando tú estás peleando por tus hijos, Dios te lo tiene cercado. Mire lo que el diablo le dice a Dios acerca de Job. Job 1, 9 y 10. Escuche. Respondiendo Satanás a Jehová dijo: ¿acaso teme Job a Dios de balde? ¿No le ha cercado alrededor a él y a su casa y a todo lo que tiene? Al trabajo de sus manos ha dado bendición, por tanto, sus bienes han aumentado sobre la tierra. Miren lo que dice el diablo a Dios: ¿acaso Job te sirve de balde? ¿Job sabe que te saca provecho por servirte? ¿No lo tienes tú cercado a él y a su casa y a todo lo que tiene? ¿Ah? ¿Y qué todo lo que tiene? Los hijos. Nuestros hijos están cercados por Dios. Mientras tú y yo estamos peleando por ellos espiritualmente. ¿Se acuerdan el testimonio, querido, de aquella anciana que llevaba 17 años orando por su hijo, que estaba en el vicio de la droga? Y una tarde, esta señora, frustrada porque su hijo no salía de la droga, habló con Dios y le dijo: no vuelvo a orar más por mi hijo. Llevo 17 años orando por mí y tú no lo salvas. No oro más por él. Esa noche que ella dejó de orar por él, se lo mataron. Qué pena. Su oración lo tenía cercado. Nuestros ayunos por nuestros hijos los tiene cercados en lo que Dios hace, lo que va a hacer. ¿Cuántos pueden adorar a Cristo? Hay que pelear por ellos. Nuestra fe es lo que hará, en combinación con lo anterior, que obtengamos la victoria sobre Satanás y sus demonios sobre nuestros hijos. No, mira cómo te tengo el nene. Tú lo vas a tener que soltar. Mira cómo te lo tengo atado. Tú lo vas a tener que soltar. Llevo 10 años, no importa, lo vas a soltar. Llevo 20, no importa, lo vas a soltar. Porque yo no voy a dejar de pelear por ellos. Y tú vas a ser derrotado. Tenemos que envolvernos en esa batalla de fe. Hebreos 11:1. Es pues la fe, la certeza de lo que se espera, la convicción de lo que no se ve. Mire, hermano, antes de yo venir a pastorear esta iglesia, yo fui a visitar un anciano en Isabela. Tenía 94 años. Cristiano por muchos años. Crió a sus hijos en el evangelio y todos sus hijos se apartaron. Y él, moribundo en la cama, nosotros lo fuimos a visitar. Y él nos dijo: yo llevo muchos años orando por mis hijos. Y yo sé que se van a convertir a Cristo. Y aunque yo me muera ahora, aunque mis ojos carnales no lo vean, yo sé que ellos le van a servir a Dios. Y ese viejito murió. Murió, hermano. Después que ese viejito murió, a los pocos meses o años, todos sus hijos se convirtieron a Cristo. Es una batalla de fe. Hay que pelear por ellos continuamente. No se pueden soltar, hermano. Por más que el diablo te diga: lo tengo destruido, mentira, tú lo vas a soltar. Voy a acabar con él, mentira, tú lo vas a acabar. Tú no vas a acabar con él nada, tú lo vas a soltar. ¿Cuántos pueden adorar a Cristo? Mire primero de Juan 5:4. Porque todo lo que es nacido de Dios vence al mundo. Y esta es la victoria que ha vencido al mundo: nuestra fe. Hay que pelear, hermano, esta batalla de fe por nuestros hijos. No lo podemos soltar. Por eso es que Él quiere quitarnos nuestra fe, dejándonos ver que Él va a destruir nuestros hijos. Pero la última palabra sobre nuestros hijos la tiene Dios. No la tiene el diablo ni sus demonios. La tiene Dios, hermano.
Hechos 16:27-33. Despertando el carcelero y viendo abiertas las puertas de la cárcel, sacó la espada y se iba a matar, pensando que los presos habían huido. Mas Pablo clamó a gran voz diciendo: no te hagas ningún mal, pues todos estamos aquí. Él entonces, pidiendo luz, se precipitó adentro y temblando se postró a los pies de Pablo y de Silas, y sacándolo les dijo: señores, ¿qué debo hacer para ser salvo? Ellos dijeron: cree en el Señor Jesucristo y serás salvo tú y tu casa. Y le hablaron la palabra del Señor a él y a todos los que estaban en su casa. Y él, tomándolos en aquella misma hora de la noche, les lavó las heridas y enseguida se bautizó él con todos los suyos. Y hay predicadores que nos quieren quitar esos versos, hermano, que eso era para el carcelero. La Biblia dice que no hay ningún verso con interpretación privada. Eso también es para nosotros. Miren, mi esposa se convirtió a Dios en abril. Y cuando ella se convirtió a Dios, yo no era creyente. Y yo me molesté con ella cuando se convirtió. Y un día íbamos guiando, hermano, y yo tenía una virgencita en el dash del carro. La cosa más linda. Y en una ella está hablando y agarra a la virgencita así. Y me la despegó del dash. Y a mí me dio una calenta. Me dio una calenta. Pero ¿sabe una cosa? Al mes, ella se convirtió en abril. En mayo 23 me convertí yo. ¿Cierto? Me convertí yo. No todos los que están aquí se convirtieron a la misma vez. ¿Es cierto o no es cierto? Algunos se convirtió primero, luego vino otro. Delia Vázquez vino primero. Se convirtió, se reconcilió con el Señor. Un día dimos un culto en la calle, en casa de Delia Vázquez. Y Pidito estaba encerrado en el cuarto. ¿Te acuerdas, Pidito? Escondido en el cuarto. Y allá Dios estaba usando la predicadora y señalaba para el cuarto y le hablaba y le hablaba. Mira, Pidito ahí. Mira, Pidito ahí. ¿Cuántas veces estuvo Lidium? ¿Cuántos años estuvo Lidium orando por Denny? ¿Cierto? ¿Cuántos años estuvo Lidium orando por Denny? Y así mismo tenemos casos aquí, ¿cierto? Gente que se han convertido. ¿Quién fue el primero que llegó ahí? César, ¿verdad? César o Cristina, uno de los dos fue el primero que llegó al Evangelio. Después de llegó el otro y después llegó Luis Carlos, ahí que trajo un mapa en la cabeza. Y poco a poco, ¿te acuerdas, Luis Carlos? El primer domingo que se sentó ahí en esa esquina se sentó y detrás del piso me lo dejó bien brillosito. Porque me le pasó el mapa al piso atrás de él. Poco a poco. ¿Van llegando o no van llegando, hermano? Dios se glorifica. Hay que pelear una batalla de fe por nuestros hijos. El diablo nos va a gritar, nos va a decir que no, mentira del diablo. Él no tiene la última palabra, la última palabra tiene Dios. Y va a ser a favor nuestro, bendito Dios para siempre. Cuando se apartan los hijos, ¿qué vamos a hacer? ¿Nos vamos a dar por vencidos? ¿Nos vamos a lamentar? ¿Nos vamos a lamentar porque se apartaron? No, vamos a pelear por ellos y pelear por ellos y pelear por ellos y pelear por ellos hasta que se conviertan a Jesucristo. Hasta que se conviertan, amados. Y sabe una cosa, se van a convertir. ¿Sabe por qué? Porque nosotros vamos a pelear por ellos. Quizás cometimos unos errores cuando los criamos, no los corregimos, no les enseñamos, pero ahora vamos a pelear. Vamos, no cometimos los errores, pero vamos a arreglar los errores que hemos cometido. Y si no cometimos los errores con ellos, con más razón peleamos por ellos. Porque el diablo no nos lo va a arrancar. No se van a perder, bendito Dios para siempre. ¿Cuántos pueden adorar a Jesús? A su nombre. Sí, que amado, yo espero que esta enseñanza sea de bendición para su vida.

filósofo griego llamado Heráclitos. Heráclitos quiso explicarle al mundo cuál es el orden de la creación, y la conclusión a la cual él llegó fue esta. Heráclitos dice: la base de toda la creación es el fuego. La base de toda la creación

Cuando tú ves una llama de fuego y la vuelves a mirar por segunda vez, ya no es la misma llama de fuego. Claro está. Filosofía de la antigua Grecia. Hoy día usted y yo sabemos que la creación fue hecha por nuestro Dios. Y sabemos lo que la Biblia enseña en Juan capítulo 1, versículo 3. Porque por Él y para Él todas las cosas fueron creadas, y sin Él nada de lo que hay pudo haber sido hecho. Está hablando de Cristo. Hoy usted y yo sabemos que la teoría de Heráclito no es 100% correcto, porque sabemos muy bien, con toda claridad, que es por Cristo que todas las cosas fueron creadas. Pero algo sí.

muerto con él. Porque si un fuego toca un bosque, lo cambia. Si un fuego toca un edificio, lo cambia. Si un fuego toca un carro, lo cambia. Si un fuego toca tu piel, lo cambia.

es este fuego? Este fuego es fuego de corrección y fuego de amor a la misma vez. ¿Qué hace este fuego? Este fuego en nosotros es

que todo este pueblo sepa que tú eres el único Dios y que yo soy tu siervo. Te ruego ahora, oh Jehová, manda fuego desde el cielo sobre este altar. El altar es tu vida.

todo lo que el fuego de Dios toca lo cambia. Purificará tu mente para que puedas tener

transformados. Heráclito dijo: todo lo que el fuego toca lo cambia. Mas yo te digo hoy: todo lo que Dios toca lo cambia.

es al Señor.

salvación en nuestra generación. Estamos creyendo. Propósitos muertos reviven. Declaramos en el nombre de Jesús avivamiento en las naciones. Avivamiento sobre los jóvenes de Latinoamérica. Estamos creyendo que su espíritu se activa y comienzan a ver cosas sobrenaturales. Comienzan

0: con la próxima alabanza camino al Calvario. Gloria al Señor. Qué bueno Dios, no para la alabanza, iglesia. Se ve hermoso, gloria a Dios.
1: Sí.

libertad al Espíritu Santo.

yo sé lo que estás haciendo. Estás tratando de confundirme, de confundirme.

temas, porque yo estoy contigo. No desmayes, porque yo soy tu Dios que te esfuerzo. Siempre te ayudaré, siempre te sustentaré con

0: fui.
1: Rubén.
0: ¿Qué pasó?
1: ¿Para dónde vas, hijo, esta hora?
0: Ay, chica, no empieces con lo mismo.
1: Rubén, por favor, escúchame.
0: Mira, May, a mí nadie me va a dar lo que me da la calle, ¿ok?
1: Por favor,
0: no empieces con lo mismo, dale, bendición.
1: Hijo, por favor, no te vayas. Mira que el enemigo quiere destruir tu vida, hijo mío, por favor. Señor, por favor, Señor, guarda a mi hijo de peligro. Guárdalo, Señor, por favor. Hello, Dios bendiga.
2: Buenas luces. Ore, por favor.
1: ¿Qué pasa?
2: Ore, por favor, no pare de orar, por favor. Le acaban de dar dos tiros a Rubén aquí en la esquina. Yo no sé qué hacer, solamente estoy pensando en que usted ore. Por favor, no pare de orar.
1: Mi hijo, no, Señor.
2: Entre la vida y la muerte. Yo acabo de llamar a la ambulancia. Estoy aquí en la esquina esperando, pero por favor, ore, por favor, ore. Quiero el Dios que un Dios te lo predicó en la casa. Ore, por favor, ore.

porque el Señor no retarda su promesa, como algunos la tienen por tardanza, sino que ha sido paciente para que tú vengas al arrepentimiento. Despierta, porque se te está haciendo tarde.

evidencias.

nuestro favor. Solo tienes que creerlo. Cercano está Jehová aquellos que le invocan. Aquellos que le invocan de verdad. Aleluya. Gracias, Espíritu Santo.

tal vez te sientas angustiado y sin salida. Es difícil saber con precisión por qué la vida se puede complicar tanto, pero de lo que sí debes estar convencido es que Dios saca lo mejor de cada situación, aún de las más tormentosas, desagradables y dolorosas. Dice la palabra Romanos 8:28, y sabemos que a los que aman a Dios, todas las cosas le ayudan a bien. Esto es, a los que conforme a su propósito son llamados. No temas, pues el proceso es solo por un tiempo. No morirás en él, sino que serás forjado en medio del desierto.

nuestro favor. Solo tienes que creerlo. Cercano está Jehová aquellos que le invocan, aquellos que le invocan de verdad. Aleluya. Gracias, Espíritu Santo.

aclamar a Dios con alegría toda la tierra. Canta la gloria de su nombre, pone su gloria en su alabanza. Decile a Dios. Santo, afine sus manos ahí, afine su garganta. Mi alma te adora, Dios. Mi alma te bendice, Dios. Gloria al Señor. Aleluya. Aclamar a Dios.

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0: Dios le bendiga a todo ese lindo pueblo que esté en la sintonía a través de Maranata Radio Ministry. En esta mañana poderosa del Señor estamos contentos, agradecidos. De parte del Señor, give me a second, please. Que no tengo batería. Bueno, gloria al Señor. Saludamos a todos sus hermanos que están conectaditos ahí con nosotros a través de Maranata Radio Ministry. En esta mañana poderosa del Señor estamos contentos, agradecidos de parte del Señor por esta bendición preciosa que nos brinda. El poder compartir con todos y cada uno de ustedes en este horario precioso de la mañana. Así que saludamos a todos sus hermanos que están conectaditos ahí. Dele like, dele compartir, invita a alguien más que disfrute con nosotros en esta maravillosa mañana del Señor. Mañana que Dios nos regala, mañana que Dios nos regala. Gloria al Señor. Amén. Así que nos gozamos. Saludamos a todos sus hermanos que están conectaditos ahí con nosotros. Y usted sabe, dele like, dele compartir, invita a alguien más que disfrute con nosotros en esta maravillosa mañana. Seguimos en esta bendición, hermano, en este enfoque de ser de bendición a nuestros hermanos allá en Venezuela. ¿Ok, hermano?
1: Venga, venga.
0: Gloria
1: venga.
0: Al Señor. Ya dentro de un ratito voy a compartir unas expresiones, hermano, con relación a ese tema. Gloria al Señor, de Venezuela, que, ¿verdad?, cada vez es más apremiante la situación, hermano. ¿Verdad? ¿Verdad? El panorama es un poquito más ¿verdad?, más serio. Así que ya dentro de un ratito vamos a estar hablando acerca de eso. Pero vamos a ir desarrollando el tema, desarrollando el programa. Y ya ahorita voy a compartir algo, hermano, con relación a todo esto. ¿Por qué, hermano? ¿Por qué? Porque estos movimientos tienen que ser, ¿verdad? Serios y significativos, hermano. Y hay gente que está pidiendo recursos y pidiendo sus cosas para Venezuela, hermano, pero, este es delicado, hermano, porque ahora mismo lo que se está dialogando, estaban hablando con esto ahorita, es que usted tiene que tener allá contacto para recibir eso. Tiene que tener push ahí, tiene que tener, hermano, un buen recurso para que la ayuda realmente llegue, para que ya la ayuda realmente llegue, para que se reciba, y, ¿verdad?, porque eso es lo complicadito de eso es que los recursos llegan donde tienen que llegar y que se reciban y demás, hermano. Así que hay que tener cuidado, hermano, con relación a, ¿verdad?, cuántos movimientos se están viendo por ahí. Tienen que haber entidades que tengan, ¿verdad?, peso, hermano, que sean, pudiéramos decir, significativas, que tengan recursos de alcance, hermano. Hablándole con toda la sinceridad del mundo. Se lo digo para que usted no se envuelva por ahí, hermano.
1: Sí.
0: Ayuda a Venezuela, hermano. Si no hay gente que esté de frente a esa entidad, que tenga power, que tenga impulso.
1: Que sean influyentes, hermano. Porque
0: olvídese
1: porque
0: para de
1: entrar
0: eso.
1: Allá no está fácil. Y tiene que haber gente allá seria que coja lo que nosotros estamos, ¿verdad?, lo que usted está recolectando para ayudar y se lo dé a los que necesitan, hermano.
0: Eso tiene es. Que tener, eso es así, hermano. Right. Eso es así. Así que realmente, hermano. ¿Verdad? Voy a hablarle con toda la sinceridad del mundo, porque tú sabes que nosotros trabajamos, procuramos trabajar de manera transparente.
1: Sí, señor.
0: Y la realidad es que esto le hizo unas gestiones, hermano, con relación a, estaba más o menos eso como en 18 o 20 mil dólares el vuelo.
1: Uh-huh.
0: El vuelo, y me dice, Ángel, estoy ahí a ver si sigo recibiendo cosas o no recibimos, porque un poquito más limitado
1: el espacio
0: para poder llegar allá, y las cosas que se han recibido, pues bastante, pero lo que hay que procurar es lograr costear esos 18 o 20 mil pesos que vale el vuelo para allá, el mover ese avión para allá, hermano.
1: Sí,
0: costear ese vuelo para allá. Así que básicamente eso es lo que se está moviendo ahora mismo. Se tenía planes de llevar algo mucho más grande, pero mucho más costoso, y a veces las cosas no son como la gente piensa, o como la gente en el calor del momento, tú sabes, a veces, pero vamos a hablar de eso más adelante, vamos a ir desarrollando el tema, pero le comparto esto porque procuramos trabajar con manos limpias, hermano. Y queremos ser lo más sinceros posible con relación a este tema, porque Eso de que está todo el mundo, no, para ver, no, hermano, eso, eso, ¿verdad? Eso no es una realidad. Eso no es una realidad. Bueno, si no tienes una persona que tenga influencia, que tenga contactos, que al lado de allá goce de un respeto y goce de, si no, olvídese de eso, que eso lo que usted está es gastando bala en chango. Porque eso no va a llegar allá. Esa es la realidad, ¿ok? Así que, y le anticipo, hermano, que la ropa, están diciendo que porque realmente la necesidad y la prioridad son otras cosas, hermano.
1: Sí, señor, sí, señor.
0: Son otras cosas. Entonces, el costo de poder llegar allá, pues procuran entonces invertirlo, concentrarlo en lo que tenga más importancia, hermano.
1: Bendito Dios.
0: Así que, bueno, pero vamos por encima, vamos a seguir esta bendición. Así que, ahí está el cintillo, hermano. Ayúdenos. Gloria al Señor, ya Héctor, como hablaba conmigo esta mañana, me dijo, ya ellos nos comprometimos, nosotros vamos para adelante. Ya, ya él hizo movimientos. Sabes que le hablé que en un momento dado estaba concentrado con otras entidades. Me dijo, no, nosotros, yo voy para allá, gloria al Señor. Ya él hizo los arreglos con relación a la ayuda que él ya tiene destinada para que llegue allá. Y ya hizo los ajustes con relación a nosotros, ¿verdad? Con relación a Maranata. Y me dice, no, en algunos 18, 20 mil pesos nos va a costar mover ese avión para allá. Y ahí se la gestiona. O sea que nosotros vamos a, que queríamos hacerlo en mayores proporciones. Sí, ese era el
1: fin. Sí, esa era la, ¿verdad?
0: Pero ese era el fin. Hacerlo en una mayor proporción. Pero involucraba mucho más dinero y mucho más, ¿verdad? Pero en cuanto a lo que tenemos ahora en las manos, pues estamos concentrados en eso, en que podamos, ¿verdad?, trabajar con relación a eso, 18, amén, algunos 18, 20 mil dólares para nosotros cubrir
1: eso
0: lo que involucra la logística, sí, de nosotros.
1: El andamiaje y todo eso.
0: El andamiaje de Maranata como tal, con, ¿verdad?, como Fundación Arriel, con relación a lo que nosotros hemos comprometido.
1: Eso.
0: ¿Ves, hermano? Si se lograra lo que se planificó desde el principio, pues gloria a Dios.
1: Eso.
0: Si se alineara todo eso, pero con relación a nosotros, pues nosotros vamos a responder, ¿verdad?, con la seriedad que nos caracteriza. Y si nosotros acudimos al pueblo, hágase de cuenta que nosotros vamos a procurar cumplirle esa palabra que hemos dado, porque ese es el fin, hermano. Venga, así que vamos para encima, ¿ok? Así que bueno, arrancamos en esta maravillosa mañana. Yaneli Rivera Vega dice, Dios le bendiga grandemente a todos mis hermanos marataneros. Angelito, Julio, Joelito. ¡Oye, Marte!
1: ¡Marte!
0: Ni te cases, ni te embarques, ni de Cristo te apartes, ¿ok? Así que ya usted sabe. Vamos para adelante en esta bendición linda. Arrancamos en esta maravillosa mañana. Ya viene por ahí nuestro hermano Alfonso Luis Otero Alejandro. Hermano, va a estar con nosotros en esta maravillosa mañana. Le comparto esto, hermano, ¿verdad? En una iniciativa propia, hermano, ¿verdad? Le pido encarecidamente, hermano, la oración por el hijo de nuestro hermano Alfonso, que cuando venía de camino para acá, pues me dio una noticia, ¿verdad? No muy grata, hermano, que es que el hijo de Alfonso está comprometidito, sí, en cuanto a la salud, hermano. Y lo acaban de entubar allá en la Florida. Así que le pido, ¿verdad?, encarecidamente las oraciones,
1: amén,
0: hermano.
1: Amén.
0: Las oraciones. Él estaba supuesto a salir el jueves para allá, para la Florida. Viene camino para acá. Vamos a ver si hacemos lo posible porque logre montarse, adelantar el vuelo, lo que sea. Gestión que podamos hacer. O que él pueda hacer para adelantarse y poder estar allá con su hijo. Así que le pido encarecidamente, hermano. Y ahorita vamos a hacer un clamor para que Dios ponga su mano ahí. ¿Cómo es que se llama el nene Alfonso? El hijo de Alfonso. Joel. Se me fue. Joel. Papi. El hijo de Alfonso, ¿cómo se llama?
1: Dios mío.
0: Ay, se me fue la. Así que oremos por el.
1: Waldemar. Waldemar. Es que no quería decirle el ¿verdad? Porque Piña le dice Waldi, pero es Waldemar.
0: Waldemar. Nosotros le decimos, ¿verdad? Piña le dice Waldi.
1: Eso.
0: Así que oremos al Señor para que Dios pues ponga su mano ahí y se recupere. Amén, en nombre de Jesús. Me parece que tiene problemas respiratorios. estamos lidiando con como si fuera asma o fatiga, además, pero se ha complicado un poquito. Así que oramos por eso, para que Dios ponga su mano.
1: Amén.
0: Mira, Ángel Maldonado Arroyo, Angelito, Joelito, buenos días, Dios le bendiga, se les ama de corazón. Dios te bendiga, Ángel Maldonado, papá, Dios te guarde mucho. Amén, les amamos a todos ustedes, mira, esta audiencia que el Señor nos ha permitido alcanzar. Dios me los bendiga a toditos. Isa Rivera conectadita por ahí, Yanely Rivera Vega, oremos, seguro que sí. Orali Fargas Acosta, amén, gracias. Papo Lomar, Leonor Pérez Negrón, Gabriela Velázquez, gloria al Señor, todos estos hermanos que están conectaditos aquí. Miguel Ángel Figueroa Rivera, gloria al Señor. Así que bueno, saludamos a todos esos hermanos. Oye, Tommy fue y printió de una. Oye, qué tremendo. De verdad que el tipo tiene, no sé si es que le habla fuerte, no sé qué. Bueno, pero algo hace con el printer, que lo pone a trabajar. Bueno, así que saludamos a todos sus hermanos. Evelyn Ramos dice, ayer fui al juego de los Rexos. Ah, qué bueno, Evelyn, qué bueno. Gloria al Señor, qué bueno, qué bendición. Me imagino que fuiste con los nietos para allá. Qué bendición. Así que bueno, vamos arriba, mis hermanos, vamos arriba. Gloria al Señor. Vamos adelante con la ayuda del Eterno. Gloria al Señor, saludamos a tus hermanos que están a través de YouTube, la aplicación Tono Radio, amén, la gente de la 1460M, ahí en Junco, en San Lorenzo, Las Piedras, Gurabo, Maunabo, Ceiba, Yacoma, Macao, Patilla, Arroyo, Cagua, Carolina, Trujillo, Nahuabo, todos esos pueblos de la isla donde nos permite llegar la frecuencia, nos gozamos y les saludamos, un gozo, alegría y contentamiento, gloria al Señor. Por ahí está Ñemo, conectadita por ahí está Verónica Cortés Jurado, conectadita por ahí también Ruth Vázquez y Beth Hernández, amén. Ya envié mi donación de parte de mi familia, gracias Ivette, gracias. Recuerde, hermano, ¿verdad?, que nos hemos comprometido en este sentido y vamos a echar hacia adelante, vamos a darle, hermano, para ser de bendición a nuestros hermanos allá en Venezuela, no importa, ¿verdad?, con la ayuda del Señor, que verdad que haya quizá cuantas complicaciones o cuantas cosas, verdad, que con las que haya que lidiar, para que esa ayuda llegue allá, hermano, para que esa ayuda llegue allá. Así que tenga mucho cuidado, hermano, tenga mucho cuidado, gloria al Señor, con relación a lo que le hablé hace un momento, hermano, con relación a lo que le hablé hace un momento. Ángel Torres, Dios le bendiga, mis hermanos, cuídense. Beban mucha agua, hay una ola de calor terrible. Sí, hermano, está bien caliente. Bien caliente. Ruth Vázquez conectadita por ahí, Mariani Jiménez. Dios te bendiga, Mariani. Dios bendiga a Mariani y Freddy, que vinieron para acá para la vigilia el viernes. Amén. Y nos apoyaron ahí, nos dieron la mano. Gloria al Señor. Así que gracias a Freddy y a Mariani. Gloria al Señor que nos dieron la mano ahí con eso. Amén. Angelina Licea conectadita, trajeron unos juguitos más buenos. Ya voy a coger el Joelito. Angelina Licea dice, Dios le restaure la salud a ese varón en el nombre de Jesús. Seguro que sí, hermana, seguro que sí. Oramos al Señor para que Dios ponga su mano y Dios se glorifique. Amén. Tengo a mi hermano Joel Delgado Román en la cabina. Amén. Prendiendo, apagando, entrando y saliendo, subiendo y bajando. Salúdanos, Joelito.
1: Dios le bendiga, le vale, hermano, aquí gozándome de tempranito. Ya con 20 intrusiones, tengo que, ya tú sabes, trabajar.
0: Joel, concéntrate.
1: Saludamos a mi esposa, Limari Carrasquillo, que está en sus menesteres. Saludamos a Angelito, le dicen el gerente general. firmando documentos. Saludamos a Yeye, que tiene que estar horizontal. Saludamos también a mi suegra María Rivera, a mi suegra Ángel Carrasquillo, a Mara Carrasquillo, mi cuñada, su amado esposo, mi hermano Luis. Saludamos a Dieguito, su amado niño. Saludamos también a Ángel Pito Carrasquillo, mi cuñado, a Yanira Meléndez, su amada esposa, a Enrique y a Perla, que son sus dos niños. Saludamos a mi mamá Santia Rafaela Román Colón, que está ahí en Parque Ecuestre. Saludamos a Ángel Félix Figueroa, el gerente general.
0: Déjala de estar atando rosca.
1: El hombre que firma los documentos. Era el hombre. Hablamos a Julito. ¿Julito viene hoy?
0: Julito no viene porque Julito.
1: Ya sabía, pues ya está más tarde de la cuenta.
0: Julito está.
1: Predicando en una escuela.
0: No, lo que pasa es que.
1: Algo personal. Mira, déjame, no me hablan, Angelito, que voy después y hace otra cosa. Y dibuja.
0: Gracias, ese Titi Yari que nos tiene ahí, ya tú sabes.
1: Oíste, el que firma documento es el gerencial. Oíste, el gerente general de la empresa. Este bendiga a Titi Yari.
0: Mira, William Pérez. William Pérez, gracias, William. Mí, que quieres conocer Mike en persona. No te pierdes gran cosa. No te pierdes gran cosa. No, no, pero compartimos.
1: En la televisión yo me veo más grande que la normal. Yo
0: sí, y he sufrido eso, que hay hermana. Ay, hermano, yo pensé que usted era más. Y hay hermana que desilusión.
1: Tú dices, bueno, hermana, esto es lo que hay.
0: Hermana, esto fue lo que traba el barco, bendito.
1: Aleluya.
0: Gloria al Señor. Pero les amamos en el Señor y nosotros sentimos un gozo tremendo. A veces cuando la gente se nos acerca, mire, hermano, escucho la radio todos los días. Qué bueno, está bueno eso, gloria, está bueno gloria, eso. Dios, qué bendición, le amamos.
1: ¿Quién diría que de Buenaventura iba a salir una persona de un
0: ¿quién
1: prócer?
0: Diría? No, un prócer no llega tanto, pero
1: capaz que todo el mundo te conoce.
0: No llega tanto.
1: En Florida, pero en New Jersey, Nueva York, en Canadá, en todos lados, ¿verdad, Angelito? En Tegucigalpa.
0: Era
1: Chile.
0: Yo, ya.
1: Pero bueno, no estoy diciendo la verdad. Estoy diciendo, tú has viajado un montón de la gente te conoce. Mira, yo soy yo, Angelito.
0: Soy yo el de. Chico, soy yo. Yo mismo.
1: Aleluya.
0: Mira, que él me está escribiendo ahora mismo. Ahora mismo me está escribiendo. Ahora mismo me está escribiendo. Mira, Diana Carrasquillo conectadita por ahí también. Joel, tú terminaste de saludarlo.
1: Sí, si tú quieres sigo saludando, pues no, ya terminé.
0: Te dedicaste al chachar ahí.
1: No,
0: ¿verdad?
1: Porque como te veo firmando documentos, William, pues, o sea, el que te ve piensa que tú eres.
0: Exacto, que
1: este. Jorgito Fonalleras.
0: El cheque es bueno, lo que no sirve es la firma.
1: Está lindo, bro. No hay
0: forma. Esa culpa la tiene esto, lo oíste, hermano. Esa culpa la tiene esto. De momento dice, Ángel, que tú, yo soy.
1: Ay, ¿yo hombre. Soy qué?
0: Esos títulos me los ha dado Héctor. Este tal.
1: Mira, en Colombia lo conocemos, dice Frankie.
0: Mira, ahí está en Colombia, los parceros. Gloria al Señor, pero vamos para adelante.
1: Deja palsa que el hombre no le dé a dos manos.
0: Sí, a la paz, deja palsa, hay que darle de una. Gloria al Señor, Angelito, te ves de 6 pies en la pantalla, pero está un poco bajito. Deja eso, César Rivera. Pórtese bien. Bueno, gloria al Señor, nos gozamos. Mira, Papo Lomar con estadito Wanda Rubio. Gloria al Señor. Ah, mira, Juan, como los de Wanda. Ah, esto está bien, Wanda. Gloria al Señor. David Jonathan dice en Mississippi lo conoce. Quiere ir a Puerto Rico a conocer al Tacho, no va así, le dejen eso, cojan las cosas en serio. Amén, amén, amén, amén. Adelante, David Jonathan, Dios te bendiga mucho, para nosotros un gozo. Bueno, si algo le puedo decir y le pudiera mencionar, ¿verdad? Es que Maranata está de aniversario. Cuando le digo Maranata, le digo la entidad, ¿verdad? La organización como tal, las iglesias Maranata. 24, 25 y 26. Si usted quiere venir para acá, pues viene para acá en julio. Y ahí, ¿qué es eso? Si usted quiere venir para acá, pues viene para acá en julio. Y ahí, ¿qué es eso?

0: Mira, 24, 25 y 26 del mes de julio estamos de convención. La gente que quiera venir para acá, que quieran, ¿verdad?, compartir con nosotros, pues sepa que esos días vamos a estar aquí. Cuando le digo, le estoy mencionando a Héctor, a Alfonso, ¿verdad?, Julio. Vamos a estar aquí en la convención con la ayuda del Señor, ¿verdad? Si el Señor así lo permite, la vida de uno está en las manos de Dios. Así que dale para acá, dale para acá. Caliéntalo, por favor. Sí, por favor. Gloria al Señor. Así que bueno, vamos para encima, que Dios es maravilloso. Mira, Aurali Falga dice que es su cumpleaños. Bueno, pues ya tú sabes que en esa estamos. ¿Cómo es esto? Bueno, Papá Lomar conectadito por ahí. Saludamos a todos esos hermanos que están conectaditos con nosotros. Ahí nos gozamos. Mañana que Dios nos... Ok, está bien. Ya entendí esto. Bueno, vamos para encima. Qué lindo. Bueno, Papá Lomar conectadito, Wanda Rubio, Sandra de León Alicano. Gloria al Señor conectadita por ahí también. Ya vamos para YouTube, hermano. Ya vamos para... Vamos para YouTube, deja que Joelito venga para acá para que le dé cariñito a la gente de YouTube, ¿ok? Así que bueno, vamos para encima. No, que gobernación ni gobernación, que se postula para la gobernación, lo que quiere son problemas. Williani González Maza. Ay, Jesús, olvídate de eso. Diana Carrasquillo. Ay, por mucho que tú lo hagas, siempre van a querer el tacho. La política es lo más... Ya tú sabes, eso mismo. Eso mismo que usted se imagina. Javier Kai conectado por ahí también. Amén. Toda esta gente linda de Dios. Leonor Pérez Negrón. Declaro sanidad en el nombre de Jesús sobre el hijo de Piña. Seguro que sí. Vamos a orar por eso, hermano. Vamos a orar por eso, creyéndole a Dios. Creyéndole a Dios, que Dios puede glorificarse de manera poderosa. Que ya cuando Alfonso llega allá, digo, muchacho, ese hombre ya está bien en el nombre de Jesús. Bueno, Verónica Cortés Jurado conectadita por ahí también. De esta gente linda que están con nosotros en esta maravillosa mañana. Nos gozamos, hermano, nos gozamos. Lilian Moreno, Jess González, saludando. Bueno, ¿quién más? Ruth Vázquez también. Gloria al Señor. Joshua Yeriel Rivera Agosto hizo un tono para mi primogénito Ediel Rivera. Son 16 añitos, santo, qué bueno. Muchas bendiciones.
1: Aleluya.
0: Gloria al Señor. Así que bueno.
1: Una pregunta, Angelito.
0: Una. Joel, tú, ajá, dime.
1: ¿Para qué es el palito que está al lado? ¿Esa es la tinta?
0: Ok, yo acabo de cometer una
1: atrocidad.
0: Exacto, no. Lo que pasa es que este es negro y ellos te dan uno azul.
1: Ah, oye, esto está tremendo.
0: Y entonces, yo, tú sabes, como yo lo vi así, yo pegué a desmontarlo y dije, ¿en qué tiene uno de ahora?
1: Pero oye, tú veas que tu error me hizo a mí no cometerlo, ¿eh?
0: Ay, no, ya, yo me tiré de una. Adiós, pero porque lo dejaron afuera.
1: Pero gracias a tu.
0: Y es que tiene uno. Es que
1: si, gracias a que te sacrificaste y ya yo no tengo que cometer
0: esa. Gracias que metí esa
1: burla. Soy autorita y de pronto dice, ¿y para qué esa cosita que está afuera?
0: Esa, la misma curiosidad tuya.
1: Y eso es un mensaje. Tus errores son enseñanza ya, para tu hermano.
0: No, ¿viste? Uno aprende, uno aprende. Seguro, ¿viste? Por eso fue que ya yo te contesté con tanta seguridad.
1: Angelito dijo como me dice, ahorita vengo, no pasa nada. Y después vino y dice, ya regresé pecas. No, pues no lo recomiendo. Muy extremo, vaya. Angelito cometió un error y me dijo, no te tires que te va a guayar. No te tires. No te tires que te va a guayar. Así bueno, que ya tú sabes, para que tú veas.
0: Bueno, vamos para encima. Raymond Alberio con estadito por ahí, Yanely Rivera Vega. Miguel Ramos, amén, gloria al Señor.
1: Le dice, ay, ya lo rompió, no lo rompió, y sigue que el hombre va chequeando para meter.
0: No, lo que hice fue eso. Se fue eso. Saludo al primo Efraín Nevares, que está conectadito por ahí, que me envió un mensajito ahí. Te bendiga, primo. Vamos para encima siempre, ¿ok? Raymond Alberio conectadito por ahí, Yanely Rivera Vega, Evelyn Ramos, mucha tecnología. Chicos, no.
1: Demasiado, muy futurístico para Angelito. Angelito, si no son de los que tienen cinco colores.
0: No, te hago tu que tú le das. Ay, santo. Dejen eso.
1: No me traten así.
0: Bueno, por ahí sí, llegó Yesenia Liz García. Yesenia, con calma, con los mensajes, mi amor. Está bien, quédate con esta por ahí.
1: No te
0: con calma, sí, con calma. Ya.

0: lleva 3. Gladys Ortega, 4. Yo, Santín, 5. Ya, Dios mío. Bueno, vamos por encima.
1: Congregación, de tu congregación.
0: No, no, está a fuego, oye. Y por más que trato de calibrarla.
1: Pues sí, pues ya tú sabes, ¿eh? Tú veas.
0: Qué bendición, qué bendición.
1: Tus errores ayudan a tu hermano, digo, no te tires. Por eso tú puedes predicar que si el bolígrafo trae dos cositas, es que hay una adentro y una afuera,
0: hermano. Claro, claro. Así que bueno, hermano, denos la mano con Venezuela, denos la mano, amén, que vamos, amén, para, amén, Venezuela, amén. Hermano, vamos para Venezuela, ¿verdad? Cuando yo le digo vamos, vamos con nuestra aportación, vamos, oye, con, ¿verdad?, nuestra colaboración. Ya, amén, esto lo ha hecho los movimientos, ¿verdad? Para asegurar que lo que se está recogiendo va a llegar allá.
1: Si llega a donde se necesita.
0: Va a llegar a donde se necesita. Eso, va a llegar a ver a los hermanos venezolanos. Eso está un poco serio, hermano. Por eso le digo con toda sinceridad, utilizando esta plataforma, hermano. No se envuelva, ¿verdad? La gente, porque ahí en todo esto gana ventaja el enemigo a veces, hermano. Y hay que tener mucho cuidado.
1: Eso es.
0: Vuelvo y les repito, si hay una entidad que sea, que gase de seriedad, que sean gente que tengan, sean que tengan influencia, que tengan contacto, usted los respalde, hermano. Pero no se envuelva a usted, porque hay un montón.
1: Ese deseo de ayudar, irse con
0: ese
1: con,
0: deseo, hermano, ¿verdad? No sé, las canales. Cosas no llegan con solamente el deseo, hermano. Porque uno quisiera, uno desearía, olvídese de eso. Pero la realidad es que si no hay contactos allá, usted está, ¿verdad?, haciendo un marketing ahí tremendo. Usted está llamando la atención en las redes, pero la realidad es que eso no va a llegar allá. Eso es así, hermano. Eso es así. Y ¿verdad?, el hermano Héctor está moviéndose fuerte con eso. Estaba haciendo unas llamadas aún el día de ayer y aún el día de hoy ha estado con eso. Así que para que todo eso. Gracias, Víctor Lugo. Cuenta con 150. Ayúdenos, hermano, ayúdenos, que gloria al Señor, nos hemos comprometido. Y usted sabe que, ¿verdad?, procuramos ser serios con relación a eso. Y, hermano, yo estaba
1: como siempre, en la mañana.
0: Eso seguro es. Que sí. Yo estaba en la mañana ahí en la fundación. Ayer estaba llegando un camión. El día de ayer estaba llegando un camión ahí con ayudas y cuántas cosas que se han estado recibiendo, que se han estado. Pero el deseo del corazón es que toda esa ayuda llegue allá. Lo que pasa es que, ¿verdad?, se le tiene que dar prioridad a las cosas que son más, ¿verdad?, que tienen mayor importancia, pudiéramos decirlo así. El deseo de nosotros sería poder mover algo más significativo, pero estamos hablando de una capacidad entonces un poquito más costosa, hermano, ¿verdad? Lo que se va a mover ahora cuesta algunos 18 a 20 mil dólares aéreo. Estamos hablando de un avión privado, pero lo que se tenía en mente al principio era un avión de carga, algo más grande, pero mucho más costoso, hermano. Así que ayúdenos, hermano, ayúdenos. Yo estoy seguro que si Dios toca a la gente, que si, amén, las cosas se mueven conforme a la voluntad de Dios, Dios va a ejecutar su plan.
1: Amén.
0: Amén, hermano, Dios va a ejecutar su plan. Amén. Así que vamos para encima, mis hermanos. Ayúdenos para hacer de bendición a nuestros hermanos venezolanos. Gloria al Señor, sigamos trabajando, orando, amén, y ayudando, hermano. Orando y accionando, porque, ¿verdad?, hace falta el recurso económico, hermano, porque todo esto que se recoge es bueno y es de mucha importancia, pero aquí lo más costoso, hermano, lo más costoso es llevarlo allá.
1: Eso
0: es. Es llevarlo allá. Así que ayúdenos, hermano, ayúdenos para que todo esto se pueda llevar a cabo y en nosotros esté esa satisfacción bonita de que, ¿verdad?, de que hicimos lo que estaba en nuestras manos para hacer. Permita el Señor y podamos hacer más. Permite el Señor, nos regala el Señor esa bendición de que podamos hacer más, de que se pueda, amén, movilizar algo más grande, amén, algo más, amén, significativo, amén, y que todo se pueda llevar, amén. ¿Ok? María Jordi, apúntame 30 por la aplicación. Hágalo, hermano, conforme a su fuerza, conforme a su capacidad, hágalo, hermano, que estamos seguros que va a ser de tremenda bendición para nuestros hermanos allá en Venezuela. Mire, hermano, los videos usted los ha estado escuchando y las expresiones usted las ha estado, amén, escuchando y ha estado viendo. Eso está bien serio allá, hermano. está bien serio. Están solicitando mascarillas y cuantas cosas, porque obviamente todos sabemos que tristemente debajo de esos escombros y cuantas personas, ¿verdad?, que tristemente han fallecido, hermano. Y, ¿verdad?, según vayan pasando los días, ¿verdad?, más difícil se pone el panorama con relación a todo eso, porque pues, ¿verdad?, eso puede desatar otras consecuencias, hermano. Otras consecuencias. Así que seguimos orando al Señor, que Dios continúe glorificándose y siga Dios, amén, añadiendo recursos para ser de bendición a nuestros hermanos allá en Venezuela, ¿ok, hermano? Gloria al Señor. Así que bueno, vamos arriba, vamos arriba. Gloria al Señor. Joelito, dale cariño a los hermanos que están allá en YouTube. En YouTube, dale cariño a la congregación de YouTube.
1: Ahí está, dice Joelito, ahí nos saluda. Aníbal Vargas dice, eso fue una caballada, diría, un gran
0: profeta. Suave, suave. ¿Quién fue ese?
1: Eso fue Aníbal Vargas.
0: Aníbal, suave, papá.
1: Desayuna. Angelito, dice... Germán Díaz, dice Germán, yo creo que todavía Angelito no sabe esta palabra, pero él dice.
0: Calle, mira,
1: Angelito.
0: Mira que llegó por ahí, Joel, mira para acá, Joel, mira para acá.
1: ¡Bendiga,
0: pastor!
1: ¡Bendiga, pastor! ¡Gloria a Dios, gloria
0: pastor
1: a Dios!
0: Rey, bueno, pastor Reinaldo. ¡Yo bendiga, pastor! Calle, ese hombre no toca ese botón y el hombre siempre está por ahí. ¡Qué bueno, pastor!
1: ¡Bendiga, pastor!
0: ¡Qué bueno! Vamos para adelante, pastor. Gloria al Señor. El pastor Reinaldo, siempre tirando para adelante y ayudando. Gloria al Señor. Miguel Ramos conectado por ahí, Wanda Rubio, Tito Dona, Daisy Díaz, gloria al Señor. Bueno, Omar García conectado por ahí, así sea. Sí, hermano, sí, señor, sí, señor. Gloria al Señor. Hace falta, hermano, el recurso a Evelyn Moreno enviado por ATH Móvil. Gracias, Evelyn. Gracias. Vamos a hacer lo posible, hermano. Vamos a hacer lo posible. Ese bolígrafo es para leerle. Angelito no sabe de eso. Esta gente, oye, me maltratan. Gloria al Señor. Así que bueno, nos gozamos, amén, de esa bendición preciosa que nos regala el Señor. Aleluya. Bueno, vamos para encima. Gloria al Señor. Dios bendiga a todo ese pueblo. Ayúdenos, hermano, ayúdenos. Gloria al Señor, para que podamos llegar, amén, allá a Venezuela, podamos mover, amén, todo lo que involucre ese andamiaje. Aquí lo más costoso es lo aéreo, hermano, todo lo que involucra lo aéreo, ¿verdad? Eso es lo costoso de poder mover un avión para allá. Eso se oye fácil, pero no lo es. Y económicamente es un reto, hermano. Económicamente es un reto. Nosotros, ¿verdad?, nos hemos comprometido y ya esto lo ha estado haciendo gestiones, ya esto está bastante, bastante formalizado ya. Lo que necesitamos es cubrirlo. Si pudiéramos cubrir algo más significativo aún, pues con la ayuda del Señor lo vamos a hacer. Con la ayuda del Señor lo vamos a hacer, lo vamos a lograr. Ese es el fin, hermano. Ese es el propósito. Ok, así que tenga cuidado, vuelvo y repito, en involucrarse ahí con entidades que no sean entidades formales, hermano. Formales, donde realmente tengan los recursos, la influencia para llegar allá. Gloria al Señor, para que, amén, los recursos puedan llegar a nuestros hermanos venezolanos. Involúcrese, hermano, conforme a su fuerza, involúcrese. Involúcrese, ¿no? Ayúdenos para que podamos llegar allá. Bolígrafo para Angelito, para que se haga un... Chica, no. No, si es bolígrafo yo hasta con los... Con los azules esos, ¿cómo se llama? Los azules esos que venden por paquete, que son bien económicos, que filman buenísimo. Mire, me lo puse aquí para que usted vea, para que se vea formal. Gloria al Señor, tipo, ya tú sabes. Bueno, vamos para encima, que Dios es maravilloso, Dios es real. Gloria a Dios, ahí está yo, se me fue yo el de nuevo. Bueno, gloria al Señor. Así que vamos para adelante. Que Dios es maravilloso. Ya en un ratito va a estar con nosotros nuestro hermano Alfonso Luis Otero, acá con nosotros. Y estamos seguros que nos vamos a gozar lo que Dios tiene para nosotros en el día de hoy. Amén. Necesitan comestibles, agua. Eso es así. Artículos de primera necesidad, artículos de primeros auxilios, medicamentos, hermano, medicamentos. Medicamentos, gloria al Señor. Fórmula para niños, hermano, fórmula para niños, gloria al Señor. Eso, ¿verdad?, pudiéramos nosotros decir que es la prioridad, hermano, que es la prioridad. Gloria al Señor, para que eso llegue allá y sea de bendición conforme a la prioridad. Mira, Evelyn Ramos. Evelyn Ramos, gloria al Señor, me dice, exacto, no es recoger, es hacer llegar. Eso es así, hermano. Eso es así. Eso es tan, tan serio como eso. Gloria al Señor. Gloria a Dios. Así que bueno, mi hermano, vamos para adelante. Vamos para adelante. Gloria al Señor. Hermano, vamos para adelante. Ayúdanos, hermano, ayúdanos. Leica Ojeda Salina, conectadita por ahí también. Window, dice por ahí, bendición Angelito y Joel desde Búfalo. No sé por qué no los puedo ver en YouTube. Joel, verifícate YouTube, mi amor. Joel, verifícate YouTube, mi amor, a ver qué está pasando ahí. Verifícate el canal, papá, pon YouTube en vivo. ¿Qué canal es? ¿El número 2 o el número 3? El número 3. El número 3. YouTube, el canal número 3, ¿ok? Así que vamos para encima. Miguel Ramos, Wanda Rubio, necesita mucha ayuda a Venezuela. Sí, hermano, necesita mucha ayuda, mucha ayuda. Así que vamos a ver de qué, ¿verdad?, en la manera, en la medida que nosotros podemos ser de bendición a nuestros hermanos venezolanos. Necesitamos que haya un pueblo que nos ayude, hermano. Amén. Nos ayuden. Mira, gloria al Señor por la gente que están. Que la gente que están encontrando vivas, hermano. Gloria al Señor. Y sí, hubo un grupo, ¿verdad?, significativo de personas, ¿verdad? Y gracias al Señor encontraron vivas. Así que sigamos orando, hermano. Sigamos orando. Gloria al Señor. Pero vamos a ver en qué medida pues podemos ser útil allá en Venezuela con relación a la necesidad tan apremiante que tienen nuestros hermanos venezolanos, ¿ok? Así que vamos para encima, mis hermanos, vamos adelante con la ayuda del Señor. Así que necesitamos que nos ayuden económicamente, hermano, para que podamos volar para allá, para que podamos mover, amén, el avión para allá, para podamos llegar allá a Venezuela. Estamos hablando de algunos 18 o 20, hermano, que se lleva, ¿verdad?, que involucra, gloria al Señor, el poder mover un avión para allá, ¿verdad? Con relación a eso, pues estamos dirigiendo nuestro enfoque. Dios te bendiga, ministro, saludos. Ese es mi hermano Eric. Dios te bendiga, Eric, el gran gigante de allá de Lakeland. Willianis González Maza dice, hay que orar por los niños huérfanos en Venezuela. Vi un Facebook que están. Sí, hermano, sí. Eso debe estar tremendo, hermano. Debe estar tremendo. Pero oramos, hermano, oramos. Orar al Señor que Dios, bendito sea Dios, Dios siga glorificándose, sigue el Señor, ¿verdad?, poniendo su mano, siga Dios interviniendo. Como solamente el Señor sabe hacerlo. Ahí está Joel. Una conversación tremenda ahí. Bueno, vamos para encima, mis hermanos. Gloria al Señor. Joel, ponme un coro ahí para gozarme con los hermanos. Ponme un corito ahí. Gloria al Señor. Amén. Vamos a cantar al Señor. Mira, Dios bendiga a Juniel. Dios te bendiga, Juniel. Asuntos Equino. Dios te bendiga, mi hermanazo. El hombre que adiestra a los canes allá en la Florida. El más duro en la adiestración de los canes, ¿ok? Ya tú sabes. Vamos para encima.
2: Somos ejército. Estamos luchando por la obra del Señor.
0: Nuestra lucha no es contra carne ni sangre.
2: Es contra el diablo, los demonios, dijo Dios.
0: Sí.

Aleluya. 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Vamos, ayúdanos para ayudar. Aleluya.

0: Alabado Dios.
1: En el nombre de Jesús.
0: Unidos venceremos. Oye, en esa unión hay fuerza.
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0: Bendito sea Dios.
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0: naciones. Vamos a unirnos como un solo hombre.
1: Eso es.
0: Aleluya.
1: Gloria al Señor. Alabado sea el Cordero de Dios. Aleluya. Oye, Dios es bueno. Ay, Dios mío, Dios es maravilloso. Dios es fiel, Dios es verdadero. Gloria al Señor. Así que nos gozamos, hermano, en esta maravillosa mañana del Señor. Mañana que Dios nos regala. Gloria al Señor, que podamos compartir con ustedes. Gloria al Señor. Mira, dale cariño a la gente de YouTube, Joel, por favor. Ay, yo, hermano, soñé que Joel me hacía así. Y yo le hacía.
2: No, pues saludalo tú, entonces. Era saludamos a. Pero no es por no estar trabajando, hermano. Por no
1: es que ya. No, está bien, está. Dios mío, ayúdanos. Erika Martínez, ya envié 100. Gracias, Erika,
2: pero
1: gracias.
2: Déjame hablar.
1: Y pero es que acuérdate que tengo que.
2: Problema.
1: Vamos, vamos.
2: A Heidine Rivero, dice Dios. Vive el Rey, buenos días, Angelito y Elito, a los manataneros. Bendiga. Mira, 50 por la aplicación.
1: Dice, gracias, Heidine, gracias, Heidine, Heidine.
2: Te bendiga. Ahí está. Ilia Crespo riéndose, también está Leti riéndose. Ahí está, tiene que ser por lo que tú dijiste que soñaste que me viste haciendo así. Aleluya. Mira, Angelito, ahorita dijeron que cuando tú no sabías, tú no sabías bregar con el bolígrafo, que eso era un comentario vitriólico.
1: No.
2: Pero tú no sabes lo que vitriólico significa, ¿verdad que no? Use ese letrero, búscalo en tu teléfono. Para que aprenda, mira, una palabra nueva.
1: Mira, hermano, no.
2: La vas a usar en tus prédicas, no, cuando tú aprendas
1: no,
2: eso.
1: No es que yo no sabía de. Lo que pasa es que me están dando, mire, ve, me están dando esto. Y al yo ver esto afuera, pues, ¿qué pienso yo? Que tengo que ponérselo al bolígrafo. No, pero cuando desmonto el bolígrafo me doy cuenta de que tiene uno, pero es negro. Ve que tiene uno más
2: ya
1: oscuro.
2: Está,
1: entonces ya entendí, copié el mensaje. Pero acuérdese que el bolígrafo no vino con manual.
2: De los errores se aprende.
1: Pues claro.
2: ¿Y qué sabe el burro de soga?
1: Sí, nada.
2: Escúchame, búscate la definición de vitriólico. Ay, estoy loco ya por escuchar al Angelito predicando. Mira, hermano, es un comentario vitriólico.
1: Vitriólico.
2: Busca la definición. No, tú lo vas a coger.
1: Vitriólico. Vitriólico. Eso me suena a vitriólico. A este hombre.
2: ¿A
1: que corta grama? A Frankie.
2: Ah, bueno, puede ser.
1: Vitriólico o vitriólica. Pertenece a relativo al que tiene. No sé, que tiene sus propiedades.
2: No, chico, no. Tiene que buscar.
1: Dice aquí química.
2: Significado de vitriólico. Lo escribiste mal.
1: No, dice, ¿qué es vitriólico? Vamos a ver, ¿qué es ser vitriólico? Ok, vamos a ver, ¿qué es ser vitriólico? Describe a una persona, un comentario, una actitud que se expresa con extrema acidez.
2: Ahí está.
1: Te dije que era Frankie. Con acidez. Mire qué agresividad, ironía. Hiriente, no.
2: ¿Cuántos vitriólicos tú conoces?
1: Un montón.
2: Esa es la palabra. Yo aprendí y decía, oye, tremendo. Y la trae, pero tú estabas en la graduación de Lelian, que yo pensaba que era Angelí de Lelian. Y yo dije, yo cuando Angelito sepa eso, esos mensajes vitriólicos que la gente dice.
1: Mira, mira, esto dice, se utiliza metafóricamente para denotar que las personas que las palabras de alguien son destructivas o corrosivas, como el vitriolo, un término antiguo para ciertos ácidos. Ay, padre, sulfato.
2: Tú sabes.
1: Sé cuánta gente te vinieron a la mente. El ISL es vitriólico.
2: Pero el papá de los vitriólicos.
1: Mira.
2: Discurso escrito o actitud que es extremadamente hiriente, agresivo, mordaz. O lleno de veneno.
1: Ya, padre.
2: ¿Cuántos vitriólicos tú no conoces?
1: Ha sido muriático. Ha sido salicílico. Ha sido un placer.
2: Ahí está. Tú sabes que cuando te escuchas, Angelito. Mira, hermano, no. esos son gente vitriólica. Padre.
1: Esto es un vitriolo. Ay, Dios mío.
2: No sé si Piña va a venir o no.
1: Sí, viene, Piña debe venir por ahí, bendito.
2: Piña cuando se entere eso.
1: Bueno, a menos que dale un toquecito a ver porque.
2: No, porque él por la mañana me escribió, ya tú sabes.
1: Bendito, lo que pasa es que yo creo que cuando él venía de camino fue que lo llamaron.
2: Pues no,
1: sí, llámalo a ver. Sí. Lo decía. Marita Pérez conectada por ahí también. Olmari Ambrosio. Dice, saludos desde Richmond, Virginia, Iglesia Misionera Torre Fuerte. Dios me los bendiga, mis hermanos. Gloria al Señor, nos gozamos. Amén. Así que bueno, vamos para encima, mis hermanos. Vamos adelante. Vamos a Alexa Torres también conectadita por ahí saludando. El pastor Julio, ¿verdad? Se excusó el día de hoy. Se excusa esta semana ya que me va a tomar unos días, gloria al Señor. Se va a tomar unos días nuestro hermano el pastor Julio. Así que esperamos que el viernes esté acá con nosotros, el viernes. Ok, así que bueno, vamos para encima, mis hermanos, vamos adelante. Ayúdanos a hacer de bendición a nuestros hermanos venezolanos, hermanos. Gloria al Señor, y como bien compartí anteriormente, estamos haciendo los arreglos, estamos haciendo las gestiones para que podamos volar, ¿verdad? Un avión para allá con suministros, amén, para Venezuela, hermano. Queremos ayudar a nuestros hermanos venezolanos. Hablaba con mi hermano Héctor en esta mañana y me compartía, ¿verdad? El costo, básicamente el costo de lo que es llevar ese avión allá, algunos 18 a 20 mil dólares, hermano, que involucra la ayuda. Así que han estado llegando suministros aquí, han estado haciendo movimientos, hermano. Pero como compartíamos hace un momento, hermano, no es solamente recoger el suministro, es poder llevarlos allá. Es costearlo aéreo, hermano, que es lo significativo. Así que encarecidamente le pedimos a los hermanos nos ayuden, que esta semana podamos, amén, recaudar ese monto de dinero para que, amén, ese viaje allá a Venezuela pues se pueda efectuar, se pueda llevar a cabo. Gloria al Señor. Héctor quería, ¿verdad? Él mismo participar de toda la entrega y todo lo que involucra entregar eso allá, porque, hermano, lo amerita, hermano. Lo amerita por quizá lo delicado de, ¿verdad?, de la situación que está allá en Venezuela, hermano, de la situación tan difícil que están experimentando los hermanos allá, y queremos que realmente la ayuda llegue, hermano. La ayuda llegue, hermano. Y allá, ¿verdad?, como le decía hace un momento, no sin ánimo de desmoralizar a nadie, pero la realidad es, hermano, la realidad es que esos movimientos que se están haciendo por ahí, si no se hacen con una entidad formal, con una entidad que tenga recursos y que sea influyente, hermano, en los medios, no va a llegar la ayuda, hermano. Estamos hablando con toda sinceridad para que usted, amén, no se lance a respaldar entidades por ahí que no tengan estructura, no tengan formalidad en ese sentido, hermano, para que realmente lo que usted quiere se logre, que es que la ayuda llegue, hermano, ¿verdad? Que la ayuda llegue. Y ahora mismo, hermano, ahora mismo hay que analizar, por eso, ¿verdad?, con mucho respeto, aún la ropa, hermano, ¿verdad?, hay que considerarlo, porque la prioridad es la medicina, los artículos de primera necesidad, primeros auxilios, todo esto que involucra, ¿verdad?, con relación a la salud, es prioridad, fórmula para niños, ¿verdad?, el alimento enlatado, todo esto es prioridad, hermano, prioridad, ¿verdad?, el agua, hermano, y la situación está bien, bien, bien, bien delicadito, ¿ok? Así que, hermano, vamos, ¿verdad?, conforme el pueblo nos ayude, ahí Héctor tiene diferentes, ¿verdad?, diferentes proyecciones. Hasta aquí, pues hacemos hasta aquí, y si podemos llegar hasta acá, pues logramos hacer hasta acá, ¿verdad? Y tiene diferentes proyecciones con relación al movimiento que provoquemos nosotros los hermanos, ¿ok? Así que, gloria al Señor. El Señor cuenta con nosotros, espiritualmente hablando, Venezuela cuenta con nosotros y queremos ser de bendición a nuestros hermanos allá en Venezuela, ¿ok? Así que, vamos arriba, vamos para adelante. Joelito, ponme el flyer ahí, ahí donde se sienta Julito, ponlo bien grande ahí, ponlo en ese lado ahí del televisor, para que los hermanos se gocen ahí. Gloria al Señor, vamos a ayudar a nuestros hermanos allá en Venezuela. Vamos a ser de bendición para ellos, ¿ok? Con la ayuda del Señor. Sí, el camión estuvo llegando ayer acá. Hay otras cosas, unos suministros que hay acá. Hay cosas que han seguido llegando, hermano. Pero eso es eso es lo que, ¿verdad? Lo que está aconteciendo ahora mismo. Saludamos a Víctor. Victorio, este es Víctor de allá de Texas. Dios te bendiga, papá. El camionero. Un tonito para mi sobrino Jesús Adrián, que está cumpliendo añitos. Saludos. Esta semana vamos a estar haciéndolo, papá. Y esta semana vamos a estar haciéndolo porque, ¿verdad? La necesidad es apremiante, hermano. Y hay que moverse. Vamos a movernos, procuramos movernos ya esta semana para que lo que estemos trabajando esta semana ya se vea concreto ya, ¿verdad? La semana entrante allá en Venezuela, con la ayuda del Señor, todo salga bien y podamos llegar, ¿ok? Así que vamos para adelante, mis hermanos. Contamos con la ayuda de los hermanos, contamos con el respaldo de ese lindo pueblo para que podamos llegar a través de la Fundación Asriel a nuestros hermanos venezolanos, ¿ok? Así que, Joelito, gloria al Señor, vamos a... Pero está bien, mi amor, despierte, envíale un besito.
2: Ya voy a enganchar.
1: Dale un besito, Piñita, te quiero mucho. Hablamos acá. Es fácil, hermano, ¿usted cree? Ese sueño se va a hacer real. Atiéndelo.
2: Dios, pero el sueño mío, tú y yo estábamos montados.
1: Dale.
2: Tú y yo estábamos montados en el mismo carro y le hacíamos hacia otra persona.
1: Jacqueline Cruz conectadita por ahí, Dios me lo bendiga. Un saludo a mi amada hermana Doris Lozada desde la Florida. Sigue por ahí, Yolito.
2: Yo miraba para ti y tú me decías, acelera, no mire. Era saludamos a Johnny Veo, se dice buenos días. Reinaldo López Dañaco dice, Eliezer es vitrioliqueño, ¿no? Dale, tremendo vitriólico. Él lo sabe, él sabe
1: Vitorino.
2: Él sabe que nosotros lo queremos aún aborreciendo su ropa. Mira, escúchame, mira, ahí está Caleb. Dice, Dios los bendiga, Dios te bendiga, Angelito. Ahí está, ese es el Calé.
1: Mira, Calé, buenos días, te bendiga, papá.
2: Ese es el hombre que sabe de caballo, ¿sí?
1: Es un trangalán.
2: No, pero te estoy diciendo si es el hombre.
1: Malangos,
2: no diga eso, que el hombre tiene que saber algo. Mira, sin Julito YouTube estamos, bueno, tan huérfanos, para que hoy ha sido un día que me llamó. Bueno, el que me mandó a llamar a la piña fue Angelito. Y ya, me llamó, Alfonso,
1: Alfonso, te bendiga, estás bien, papá. Vienes de camino. Oh, pues está bien.
2: No, pero me estaba explicando lo de Waldi, por eso era que entiendes. Mira, Claudio Tres Piñas dice, Yolito, no cuida bien la congregación de Juno. Yo la cuido bien, pues es que ustedes necesitan atención especial y Julito se la da, yo lo estoy aquí leyendo. Pero escriban, porque mira, ya dejaron de escribir. El vitriólico.
1: Mira, JD está desde,
2: vitriólico.
1: JD está desde Panamá, oíste, Panamá.
2: Desde Panamá.
1: Y de vacaciones. Qué ay, bueno, Jay, Dios te bendiga mucho.
2: Gloria a Dios, gloria a Dios.
1: Mira, Sammy, el 007 conectadito por ahí. Dios te bendiga, Samuel Rivera. Aleluya, Sammy, Dios te bendiga mucho. Dios te guarde. Mira, es un hombre que podemos enviar para allá, para Venezuela.
2: Es un hombre
1: que podemos enviar para allá. El 007 a cargo de ese jet que va para allá, para Venezuela. Te bendiga, Sammy, date la vuelta por acá, por la fundación.
2: Ay, santo.
1: Visítanos por aquí, gloria al Señor.
2: Mira, Angelito, mira lo que dice Reino. Le dice, Yolito, tengo un bolígrafo tonca para Angelito. ¿Ves? Pues tú quieres que yo lea YouTube para eso, tú ves.
1: Lee los que son.
2: El Ángel Cruz dice, pregunta al muchacho. Ay, no sé, hermano, no sé.
1: Síguelo.
2: No, es algo serio, okay. Serio, pero no sé, hermano. No sé si lo que pasó y no sé nada de eso. Damaris Gunera, léelo, Angelito. Lo puso para no Ángel Cruz.
1: Que no lo he visto.
2: ¿Cómo?
1: No, que eso sigue subiendo. No,
2: lo va a leer, pero dice, pregunta al muchacho que asesinaron en Canóvara ayer, ¿no es familia de Julito? No, yo entiendo que no.
1: No creo, hermano.
2: Pero no. Verdad, tampoco uno pues...
1: Pero verdad, oramos por la familia. Sí, amén. Oramos por la familia, ¿verdad? De ese joven asesinado en Canóvara, me parece que fue el día de ayer. Pero no creo que sea familia de Julito, porque no... No hemos recibido noticias con relación a eso. Pero gracias, hermano, por la inquietud.
2: Damaris Gunera dice, yo les bendiga a mis hermanos Ángel, Julito y Yolito. Saludos desde Miami, Florida. Yo les mandé 30. No sé si lo...
1: Gracias. Sí, hermana, lo mencionaron ahí.
2: Mira, Reinaldo dice que Angelito rompió el bolígrafo vitrólicamente. Te digo yo que... Mira, Elizabeth se ríe, Luisa se ríe, Elía Crespo se ríe. Johnny Veo se dice, buenos días, te bendiga, Johnny. El celebrity briqueño, eso fue lo que leí ahorita. Caleb, ahí está. Ay, santo, espérate, esto está brincando. Rubac dice, God bless everyone, good morning. Ahí está Gladys Ortega, dice, Yolito, no, cuidado bien la congregación, chicos. Estamos leyéndolo, Gladys, de misericordia, acuérdate. Heidi Ney Rivero dice, desde Panamá de vacaciones, tremendo. Oye, vacaciones.
1: Eso es.
2: Panamá es bonito, yo llegué a ir a Panamá unas cuantas veces y lo más, ¿sabes? Vi muchas cosas bonitas, pero me acuerdo mucho de ese viaje porque en ese viaje me encontraba a Rabá en el hotel. A Barrabá, el luchador de Puerto Rico. Ajá. No, me encontraba a Rabá y lo saludé. Tenía la barba pintada de roja.
1: sí, yo lo vi.
2: El luchador.
1: Yo lo vi aquí en Carolina de Rosita.
2: Ese era el más malo de los malos acá en la lucha libre, el Barrabá.
1: Eso es.
2: El hombre hablando, ya tú sabes. Karel López dice, amén, Dios le bendiga, familia Maranata. Sí, yo soy el papá de Angelito de los Caballos. Sí, yo soy el papá de Angelito de los Caballos, ese cara. Maldito. Ahí está, no nos saludan por Angelito y saludando, ¿no? Esta congregación tremenda. Era José Camacho, saludan Angelito y Lito, el Coco Delgado, y le bendiga Malanga Time Test. Por ahí viene Piñiqui, Vito Andolini, Lupe Goico dice, Dios los bendiga. Keishli, ¿verdad? Sí, lo leí bien, dice, Dios, dejen a Yuelito quieto, él es de mi team, estamos aquí y allá, para que sepan, ¿no? Uh-huh. Cuando me llama el presidente es que me descontrolo, yo mientras estoy, no me llama nadie, yo estoy ahí.
1: Ese es otro que hay que hacerle así.
2: Por eso que te digo que el sueño mío, nosotros estamos montados en carro, y tú diciendo, no mire para atrás, sigue. Mira, ahí está, buenos días, mi gente, dice Manuel Pagán. Luis García dice, mis hermanos, si Dios lo permite, enviaré $50 el viernes.
1: Gracias,
2: Luis,
1: gracias
2: por esa aportación, mi hermano. Elena Martel dice, dándole gracias a Dios por este bello día que nos regala hoy. Eso es, gloria a Dios. Todos los días uno debe levantarse. Cuando usted se levante y abra los ojos, te dice, Señor, gracias. Gracias por un día nuevo. Gracias, Señor. Ten este día en tus manos, Señor, que todo salga bien, Señor. Protégeme de las artimañas del enemigo.
1: Amén.
2: No permitas que el enemigo tome ocasión en mi día, que no dañe nada de lo que, ¿verdad? Los planes que tú tienes y que yo tengo en este día. Mira, Elena Martel dice, Dios bendiga a Julito, Angelito, Yolito y familias. Amén. Mira, Gladys Ortega de Piñero dice, aquí en el gym, escuchándolos. Elena Martel dice, alaba lo que él vive y viene ya. Kaylee dice, Keisla, la mamá de los jóvenes que no se pasan con el hombre en... ¿Cómo? Con el hombre en YouTube. Dios me lo bendiga, no sé, no entendí eso. Ok, dale contexto ahí que no entendí. Ana Miranda dice, Dios le bendiga, Dios, ¿dónde dirijo la ofrenda cuando lo hago por la aplicación? Ahora mismo lo que está entrando hasta el 3 de julio es para ayudar a Venezuela, hermano. Sí. Donde usted entienda que, ¿verdad? Lo puede poner en cualquier lado, eso es para Venezuela, lo que estamos
1: recogiendo. Estamos dirigiendo la ayuda a Venezuela.
2: Eso, hermano. Todo lo que entra en ese lapso, en esa fecha que nos dice, del 29 al 3, eso es para allá, para Venezuela.
1: Estamos procurando costear, hermano. Aquí lo significativo es costear el vuelo.
2: Sí, hermano, sí.
1: Lo aéreo es lo significativo. Es mover un avión con ayuda para allá. Es lo significativo, todo ese andamiaje,
2: sí,
1: ¿verdad? Aquí, quizás el recoger artículos, hermano, es lo más sencillo. Entienda lo que le estoy diciendo, hermano.
2: Eso es.
1: El recoger los artículos es lo más sencillo. Lo significativo es
2: llevarlos allá. Que llegue a donde se necesita,
1: hermano. Hacerlos llegar allá, hermano, de manera responsable, es lo significativo. Ahora, hermano.
2: Usted sabe. Que cuando estaba María aquí en Puerto Rico, nosotros estábamos llevando alimentos. Usted sabe cómo estaba la gente, que se cambiaban las camisas, estaban, ya tú sabes que
1: claro.
2: Si tú no llegas a un sitio donde se canalice bien y las ayudas lleguen a donde tienen que llegar, hermano, ya usted sabe que usted, como dijo Angelito, está gastando valenchango.
1: Sí, sí.
2: Y por
1: sí.
2: Eso es importante y lo que amerita y lo costoso. Es enviar un avión allá. Llegar allá, usted sabe que no puede enviarlo en cualquier avión, tiene que ser algo que usted sepa que tiene control, que usted llegó allí, que usted uh-huh, que le va a llegar, ¿sabe? Hay que hacerlo bien. Y eso es lo que Maranata, la Fundación Arriel, está procurando hacer, hermano, para que llegue la ayuda donde tiene que llegar, hermano. Que es ahí a los que necesitan todo eso que, ¿verdad? Que el pueblo se ha desbordado en ropa, alimentos, agua, todas estas cosas para que lleguen allí, hermano.
1: Gloria al Señor. Así que bueno, vamos a darle, hermano, vamos a darle. ¿Verdad? Permítame serle directo, hermano, sí. ¿Verdad? En la medida que usted pueda ayudarnos, hágalo, hermano.
2: Sí.
1: No se familiarice con el mensaje, ¿verdad? Lo que estamos hablando aquí, ¿verdad? Amerita acción, hermano, porque esta semana, pues tenemos que vernos ya cubriendo todo lo que involucra el poder llevar esa ayuda allá a Venezuela, hermano.
2: Sí.
1: Y eso es un compromiso serio, hermano. Y eso, ¿verdad? En cierta manera recae sobre nosotros cierta responsabilidad, hermano. Cierto peso de responsabilidad para nosotros hacer llegar la ayuda allá. ¿Ves? Pues nosotros, ¿verdad? Nos hemos comprometido en ese sentido y vamos a lograrlo.
2: Eso es.
1: Vamos a lograrlo con la ayuda del Señor y con la ayuda de ustedes. Amén. Hermano, vamos a lograr el cometido, que es lograr volar ese avión para allá, a llevar la ayuda. Así que acudimos a la generosidad del pueblo, que usted no mire como sencilla su ofrenda, que usted no mire como poco, porque aquí, hermano, ¿verdad? Yo le hablo con dichos pueblerinos, hermano. Aquí, grano a grano, es que la gallina se llena el buche,
2: sí,
1: hermano.
2: Señor, sí, señor.
1: Grano a grano. Gloria a Dios por el que puede aportar ciertas cantidades y eso, ¿verdad? Se lo agradecemos. Pero también, hermano, en el pueblo que ofrenda, ¿verdad? Conforme a su capacidad, ahí también hay un poder de alcance tremendo también, porque poco a poco cubrimos la meta, ¿ok, hermano? Así que 18 a 20 mil dólares más o menos. Compartía con mi hermano Héctor en la mañana. Así es típico, ya estaba ese hombre llamándome. Porque el Señor hablándome acerca de esto. ¿Por qué? Porque eso me demuestra la preocupación, hermano. Eso me demuestra lo que es la preocupación con relación a eso. Porque obviamente ya él se comprometió y ya hay gente trayendo sus aportaciones y trayendo su recurso con relación a la ayuda. Y eso vamos a canalizarlo y con la ayuda del Señor le hemos asumido ese reto, amén, por ayudar a los hermanos allá en Venezuela, y con la ayuda del Señor lo vamos a lograr. Así que agradecemos a los hermanos que se involucren con nosotros, 100, 200, 50, conforme a su capacidad. Hágalo, hermano, hágalo, haga su esfuerzo, hermano. Gloria al Señor, que sabemos que Dios le va a bendecir, que Dios le va a prosperar, que, ¿verdad?, que nada, dice la Biblia, nada de lo que hacemos para Dios en vano, nada, nada. Ni aún un vaso, mira qué cosa tremenda, hermano. Ni aún un vaso de agua que usted diera a uno de estos pequeñitos quedaría sin recompensa. Eso lo dice la Biblia, hermano, esa es la Biblia. Ni aún un vaso de agua, hermano. Amén, que usted diera a uno de estos pequeños quedaría sin recompensa. Lo que Dios está compartiendo ahí, que Dios no es deudor de nadie, hermano.
2: Eso es.
1: O sea, Dios está dejando claramente saber que lo que usted haga, amén, a beneficio de su hermano, Dios lo ve, Dios lo recompensa, amén. Dios, hermano, de alguna manera lo bendice, gloria al Señor. Así que usted haga lo propio, hermano, haga lo propio, amén. Hay gente que puede colaborar, amén, en el aspecto personal, hay otros que pueden hacerlo, amén, en el carácter ministerial, amén. Y el fin aquí es el mismo, es que la ayuda llegue, que podamos, amén, llegar a la meta, que podamos, gloria al Señor, alcanzar el propósito. Abigail Pérez, envié 100 por la aplicación, gracias. Así que bueno, vamos, mis hermanos, vamos a ayudar, vamos a colaborar.
2: Eso es.
1: Vamos a decir presente. Es más, tengo ganas de subastar esto que me regalaron. Este bolígrafo.
2: Pero con el nombre tuyo.
1: Con el nombre mío. Subastarlo. Ustedes están hablando de bolígrafo. ¿Quién da más? ¿Quién da más? Vamos.
2: ¿Quién se llama Ángela? Pues tú.
1: No, que ellos estaban diciendo que querían conocerme, qué sé yo ni qué. Y que
2: si me quiere conocer, tiene que aportar para ayudar a
1: Venezuela. Ya. Este bolígrafo comienza en $1,000. ¿Quién da más? ¿Quién da más? ¿Quién da más?
2: Está dañado.
1: No, porque ellos que ayudan a los hermanos en Venezuela. ¿Quién aporta más? Vamos a ir, vamos para encima. Empezamos en $1,000 para los. tire para adelante ahora.
2: Ya no quieren el bolígrafo.
1: Se le quitaron las ganas del bolígrafo. Ayúdenos, hermano. La gente que me conoce sabe que soy Charles, hermano.
2: No, de aquí, porque
1: eso
2: sabe,
1: son bromas.
2: La gente
1: así que bueno, vamos a ver.
2: Felipe dice: mira como Angelito ha perdido. Son más demonios que los demonios. Porque sabes que para tú cortar un clip, para sacarle contexto, sí, los demonios te van a llevar.
1: Están pendientes. Bueno, Madeline Lugo ahí, no se rían y ayúdenos. No se rían, ayúdenos, por favor. Sí, vamos para encima, vamos. Pues vamos, empezamos más barato. Empezamos con la tinta.
2: Empezamos
1: aquí. Vamos a empezar con la tinta primero. Y si la tinta llena las expectativas, subastamos el bolígrafo.
2: Ahí está.
1: Gloria al Señor. A ver, mira, Kelvin dice, abusador. Mira, Lilian Crespo, envié 100 por la aplicación. Ahí está, gloria al Señor. Envió 100 al... dice, ¿cómo dice ella? ¿Cómo se llama esa joven? De apellido Crespo.
2: Ilia
1: Crespo, ah. Eso es así. Envié 100 por el app. Gracias, eso Ilia. Es. Vamos a ver. Mira, Papo Lomar, 100. Mira, no, Papo no. Mira, es un peso, Papo. Gracias, Papo, gracias.
2: No, tiene que estar. ¿Dónde Papo, está
1: ni
2: Papo?
1: Papo, ni para el café mandate, Papo.
2: ¿Dónde está Papo?
1: Papo en Facebook.
2: Pues yo vi.
1: Sí, Papo, o te equivocaste con el punto, o tú no enviaste ni para el café, Papo, bendito sea Dios.
2: Pero no lo veo. ¿Dónde está? ¿En dónde fue? ¿En Facebook?
1: En Facebook.
2: Por eso es que no lo veo.
1: Y pues, le puso 1.00. Yo mandé, siguiente, Papo. Y yo, no, faltan 99 para los 100. Bueno, envié 60 por la aplicación,
2: Papo.
1: Jennifer
2: no falla, Papo no falla.
1: Cruz. Mira. Mira, que da Cardona, da 100, da 1000 por el bolígrafo. Tacho, súmalo en la aplicación y envíame la dirección tuya de correo.
2: Que te la voy a enviar hoy mismo. Tacho, hoy mismo.
1: Le voy a mandar que te escriba un maranata al otro lado. Si manda 1000, fíjate, hasta la segunda tinta te voy a enviar. Vamos por encima.
2: Pero será por el bolígrafo.
1: ¿Y por el quién?
2: Papo y San Angelito, 100. Por el bolígrafo. No, que un 100, peso un por peso. El bolígrafo.
1: No, Tacho, ni el café, ni el cuarto de café que queda aquí te voy a dar por ese peso. Olvídate de eso. Bendito sea Dios. Amén. Anónimo dice por aquí. ¿Qué dice el anónimo? César Rivera, en especial. No, tienen que tirar para adelante, César Rivera. Amén. Vamos para encima. Alfonso Luis Otero. Ay, bendito bolígrafo, dice Papo así. Ay, bendito Dios. Vamos para encima, mis hermanos. Gloria, Señor. John Rivera, un peso. No lo da ni para comprar. Mira. Bueno, el lápiz de madera, es verdad, tiene razón. Mira, John Reina, el lápiz de madera. Y como es un peso nada más, tengo que quitarle la tuerca que tiene. No puedo dárselo con tuerca. Tengo que dárselo sin la tuerca, porque ya con la tuerca es más caro. Gloria al Señor. Así que bueno, nos gozamos. Ya está aquí con nosotros tu hermano Alfonso. En tu ratito va a estar con nosotros. Amén. En la palabra del Señor. Vamos, hermano, unos minutos que me voy. Unos minutitos, me voy para la pausa. Amén. Quisiera, dice por aquí Carlos Hernández, saludo desde Utica, New York. Dios le bendiga. Le pregunto, ¿puedo mandar un giro al Pío Vos? Sí, mi hermano, seguro que sí. Ayer mismo estaba yo en el correo. Amén. Saliendo de aquí voy al banco. Sí, a depositar. Gloria al Señor. Al Pío Vos. Y quiero el bolígrafo, dice. Padre, el hombre quiere el bolígrafo. Pero no me has dicho cantidad de cuánto tú vas a enviar. No me has dicho cantidad cuánto vas a enviar para yo saber si te envío. ¿Quién fue que me regaló este bolígrafo? Los confinados. Pues que me hagan otro. Si vamos a ver si Carlos Hernández envía algo significativo. Vamos a ver. El de Alfonso también lo vamos a subastar. Eso es para el bolígrafo. Bueno, Yanel dice, un peso. El peso es para el bolígrafo. Ha dicho, Papo, un peso no te puede hacer bolígrafo. Bolígrafo estallado en madera. Mira, y esta es madera de ciprés. Ciprés. Es madera.
2: Esa madera es.
1: Sí, esa es madera. Olvídate de eso, está madera.
2: Esa de madera es de un árbol que tenía 175 años.
1: Sí, es un árbol.
2: Una cosa tremenda.
1: No. Eso, olvídate de eso.
2: Madera tratada.
1: Yo le dije ya. Mira, Vanessa, 50 por el app. Gracias. Víctor, dice, 50 más por el app.
2: Jennifer.
1: Serán 200. Gracias a Víctor de Tesa.
2: ¿Leíste Jennifer?
1: No, Jennifer.
2: Dice 60 por la aplicación.
1: Ok. Y tengo a Leslie. Mira a ver si es Leslie Quiñones. Dice, envié 100 por la aplicación. Gracias por ayudar al prójimo.
2: Amén, gloria a Dios.
1: Gloria al Señor, esa es la meta. Vamos, unos minutos, hermano, que me voy. Vamos, unos minutitos. Por favor, quiero, tengo 100. No. Tiene que ser más de $1,000, más de $1,000, más de $1,000. El que envíe más de $1,000, le damos el bolígrafo. Sí, más de $1,000. Gracias, Dios le bendiga.
2: Está subiendo.
1: Por fe es mío. Pero van... Ah, gracias, Carlos Hernández. Carlos Hernández envió 100. Gracias, ahí Carlos. Está. Qué bueno. Gloria al Señor. Amén. Vamos para encima. Gloria al Señor. Miguel Ramos va a tener que enviar el bolígrafo por la... No. La tinta, el ganchito, no. Gloria al Señor. Vamos para encima. Ayúdenos, hermano, ayúdanos, ¿verdad? Compartimos y bromeamos con ustedes. Pero que no pierda la seriedad del asunto, hermano, que es ayudar a nuestro hermano allá en Venezuela. Y como le dije, hermano, estamos comprometidos con enviar la ayuda para allá. Me dice, la tinta es de oro. Dice, fíjate quieto. No, acuérdate que eso es un detalle. ¿Cuánto trajo el hermano? ¿No viste cuánto trajo mi hermano Reinaldo?
2: $1,000
1: sí, trajo. Sí, no, ese hermano bien cooperador.
2: Sí, señor.
1: Ese es el pastor Reinaldo Colón. Pastor Reinaldo Colón trajo $1,000, hermano.
2: Amén.
1: Gloria
2: amén.
1: Al Señor. Amén. Así que vamos para encima. Vamos para adelante, hermano. Podemos llegar a esa meta. David Hernández, 100 por PayPal. Gracias, mi hermano. Vamos para encima, vamos para adelante. Gloria al Señor. Ayúdenos, vamos a darle unos minutitos a esto. Seriamente, hermano, seriamente. Vamos para allá, hermano. Queremos, amén, volar ese avión para allá, para Venezuela. Y queremos reunir esa capacidad económica, hermano, para poder volar esa ayuda para allá. Amén, la ayuda está llegando aquí. Amén, a Maranata, un centro de acopio. Ayer estuvo llegando un camión ahí con ayuda y demás. Hermano, la gente pudiera, amén, ayudar. Gloria al Señor, con fórmula para niños, hermano. Artículos de primera necesidad. Amén. Medicamentos, hermano. Artículos de primeros auxilios. Gloria al Señor. Eso es lo más apremiante, hermano. Eso es lo más apremiante. Eso es lo más, ¿verdad? Que pudiéramos decir lo más significativo, la comida enlatada, gloria al Señor. Así que bueno, vamos a ayudar. Aníbal Vargas, 50 por el app, gloria al Señor. Gracias. Qué bueno. Alguien más que se una con nosotros. Gloria al Señor. John Reina dice, si vendes el bolígrafo cuando los muchachos salgan te van a buscar.
2: No está vendiendo.
1: No, yo le guardo el diezmo. Yo le guardo el diezmo.
2: Tú sabes que así hacen la gente que hacen subasta. Dice, esta corbata la usó Angelito en el 1975 cuando predicó allá en Tegucigalpa.
1: Ya tú sabes.
2: Y la estamos dando en tanto para ayudar a tal.
1: Sí, ese es para una ayuda benéfica, ese es para ayudar a los hermanos.
2: No es para lucro personal,
1: eso es para
2: ayudar a los bueyes de
1: ayudar a los hermanos.
2: Y coge el bolígrafo.
1: Ayúdanos, hermano, unos minutitos y nos vamos. ¿Vieron la ola de calor en París? Mira, oye, París, sí, que sí, hay una sí. ola de calor terrible.
2: No, yo no sé en qué país de qué parte de Europa hacía una calor terrible y de momento cayó una tormenta.
1: Dios mío.
2: Una cosa bien racha que te digo que.
1: Ayer que el clima está. Bueno, yo sé que acá en Puerto anunciaron algo de que el niño, ¿verdad? Eso es, los términos se escuchan medio jocosos.
2: Sí. No, porque el niño es real, ¿verdad? Que nosotros le decíamos así a esto.
1: Sí, antes, pero el niño que se encontró que con la niña y eso sí, va a provocar sí, y que eso... unas alteraciones en el clima, pero bastante significativo.
2: Sí, hermano, ¿oíste? Sí, es real.
1: Y eso se escucha jocoso. Usted pudiera pensar que es esto el que se encontró con Jenny, pero... Pero no es así, es algo más.
2: Se ahoga la piba, se ahoga el piña que está. Estaba viendo el café y tú te dices.
1: H, Jenny me va a matar. ¿Qué es esto que se encontró con Jenny, no? Mira, te vienen cumpliendo aniversario en estos días.
2: Jenny cumplió el 27 de año y el 28 se casaron.
1: Y yo quiero mucho a Jenny.
2: Que mucho sabe esto, ¿verdad?
1: Sí.
2: Me pegó los regalos, Dios.
1: Se fue economía, yo lo hice también. Ay, pero yo quiero mucho.
2: Oye, pero en aniversario se supone que las damas también le regalen a los hombres, ¿no?
1: Sí, sí, sí.
2: Porque también el cumpleaños del aniversario, ¿verdad?
1: Sí, porque está el aniversario también. Bueno, Sandra de León Alicano, 30 por la aplicación. Gracias, gracias, gracias.
2: Es como,
1: gracias.
2: Como un amigo mío que le dijo, chico, porque ustedes están felices. Y como los rehenes que saludan a la cámara, pero están en cautiverio, ¿entiendes? Dices, dile que te están tratando, me están tratando bien, me dan comida. Acuérdate que lo están diciendo, le tratan a la cámara hasta el hombre con un rifle.
1: Exacto.
2: No, me tratan bien, como todos los días, 3 veces al día, comidas muy buenas. Ya tú sabes.
1: Santo Dios. Bueno, vamos para encima, hermano. ¿Habrá alguien que quiera enviarnos alguna aportación más, hermano?
2: ¡Santo!
1: Mira, Aníbal Barca, ¿dónde está la niña? Ahí está la niña. Mira, hermano, gloria al Señor. Acá en New York vamos a tener 101 este fin de semana. ¡Wow! 101 de temperatura.
2: Hermano. Oye, hermano, yo salí, mira, está el fuerte. Domingo. Yo salí del culto, cuando me monté en la guagua estaba a 101. Y yo dije, ah, eso es que el sol está dando a la temperatura guagua. Me monté en la guagua de camino con el viento, 100. Y ahí no bajaba, y de ahí mi madre está fuerte, está la calor está... Bueno, yo bajé abajo ayer a hacer un videito. Y en el momento que grabé rápido, yo estaba sudando como si fuera un doble cancha. Y dije, ¿pero qué es esto? Dios mío. Y eso el sudar es bueno, hermano. Eso significa que el metabolismo está prendido. Pero muchacho, yo decía, Dios mío, ¿qué es esto? Sudando, olvídate de eso.
1: Mira, Dios le bendiga. 50 por la aplicación. Saludos desde Chicago. Ese es Carmen Morales. Gracias, eso. Carmen. Gloria a Dios. Gracias, Dios te bendiga mucho.
2: Mira, David Hernández, por PayPal, ¿lo leíste? 100 por PayPal, dice ahí. Arriba.
1: Espérate, estoy confundido.
2: Por David Hernández, entiendo que es Hernández porque es HDZR.
1: Qué bueno.
2: 100
1: qué
2: por
1: bueno.
2: PayPal.
1: Qué bueno.
2: Leslie Quiñones, ¿lo leíste? Que envió 100, ¿verdad? Leslie Quiñones, sí, yo creo que tú lo leíste.
1: Ok. Bueno, vamos para encima. Sí. Vamos a la oración, hermano. Vamos a orar. Gloria al Señor para también ir a una pausa y regresar con nuestro hermano Alfonso. Gloria al Señor para seguir desarrollando esta bendición linda en esta maravillosa pausa y regresar con nuestro hermano Alfonso. Gloria al Señor para seguir desarrollando esta bendición.

0: envió la aportación, gracias. Iván Castro, 50 por PayPal, gracias, gracias, gracias. Haga lo propio, hermano, ¿verdad? Nos reímos y, ¿verdad? Y pasamos un tiempo grato, pero que no perdamos la importancia del asunto, hermano, que es poder ayudar, hermano. El compromiso es serio, hermano, porque estamos recibiendo ayuda de gente de afuera, hermano. De gente, cuando le digo gente de afuera, gente que le sirve al Señor y gente que no le sirve al Señor. Y no es recibir la ayuda, hermano. Eso es lo más fácil. Vuelvo y le repito. Lo serio y lo comprometedor del asunto es hacerla llegar allá. Eso es lo serio, hermano. Eso es lo serio. Y, ¿verdad? Y nosotros hemos procurado trabajar con transparencia y con seriedad. Y ya el hermano Héctor se ha comprometido con ese asunto, hermano, y vamos a darle con todo para lograr ese propósito de poder llevar esa ayuda a Venezuela. Y queremos contar con su ayuda y queremos contar con su respaldo. Amén, mis hermanos. Yo sé que con la ayuda del Señor lo vamos a lograr. Por eso usted no vea como insignificante, amén, su aportación. Véala como que esa aportación se va a unir con la de ¿verdad? Cientos y miles de hermanos que se van a unir para que esto se logre. Amén, hermano. Se va a lograr en el nombre de Jesús.
1: Amén, así va a ser.
0: Tenemos que reunir un monto de algunos 18 o 20 mil dólares para volar ese avión privado allá y llevar esa ayuda, hermano. Y eso es lo significativo. Eso es lo significativo, ¿ok? Así que vamos a orar al Señor. Padre, te adoramos, te bendecimos y glorificamos tu nombre. Te damos gracias por esta bendición, este privilegio que tú nos permites compartir con mis hermanos en esta maravillosa mañana, Señor amado, esperando que tu nombre sea glorificado en todo lo que hacemos. Mira, Señor, la inquietud, Padre mío, con relación a la necesidad que tienen mis hermanos allá en Venezuela. Esos videos, Padre, tan desgarradores y tantas situaciones tan tristes y lamentables que están viviendo nuestros hermanos allá. Y nos compadecemos y nos afligimos, y es imposible, Dios mío, quedarnos de brazos cruzados, Señor eterno, sabiendo, como bien tú nos demandas en la palabra, Dios mío, de nosotros, Dios mío, llorar con los que lloran y reír con los que ríen. En este caso, mis hermanos de allá de Venezuela lloran, se lamentan, Dios mío, por la situación que están viviendo. Y nosotros como hermanos, Padre, en la fe y como hijos tuyos, nos compadecemos y nos afligimos, Padre, y hemos puesto manos a la obra, Dios mío, en esta encomienda de poder enviar ayuda para allá. Cuánta gente que han ayudado y han colaborado, reuniendo cuántos suministros, alimentos y cuántos artículos para poder llevar a Venezuela. Tú conoces, Señor, que el reto, Padre eterno, es lograr, amén, llevar ese avión allá. Ayúdanos, Señor amado, ayúdanos, Dios, te pedimos. Toca los corazones, estremece las conciencias, Espíritu de Dios, Padre eterno, de tal manera que ese dinero, ese recurso, Padre mío, esas puertas se abran, Padre eterno, Dios, aleluya, y esa ayuda pueda llegar allá. Canaliza todas las cosas, pon todas las cosas en su lugar, alinea, Dios mío, aleluya, las personas que deben recibir eso allá. Padre eterno, dirige a Héctor, Padre eterno, en cada llamada, en cada gestión. Que tu nombre sea glorificado. Toda resistencia y oposición del diablo la reprendemos en el nombre poderoso de Jesús. Y creemos, Dios mío, que tú canalizas todas las cosas. Padre, estos son tus negocios, Padre. Estos son tus intereses, Señor amado. Aleluya, los desvalidos, los oprimidos, los afligidos, Dios amado. Este es tu evangelio. Ayúdanos a cumplir con esta encomienda, Padre eterno, que tú has puesto en el corazón de todos y cada uno de nosotros. Mira como Nehemías se afligió al conocer la condición del pueblo y de la ciudad, Padre, y puso manos a la obra. Así también nosotros nos hemos involucrado y nos hemos comprometido con llevar la ayuda allá. Ayúdanos, Padre eterno, y abre puerta y provee recursos para que todo esto se pueda lograr a una mayor escala, Padre, en el nombre poderoso de Jesús. La gloria es para ti. Mírame, uno con todo este pueblo y clamamos por la salud de Waldi. Padre, glorifícate en Waldi, Señor amado, Waldemar. Padre, en el nombre de Jesús me pongo de acuerdo con Alfonso, con Judith. Padre, con todo este lindo pueblo. Padre, tu palabra dice que lo que pidieran dos o más puestos de acuerdo en tu nombre, tú lo harías. Nada hay que sea imposible para ti. Abre esos bronquios, abre esos pulmones. Permítele respirar con facilidad, Dios amado. Padre, en el nombre poderoso de Jesús, cualquier cosa que se oponga, Dios mío, cualquier complicación, la reprendemos en el nombre poderoso de Jesús. Dale sabiduría a la ciencia.

0: a los médicos, Padre Eterno, para que puedan identificar cuál es el factor, Dios amado, que está oprimiendo, Dios mío, que está dificultando la respiración de, Padre, de tu hijo. Padre, en el nombre de Jesús, nos unimos creyendo con fe, creyendo que tú lo haces. Padre, Dios mío, glorifícate de manera especial y maravillosa. Todo es posible para el que cree, Señor amado. Te rogamos que te glorifiques. Te pedimos que te glorifiques, Señor amado. Padre, que tu presencia intervenga en ese lugar, en ese cuarto de hospital. Que tu presencia inunde, Dios mío, la vida de Waldy, Padre, en el nombre de Jesús. Y que esta situación sirva como una experiencia, Señor amado. Aleluya. Padre, en el nombre poderoso de tu Hijo amado. La gloria siempre es para ti. Los méritos son tuyos, Padre mío. Aleluya, para gloria de tu nombre, Señor. Gracias, Padre, que tú lo haces. Gracias, Señor. Aleluya, aleluya. Gracias, Señor amado. Aleluya. Bueno, mis hermanos, Iván Castro, 50 por PayPal. Gracias, Iván. Vamos para encima, dice Joshua. Un tono para mi hijo, Yeriel. Seguro que sí. Escúchalo ahí. Joelito.
1: Dímelo.
0: Que lo...

0: Dilo, Felipe.
1: Eli.
0: Ah, no, no quiere cantar hoy. El ruiseñor de Maranato quiere cantar hoy.
1: ¡Santo! ¡Aleluya!
0: No, que no te tiraste el...
1: No, no, es que como que he ido presionando la garganta y sí, no me siento.
0: La forzaste demasiado en todo el día, tú sabes.
1: Es la cosa, estoy afónico. ¡Gloria al Señor! ¡Qué lindo! ¡Aleluya! Nos gozamos en esta maravillosa mañana. Vamos a una pequeña pausa. No baje las revoluciones, hermano.
0: Eso.
1: No baje las revoluciones con relación a esto. Mire, si usted, ¿verdad? Le voy a dar una estrategia. Una estrategia. Mira, Héctor Delgado, el que era el father, vaya con una ayuda para Venezuela. Y así usted... gente de negocio, empresas, sí, hermano, sí, empresas, gente que tienen recursos, que todo eso se pasa, se oye o no se oye, se pasa en las planillas, se pone ahí, que, eso es así. Eso,
0: sí, que para ellos no es una...
1: Sí,
0: no,
1: hermano, no es como sí, una aportación para ellos, eso es deducible en las planillas, porque eso tiene, eso es una fundación, sí, sin fines de lucro, hermano,
0: eso.
1: Sin fines de lucro. La Fundación Asriel es una fundación diseñada con ese origen, hermano,
0: amén.
1: Con el origen de ayudar, de colaborar. Así que mire, entidades, ¿verdad? Negocios, hermano, gloria al Señor, que puedan ayudar de manera significativa para que ese avión pueda volar allá, hermano. Eso es lo desafiante, hermano. Gloria al Señor, y hemos asumido el reto, y yo estoy seguro que Dios nos va a ayudar, y hay un pueblo ahí que se va a mover con nosotros. Amén, hermano. Así que vamos para adelante con la ayuda del Señor. Así que nos vamos a una pequeña pausa rapidito y regresamos. ¿Por dónde, Joelito?
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1: Llévatelo, exacto. Joelito.
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0: Señor.
1: ¿Quién es el que va?
0: Gloria al Señor. Dios bendiga, Dios le bendiga a todo ese lindo pueblo que esté en la sintonía a través de Maranata Radio Ministry. En esta mañana poderosa del Señor, estamos contentos, hermano, agradecidos de parte del Señor por esta bendición preciosa que nos brinda el poder compartir con todos y cada uno de ustedes en este horario lindo, precioso de la mañana. Así que saludamos a todo ese lindo pueblo que está conectadito ahí. Dele like, dele compartir. Dele like, dele compartir. Para que alguien más disfrute, amén, de esta programación en esta maravillosa mañana, para que sea de edificación. Alfonso Luis Otero Alejandro con nosotros en esta maravillosa mañana. Dímelo, Piñita.
2: Gloria al Señor, Dios bendiga. Dios,
0: Joel.
2: A toda esa gente linda que están con nosotros. Espérate, en esta preciosa
3: hora del Señor. Le damos gracias a Dios por eso, esta oportunidad maravillosa que nos brinda de poder estar con ustedes. Así que reciban saludos a todos mis hermanos. Amén. Estamos aquí con un propósito también, acudiendo a las almas generosas para que nos ayuden en esta hora preciosa para nosotros poder ayudar. Así que estamos, amén, gloria al Señor, en esta bendición, en esta mañana, acudiendo a las almas generosas que nos ayuden en esta hora preciosa. Ay, con esta encomienda de, ¿verdad?, hacer esta ayuda. Agradezco a los hermanos que se han comunicado conmigo, están orando por mi hijo. Amén, le damos gracias. Amén, y manténgase en oración. Ya pues, gloria al Señor, esperamos al Señor que Dios, ya Dios está obrando.
0: Qué bueno.
3: Así que estamos en esa bendición, declarando lo que Dios nos ha enseñado. Así que vamos para adelante, vamos para el cielo.
0: Amén.
3: Y queremos que usted nos llame, que se comunique con nosotros, que nos ayude con su ofrenda, conforme a lo que usted pueda hacer. Amén, por nuestros hermanos allá en Venezuela. Seguimos viendo los videos, hermano, una destrucción terrible, ¿verdad? Mucha gente muerta, madre buscando a sus hijos que fueron aplastados por eso.
0: Ay, Dios mío.
3: Eso es difícil.
0: Bien fuerte, sí, señor.
3: Sí, una cosa bien, bien triste. Y que nosotros sabemos, hermano, que, ¿verdad?, esto es cuestión de nosotros crear conciencia de que así es la vida, hermano. Uh-huh, la vida es como un soplo. Uh-huh. Hoy estamos, mañana no estamos, y por eso es que nosotros tenemos que tener nuestra vida a cuenta con Dios, porque nosotros, ¿verdad?, el día ni la hora que vamos a partir no la sabemos. Y por eso es muy importante que nosotros aprovechemos bien el tiempo. Los días son malos, estamos en tiempo de un récord de calor a nivel mundial. El globo terráqueo está caliente, así que, amén, gloria al Señor, tenemos que entender que todo esto es, ¿verdad?, la plataforma para lo que viene. Cristo viene y la iglesia se va, y los que se queden aquí, pues ya usted sabe lo que le espera. Amén, gloria al Señor. Así que usted, si es inteligente, en esta mañana reconcilie su vida con Dios.
0: Eso es.
3: Póngase a cuenta con Dios. Que
0: asegure.
3: Amén, asegure el vuelo para el cielo. Pues si este calorcito es y no lo soporta, imagínate ahí en el infierno. Si es aquí este calorcito y nos molesta, imagínate eternamente en ese fuego. Así que yo creo que debes ser más inteligente y reconciliar tu vida con Dios. Así que saludamos a todos ustedes y les instamos a que nos llamen. ¿Verdad? Estamos aquí tratando de acudir a que usted nos ayude. Ya usted escuchó el gasto, ¿verdad?, del flete de ese avión y todas esas cosas, ¿verdad?, que conllevan unos gastos para poder asegurarnos de que eso llegue al propósito. Porque ahora mismo ese es otro temor que la gente tiene, ¿verdad?, de las otras maneras, porque, ¿verdad?, experiencias anteriores, pues ellos no ha sido como la gente esperaba.
0: Claro, mira, Alfonso, estaba hablando con Héctor, que el reto, Alfonso, no es recoger, hermano, no es recoger, es entregarlo allá. Y realmente, hermano, si no hay influencia, ¿verdad?, si no hay un alcance allá, que haya gente que de alguna manera respeten y demás, hermano, esa ayuda, eso no va a llegar al pueblo, hermano, hablando con toda sinceridad, hermano. Esa es la realidad, que hay que tener contactos allá con el gobierno, allá en Venezuela y demás, para que eso lo tome en consideración, hermano, y la ayuda pueda llegar y no sea algo que lo manipulen o algo que ellos realmente tengan, ¿verdad?, tomen el dominio de eso que se está procurando enviar para allá. Así que por eso le compartí, hermano, antes de, ¿verdad?, en el desarrollo de la mañana, que hay que, ¿verdad? Si usted se va a involucrar en algo, involúcrese con entidades formales que tengan de alguna manera influencia y contactos con el gobierno y demás, porque de otra manera, hermano, sí, eso es realmente un marketing, hermano, un involucrarlo, ¿verdad? Acaparar las redes sociales, pero realmente, hermano, si sé sincero, eso no va a llegar allá, porque ¿verdad? Eso hay una burocracia ahí, hermano, que realmente si no hay influencia y no hay contacto con el gobierno y hay gente que pueda empujar eso para que eso realmente llegue a donde tiene que llegar, la realidad es que no lo va a hacer. Así que, ¿verdad? Miremos esto con seriedad y hagamos las cosas responsablemente. Amén, hermano.
3: Sí, y por eso, ¿verdad? Queremos que usted nos ayude, que usted, ¿verdad? La meta es son... ¿Cuánto es la meta?
0: Está entre los 18 y 20 mil dólares, ah, hermano, el vuelo.
3: 20 más, pues eso está. Ya eso ya mismo nos llama, este hombre nos da 5 mil pesos y otro que nos dé 5 mil más, alábalo.
0: Eso es.
3: Amén, y ya completamos. Yo creo que hay gente que tienen para poderlo hacer, uh-huh. Amén, y gente que, ¿verdad? Como estamos hablando, algo seguro, algo que sea seguro.
0: Claro. ¿Verdad?
3: Porque imagínense tanto esfuerzo para que después otra gente que no tenga la necesidad se beneficie. Pues no, eso no sirve. Queremos que usted en esta hora preciosa, conforme a las fuerzas que usted tenga, usted nos ayude. Amén, gloria al Señor, para nosotros poder ayudar. Y queremos, ¿verdad?, que usted entienda que, ¿verdad?, estos son los menesteres del Señor. Uh-huh. Y esta gente, pues, nosotros sabemos que son nuestros hermanos. Han pasado mucho, aparte bendito de eso, ustedes saben que su estilo de vida en términos de Venezuela es un lugar también, ¿verdad?, que aunque es rico en petróleo y un montón de
0: Dios
3: cosas,
0: mío, esa gente tiene, han sufrido tanto,
3: pero han,
0: ¿verdad?,
3: sufrido tanto por Dios los mío gobiernos que han tenido, uh-huh, amén, los chavistas y toda esa gente.
0: Joel.
3: Y ¿verdad?, y es muy importante que nosotros, ¿verdad?, entendamos eso, ¿sabes?, que son gente que realmente no es solamente ahora, esa gente vienen sufriendo. Y ahora imagínense eso, ve que no está fácil. Por eso, ¿verdad?, creemos que ellos, ¿verdad?, son también dignos de que tengan un mejor estilo de vida.
0: Amén, amén.
3: Que son seres humanos igual que nosotros y que son gente que Dios creó y que Dios también tiene propósitos con ellos. Ahí hay tremendas iglesias también, ahí hay, sí, gente que buscan a Dios.
0: Claro.
3: Y gente que, ¿verdad?, que están pagando un precio. Pero dice la Biblia que el sol sale para bueno y sale para malo. Uh-huh. Y estos momentos difíciles, pues también, ¿verdad?, gloria al Señor, también nos ¿verdad?, nos tocan a nosotros también. Así que queremos que usted, gloria al Señor, que usted nos ayude en esta hora. Comuníquese, amén, escribe en el chat de la cantidad que usted va a dar. Ayúdanos en esta hora que ya vamos a empezar el mensaje de hoy, gloria al Señor, bajo el tema Considera. Ese es el tema de hoy. Considera, gloria al Señor, para siempre, esperando que Dios nos hable, que Dios nos ministre de una manera especial. Saludamos, amén, a los confinados. Tuvimos ayer en la 501 predicando allá y enviamos saludos a toda esa gente linda allá en la 501, a Cueto, a Javier, a toda esa gente que están allí. Amén, que me encontré allí, gente que, Pedro, Corchado, toda esa gente, amén, toda esa gente les saludamos de una manera especial. A mis hermanos allá en la prisión, estuvimos allá con el pastor Luis Rijo, mi esposa, un grupo de capellanes, amén, hermana Judith estuvo allí también, nos gozamos de una manera especial. Y el domingo primero tuvimos también en la iglesia del pastor Héctor Delgado, y la noche estuvimos allá con los hermanos allá en Ponce, la iglesia del pastor Oni Martínez,
0: bueno,
3: donde también nos gozamos de una manera especial y vidas vinieron al Señor. Y estamos contentos por lo que Dios sigue haciendo. Amén. Sígame ayudando a orar por mi hijo. Estamos ahí, ¿verdad? Gloria al Señor. En la brecha, haciendo vallado, creyendo y esperando que Dios, ¿verdad?, se glorifique de una manera especial. Estamos confiados en Dios, estamos creyendo, amén, en lo que Él nos ha enseñado y lo que hemos vivido y lo que hemos experimentado. Un Dios que tiene el control de todo y que sabemos, hermano, gloria al Señor, que todo esto es parte de la vida y parte de las circunstancias que nos tocan vivir. Así que estamos de pie y estamos en victoria, gracias al Señor, y esperamos, ya las cosas siguen mejorando. Me habló mi yerna, amén, bueno, de que están mejorando las cosas, así que espero que, amén, usted se continúe comunicando con el Dios Todopoderoso, amén, para que Dios nos ayude y que pueda salir de allí con una experiencia.
0: Amén.
3: Amén, gloria al Señor, gloriosa de tal manera que se afinque en el Señor también. Así que estamos contentos en esta hora preciosa por la oportunidad que Dios nos brinda de poder ser de bendición a tanta gente allá en Venezuela y tanta gente aquí en Puerto Rico también, que se van a beneficiar de esa bendición, porque cuando damos, recibimos, alábalo. Es la manera de recibir dando, y Dios nos va a ayudar, y Dios nos va, amén, gloria al Señor, a fortalecer, y Dios nos va a ayudar. Así que yo creo en eso, creo en la provisión de Dios, y creo que Dios es fiel, amén. Así que, amén, póngase las pilas, alábalo, amén, y llámenos, comuníquese con nosotros en esta hora preciosa del Señor. Mi alma adora al Cordero de Dios que quita los pecados del mundo. Saludamos al pastor Roberto Márquez, amén, y me da mi agradecimiento al pastor, muy gentilmente me llamó para saber, ¿verdad?, gloria al Señor, los estatus, y siempre en la disposición de ayudar en lo que pueda, así que mi respeto, ministro. Igualmente a Lázaro, amén, a nuestro hermano David, también allá en Orlando, siempre están en la disposición de ayudar. Así que al pastor Luis, que es el que era pastor de mi hijo, amén, también se comunicó y se puso a la disposición de ayudar lo que pueda. Así que mi agradecimiento a todos ustedes, y estamos agradecidos. Así que vamos para adelante, vamos para el cielo. Muchas cosas no las entendemos, las vamos a comprender después, pero lo importante es que sabemos que Dios tiene el control de todas las cosas. Así que comuníquese con nosotros, llámenos. Amén, estamos esperando su llamada, su comunicación de cuánto va a aportar, qué es lo que usted, ¿verdad?, va a hacer. Saludamos también a mi hermano Eliezer Rosario, que está más...
0: ¡Eliezer!
3: Eliezer está perdido, lo llamo, no me parece que yo no sé si fue que... No sé si
0: sabe
3: fue,
0: lo que es.
3: No sé si fue que la esposa le puso un stop.
0: El Espíritu Santo ministrándole.
3: No quiero decir que sea que está apartado o algo. Amén, gloria al Señor. Amén. Así que Eliezer, sabe que te amamos, ¿verdad? Gloria al Señor. Y si en algo te he ofendido, pues perdóname. Gloria al Señor. Así que estamos contentos en esta preciosa mañana del Señor. Gloria a Dios para siempre. Comuníquese con nosotros, llámenos en esta hora. Amén, gloria al Señor. Ay, Eliezer. Así que estamos contentos. Dios bendiga a César allá en Boston. Amén. Y a su esposa Wanda. Así que estamos contentos. Repórtate en esta preciosa mañana. Amén. Déjate sentir. Amén. Tú que, ¿verdad?, conoces lo que es la necesidad en esta hora preciosa, comunícate. Llámanos. Amén.
0: Escribe. Mira, Xavier Barbosa, bendiciones, mi hermano, mi aportación de $30 por PayPal. Gracias, hermano.
3: Eso es.
0: Gracias. Gloria al Señor. Vamos a darle unos minutitos ahí, hermano, para que usted nos ayude.
3: Sí.
0: Usted se involucre con nosotros, hermano, ¿verdad? Y usted nos cante ahí, como decimos nosotros, la cantidad con la que usted se compromete para que podamos cubrir ese monto de lo que es el viaje aéreo para allá, para Venezuela, hermano. Así que ayúdenos, hermano, ayúdenos. Gloria al Señor.
3: Yo no me presto el mío porque está dañado.
0: Exacto.
3: El avión mío. Únete más y adoraremos al Dios del cielo, que es Jehová de los ejércitos. Únete.
0: Aleluya.
3: En esta hora.
0: Gloria al Señor.
3: Este llamado. Amén. Ayúdanos. Gloria al Señor. Y queremos, ¿verdad?, que usted, ¿verdad?, se reporte y nos ayude. Mira, dice, Dios bendiga a Piña y Angelito, 50 por la aplicación.
0: Gracias, Julio. Amén. Rodríguez, gracias.
3: Julio Rodríguez, Dios te bendiga y muchas gracias, hermano. Amén, gloria al Señor. Y a veces son gente que a lo mejor nunca los vamos a conocer, uh-huh. Pero esto no se trata de eso.
0: Eso es.
3: Amén, eso se trata de nosotros, ¿verdad?, ayudar. Y que nosotros sabemos que, gloria al Señor, nosotros, todo lo que hagamos de hecho, de palabra, lo hacemos como para el Señor. Y la Biblia dice que Dios no es injusto por olvidar vuestras obras y el trabajo de amor que hacemos para los santos. Así que estamos aquí, amén, acudiendo a su alma generosa, y que usted nos llame en esta hora preciosa, porque queremos ir al mensaje, pero necesitamos sentir el respaldo, el apoyo de usted.
0: Amén.
3: Amén. Mira, por ahí está Ramonita de la Torre. Dios me lo bendiga a todos. 200 por la aplicación.
0: Gracias, Gracias. Ramonita. Mira, amén. Pedro Sánchez, Alfonso 100 más.
3: Oh, qué bonito.
0: Apúntame 100 para esta semana.
3: Eso, hermano. Eso es.
0: Qué bueno.
3: Eso es. Eso es. Apúntame a mí con 200 también de parte de mi amada esposa y mío.
0: Qué bueno.
3: También
0: gracias.
3: El Ministerio Publicando Libertad Cautivo. Vamos a aportar $200 también. Así que nosotros estamos en esa bendición y estamos en esta rica bendición. Por eso usted, amén, haga coro. Gloria al Señor. Haga coro con esta gente linda como Ramonita de la Torre, como el hermano que llamó para $100, haga coro, póngase.
0: Pedro Sánchez,
3: haga el coro, amén, haga coro, gloria a Dios. Eso es lo que hay que hacer, ayudar, amén, gloria al Señor, de lo mucho que Dios nos ha dado, nosotros amén. Le damos al Señor, ¿verdad?, conforme a la fuerza, y Dios no es deudor de nadie, nada de lo que usted haga para el Señor es en vano, dice la Biblia, nada. Bueno, dice que aún el que le diera un vaso de agua, uh-huh, a uno de estos pequeñitos, no tremendo, se quedará sin su recompensa, eso es muy poderoso.
0: Y quizá amén, algo tan simple como eso,
3: un vaso de agua, uh-huh, un vaso de agua, que mi hermano... Mire, mi hermano, eso es palabra de Dios y eso es... Mira, anoche yo le estaba diciendo a los hermanos allá en la cárcel. Mira, Hiraldia y Hilaria Díaz de León, 100 por la aplicación.
0: Gracias, Hilaria.
3: Mira, yo estaba hablando a los confinados, que la Biblia dice, tú sabes que cuando la Biblia dice de la parábola del sembrador, que el sembrador sale a sembrar, ay, yo creo que yo le puse la malanga, fue muy fuerte. Yo le dije, ven, hermano, ahí dice la Biblia que cuando la palabra del sembrador habla de cuando el sembrador y habla que es, dice que es la palabra del reino. Uh-huh. Ahí nada más le matamos el gallo en el saco. Amén. Porque es la palabra del reino. Uh-huh. O sea que no es la palabra del predicador, no es la palabra del pastor, es la palabra del reino. Mira por ahí, Yuyo. Dios me lo bendiga, amados hermanos. Me comprometo con 400 por la aplicación cuando salga del trabajo. Gracias, Yuyo.
0: Gracias, Yuyo.
3: Eso es, gloria al Señor. La gente se sigue ayudando. Entonces yo le decía eso, hermano, porque es la, ¿verdad? Dice que es la palabra de reino.
0: Amén.
3: Entonces, cuando hablamos de reino, hablamos de gobierno. Uh-huh. Hablamos, hermano, de soberanía. Amén. Estamos hablando de autoridad. O sea, que no es la palabra. No, por eso es que cuando no le entiende, el diablo, dice la Biblia, que te roba esa palabra.
0: Claro.
3: Porque no entiende que no es la palabra de Trump. Alábalo. Amén. No es la palabra de la gobernada. Es la palabra de Dios, la palabra del reino, del que domina, del reino. ¿Qué dijo Jesús? Si yo por un dedo echo fuera a los demonios, uh-huh, amén, el reino de los dios, el reino del cielo ha llegado. Si yo por un dedo, con un dedo, echo fuera a los demonios, dice la Biblia que el reino de Dios ha llegado. Gloria al Señor. Mira, por ahí está Michelle Hernández. Michelle Hernández aporta 40 por aplicación. Pedro Falcón, 100 por la aplicación. Qué bueno, gloria a Dios. Amén. Qué lindo es el Señor. Dios le bendiga, sierva. Amén, gloria al Señor. Amén. O sea que cuando tú miras, gloria al Señor, todo eso es, ¿verdad? Gloria al Señor. Eso es una profundidad. Porque es la palabra del reino, hermano, el reino. Dice la Biblia que nosotros, ¿verdad? Nuestro Padre nos ha entregado el reino, la autoridad. Mire lo que dice la Biblia, echaríanos fuera demonios, pondríanos manos sobre los enfermos y sobre toda fuerza del mal y nada nos dañaría. La palabra del reino, Cristo vino aquí a establecer el reino de Dios. Dice la Biblia, el reino de Dios ya se ha manifestado, el reino de Dios ya está aquí, decía Jesús. Amén. ¿Y qué pasa? Dice la Biblia que esa palabra es la que nosotros estamos escuchando. Esa es la palabra que estamos recibiendo. La palabra del reino. Alábalo si puede ver. Y esa palabra está por encima de toda palabra. Amén. La palabra del reino. El reino es el que gobierna. Dice la Biblia que Jehová, Dios, reina, gobierna sobre el reino de los hombres. Que el corazón del rey en las manos de Jehová es como el repartimiento de las muchas aguas. Donde Dios quiere inclinarlo, Dios lo inclina. Es la palabra del reino, hermano. Pero ¿qué pasa? Como no lo entendemos así, el diablo nos roba esa palabra. Como no lo entendemos así, nos creemos que es la palabra del pastor. Nos creemos que te están convenciendo, que te están lavando el cerebro y te está perdiendo la bendición. Por eso la Biblia dice que el buen terreno son los que oyen y entienden, alábalo, que están hablando de la palabra que se va a cumplir, de la palabra que nadie puede retroceder, de la palabra que nadie puede paralizar, de la palabra que el cielo y la tierra pasarán, pero esa palabra no pasará. Abasata Rabasaya, de la palabra, hermano, que todo lo que usted ve fue hecho por el poder de esa palabra. El libro de Hechos dice que es la palabra de su poder. Esa es la palabra del reino. ¿Y qué hacía Cristo? Lázaro, sal fuera. Mire, el reino de Dios establecido en la tierra. Sal fuera. Salió 4 días de muerto. Ve el reino de Dios en la tierra. El reino que gobierna sobre todas las cosas. Dice la Biblia que por la palabra todas las cosas subsisten. Amén. Entonces hay gente que hoy tienen, amén, que escuchar esta palabra. Amén. Es la palabra del reino, lo que usted va a escuchar. Es la palabra del que gobierna, la palabra que se va a cumplir. Lo que te dijo el médico no tiene la autoridad que tiene la palabra del reino. Alábalo si puede ver. Lo que te dijo tu marido no tiene la autoridad que tiene la palabra del reino. ¿Ve? Gloria al Señor. Porque estamos hablando del reino de Dios, del gobierno de Dios. Amén. De la soberanía de Dios. Por eso la Biblia dice que otro problema es que la palabra cae entre rocas. Amén. Entre piedras. Y tiene poca profundidad. ¿Por qué? ¿Por qué poca profundidad? Dice la Biblia, porque tan pronto le da el sol, se seca la semilla porque no tiene profundidad. Y estos son los que oyen la palabra, reciben con gozo, pero cuando vienen las dificultades arrancan a correr. ¿Por qué? Porque se creen que sus dificultades van por encima del reino. Alábalo. No, hermano, no. Sus dificultades son cumplimiento de lo que Dios ha dicho. Amén. Los problemas suyos y los problemas míos son cumplimiento. Están completando el propósito de Dios en nuestras vidas. ¿Ve? Pero no son más grandes, amén, que el reino. Alábalo. No son más grandes que el reino de Dios. No son más fuertes que el reino de Dios. Por eso, hermano, ¿verdad? La Biblia dice que también pues cae entre espinos y se ahoga. ¿Por qué? Porque los espinos ahogan la palabra. Y dice que estos son los afanes de la vida, el engaño de las riquezas, ahogan esa palabra. Entonces hay gente que no entienden que tu dinero se va a acabar y el reino va a seguir. Alábalo. Amén. Que el reino de Dios no es comida ni bebida, sino es poder. Alábalo. Amén. O sea, el reino de Dios no es comida ni bebida. Se oye. Por eso la Biblia dice que no solo de pan vivirá el hombre, sino de toda palabra que sale de la boca de Dios. Amén. Por eso es muy importante que hoy usted entienda esta palabra y usted pueda, ¿verdad?, considerar lo que estamos hablando. Que el Señor le dé entendimiento y usted pueda entender lo que Dios le está transmitiendo en este día. Amén. Por lo cual usted tiene que considerar. Por eso mire lo que dice la Biblia y arrancamos con la palabra. Capítulo número 7 del libro de Eclesiastés. Amén. Versículo 13 y 14. Dice la Biblia: la gloria del Padre, del Hijo y la comunión del Espíritu Santo. Amén. Dice: mira la obra de Dios, porque ¿quién podrá enderezar lo que Él torció? Dice la Biblia. Amén. Gloria al Señor. En el día del bien goza del bien y en el día de la adversidad considera. Dios hizo tanto lo uno como lo otro a fin de que el hombre nada halle después de él. Padre, te damos gracias, te ensalzamos y te glorificamos. Amén. Dios te bendiga, varón. Amén. Y estamos en esta hora en tu presencia, Dios, pidiéndote que tú te glorifiques de una manera especial, que tú nos hables y nos ministres conforme a la necesidad que hay en este pueblo en este día. En el nombre poderoso de Jesús, sigue tocando los corazones para seguir ayudando y glorifica tu nombre una vez más, Dios. En el nombre de Jesús, amén, amén, amén. Gloria a Dios. Y esa es la palabra de hoy. Considera, fíjese que él dice claramente, amén, en el versículo 14: en el día del bien goza del bien, en el día de la adversidad considera. O sea que el mandato es considerar. ¿Considerar qué? Bueno, considerar es pensar profundamente, reflexionar. Todo eso, meditar, todo eso abarca esa palabra, amén, considerar. Pensar profundamente. Pero también me gustó porque dice también que es creer. Amén, tiene que ver con creer. Amén, usted tiene que creer que el que hizo una cosa hizo la otra. O sea que cuando llegue el día del mal, amén, usted tiene que saber que no lo puede ver como algo extraño, porque Dios dice que el propósito es que nada encuentres después de él, de que tú entiendas de que nadie tiene el control, que el que tiene el control es Dios. Por eso fue que comencé diciéndole a usted claramente, amén, que la palabra del reino, amén, hace efecto en aquellos que la oyen y la entienden. Amén, que usted puede entender, porque esta palabra me la dio Dios. Dios me da esta palabra de madrugada. Yo estando orando en mi hogar, Dios me da esta palabra de madrugada. y cuando pasan dos o tres minutos, pasan una hora o dos, amén, me llaman a mí para darme la noticia de mi hijo que está entubado, ¿ve? Que es una situación de salud, ¿ve? Y era Dios preparándome, y Dios, pues yo tengo que considerar que el que hizo una cosa hizo la otra, ¿ve? Que no todo el tiempo va a ser día de bien, vienen días adversos, ¿ve? Entonces yo tengo que considerar, yo tengo que meditar, yo tengo que creer, yo tengo que pensar, ¿ve? Gloria al Señor, que recibiremos de Dios el bien y el mal no lo recibiremos. Entonces hay gente que hoy tienen que considerar, es cuestión de tú considerar, de tú pensar, de tú creer, amén, que este momento también Dios lo ha proveído. ¿Ve? Este momento Dios también lo ha permitido. El momento adverso, el momento que no es el que nos gusta, ese momento también, ¿quién será aquel que diga que sucedió algo que el Señor no mandó? Dios tiene el control de todas las cosas, y Dios hace esas cosas para que nosotros entendamos que nosotros no somos los que dominamos, amén, que tu dinero no es el que domina, que tu talento no es el que domina, que tu estatus no es el que domina, ¿ve? Gloria al Señor, que no, la ciencia no es la que domina, el que domina es Dios. Porque según la ciencia, tú estás bien. Según la ciencia, te hiciste unos chequeos y tú estás todo bien, ¿ves? Eso es según la ciencia. No te encuentran la razón de tu enfermedad. Esa es la ciencia. Según la ciencia, amén. Pero tú tienes que considerar, amén. Tú tienes que tomar en cuenta, tú tienes que reflexionar. Y hoy Dios me trae con esta palabra, amén, porque no es cuestión, ¿verdad?, de leerla, es cuestión de uno internalizarla y uno entender, amén, que no podemos, gloria al Señor, en esta hora, ¿verdad?, negar la soberanía de Dios, que Dios es su manera, es su forma. Por eso la Biblia dice, hace una pregunta retórica, mira la obra de Dios. Nunca el hombre sabe cuál es el bien para él debajo del sol. Usted nunca sabe cuál es el bien. Por eso es tan importante, amén, que nosotros vivamos una vida de fe, de que yo no sé, pero yo sé que si algo pasó, amén, Dios tiene el control, amén. No puedo divorciar a Dios de mi adversidad, no puedo divorciar a Dios de mis momentos difíciles, amén. ¿Por qué, hermano? Porque la Biblia dice que es necesario que a través de muchas tribulaciones entremos al reino de los cielos. Porque la Biblia dice que a mí se me concedió no solamente que crea en Él, sino que padezca por Él, ¿eh? Y Cristo nos enseñó eso, hermano. Cristo dijo, mi alma está angustiada hasta la muerte. ¿Y qué diré? Padre, pasa de mí esta copa si para esta hora he llegado. Ve, hay cosas que no, hermano. Hay cosas, como yo le decía a la iglesia del pastor Héctor Delgado, amén, hay cosas que son cumplimiento. Son cumplimiento. ¿Qué es cumplir? Cumplir es, hermano, completar. Eso es cumplir. Completar, amén. Llenar, amén. Lograr. Todo eso quiere decir la palabra cumplimiento. Lograr. O sea, eso que usted está viviendo está logrando que usted reconozca que usted no es el que gobierna, que usted no es el que manda en su vida, que usted no es el que decide cuáles son los tiempos, amén, que vienen. Alábalo, ve. Y eso que nos lleva a la dependencia de Dios, porque ahora ya yo sé que no depende de mí, porque ya yo sé que no es lo que yo quiera, porque yo sé que entonces hay un Dios que gobierna. Por eso, la palabra del reino, amén, cuando hablamos de la palabra del reino de Dios, tenemos que escucharla como lo que es, amén, la verdad absoluta, la verdad que no necesita de nadie, la verdad que se va a cumplir, la verdad que el cielo y la tierra pasarán, pero esa palabra no pasará, porque nadie puede impedir que esa palabra haga aquello por lo cual Dios le envía. Por eso la Biblia dice, amén, así será toda palabra que sale de mi boca, no volverá atrás vacía, hará todo aquello por lo cual yo la envié. Y por eso que tú estás viviendo en este momento, considera. Lo que pasa es que nos entontecemos. Cuando llegan estos momentos difíciles, amén, nos llega la insensatez, nos llega la tontería, nos ponemos tontos, alábalo, amén. ¿Por qué? Porque se nos olvida que Dios tiene el control, que no todo el tiempo son días de bien, que no todo el tiempo vamos a estar bien. Llegan días malos, días adversos, ¿ve? Que van a llegar. ¿Por qué? Porque son cumplimientos. Por eso fue que Cristo dijo, no, si para esa hora yo he llegado. Amén. Esto es un cumplimiento. ¿Qué le voy a decir? ¿Pasa de mí esta copa? No, si esto es cumplimiento. Lo que tú estás viviendo, óyelo bien, mujer, lo que tú estás viviendo es un cumplimiento. Amén. O sea, tú estás completando un propósito de Dios en tu vida. Eso que tú ves, Eso que tú no entiendes. Pues mira lo que pasó, José. Eso era un cumplimiento para llevarlo donde Dios dijo que lo iba a llevar. Todo tenía parte de ese cumplimiento para lograr lo que Dios dijo. ¿Ve? Pero hay gente que lamentablemente hoy no han considerado. Y tú estás mirando a tu marido, y tú le estás echando la culpa a tu jefe, y tú, ¿a quién rayo más le va a echar la culpa? Hay gente echando la culpa, todo el mundo tiene culpa. No, considera, el que hizo una cosa, hizo la otra. Hay gente reprendiendo al diablo y no saben que están reprendiendo a Dios.
0: Óyelo.
3: Y están reprendiendo al diablo y no saben que es Dios. Amén. Y echando la culpa al diablo de lo que Dios está haciendo. Alábalo si puede ver. Porque no consideran. Ah, pues yo estoy orando, yo soy un hombre de Dios. Chacho, tú no eres más hombre que Dios que Pablo. Alábalo si puede. Amén. Y tenía un aguijón. Y tenía un mensajero de Satanás que lo abofeteaba. Amén. O sea, déjese de cuentos de vieja. Usted tiene que oír esta palabra. Usted tiene que considerar. Amén. Es necesario que a través de muchas tribulaciones entremos al reino de los cielos. Dice la Biblia que el que comenzó la buena obra la va a perfeccionar hasta el día de Jesucristo. Lo que tú estás viviendo es cumplimiento. Lo que tú estás, considera. Amén. O sea, te estoy diciendo que reflexiones, que pienses, que creas. Cree, tienes que creer. Amén. Que esto que tú estás viviendo, amén, lo vas a entender después porque tú no conoces cuál es el bien para ti debajo del sol. Lo que tú a veces tú crees que es bueno, te va a traer mal. Y a veces lo que tú crees que es malo es lo que te va a ayudar. Alábalo. Por eso aquí hay que creer. Mira quién llegó ahí.
0: Ay, ay, ay.
3: Mi alma te alaba, Jehová. Gloria al Señor.
0: Y es lindo, hermano, porque fíjate que, amén, cuando Dios habla de los vientos, dice, soy yo Jehová quien hago todo esto.
3: Exacto.
0: ¿Ve? Entonces, ¿qué pasa? Dios está dejándonos claramente saber, amén, que es Dios el que produce todas las cosas y hay veces hago todo esto.
3: Exacto.
0: ¿Ve? Entonces, ¿qué pasa? Dios está dejándonos claramente saber, amén, que es Dios.

0: Tomes decisiones a la ligera, amén. No abandones el lugar donde te encuentras, no salgas corriendo, hermano. ¿Por qué? Porque tú no entiendas el proceso que estás viviendo, porque Dios está obrando a tu favor, amén. Dios está obrando a tu favor, Dios está obrando a tu favor. Y hay cosas que realmente a veces nosotros, hermano, en nuestra humanidad nos turban, nos desalientan, gloria al Señor, pero aliéntese en Jehová, sí. Espera en tu Dios, amén. Hay gente que tienen que cobrar fuerza, amén. Alentarse es tomar fuerza, aleluya. Es tomar un nuevo ímpetu, un nuevo brillo. Y hay noticias que llegan que nos sacuden. Hay momentos que nos estremecen, amén, aleluya. Pero llega la palabra de Dios que te fortalece. Sí, yo estoy viviendo esto, pero Dios ha prometido. Sí, yo estoy pasando esto, amén, pero Dios ha hablado. Sí, yo estoy atravesando esta dificultad, pero hay promesa de Dios. Amén, o sea, siempre está la palabra de Dios que nos alienta, que nos fortalece, que nos estimula. Amén, Dios hizo tanto el uno como el otro para que el hombre nada halle fuera de Dios. O sea, Dios está en control, hermano. Dios llena todas las cosas. Entonces, qué lindo que nosotros hoy, amén, atesoramos esta palabra. ¿Qué proceso tú puedes estar viviendo? Dios lo sabe, hermano, Dios lo conoce. Lo que tú estás viviendo no está, amén, no está escondido de la presencia de Dios, amén. Considera, ve, considera, hermano, aleluya, entra en razón, considera, gloria al Señor. Dios quiere compartirte esta palabra para que haya paz, para que haya, amén, tranquilidad en medio del proceso que puedes estar viviendo, entendiendo que tu Dios reina.
1: Eso es.
0: Aleluya. Que tu Dios reina. Hay un versículo que Alfonso menciona mucho, amén, hablando del reino, del dominio del Señor, hermano. Gloria al Señor. Entonces, qué lindo que nosotros atesoremos, hermano, esa palabra que llega de Dios para alertarnos, para fortalecernos, para estimularnos. Amén. No importando lo que podamos estar viviendo, amén, Dios está en control. Vamos, bueno,
1: a ahí es que entonces podemos entender por qué cuando, ¿verdad?, Dios me inquietó a hacer, ¿verdad?, esa introducción de esa palabra de reino, que usted puede entender que esto es lo que va a suceder, esto es lo que está sucediendo. Lo que está sucediendo en el globo terráqueo, hermano. Amén. O sea, todo eso que usted ve, terremoto aquí, eso es cumplimiento, hermano. Eso es cumplimiento. Eso está logrando que la gente pueda entender que aquí no hay nada para ellos. Alábalo, ¿ves? Que todo lo que hay aquí es, oiga esto, pasajero. Eso está logrando que mucha gente entienda la fragilidad de la vida.
0: Aleluya.
1: ¿Ves? Que tiene propósito. Todo está bajo el control de Dios, porque ya Dios lo anunció, que vamos a tener terremotos, amén, que iban a haber guerras, rumores de guerra. Todo eso, hermano, está ahí, pero ¿para qué es todo eso? Eso es un cumplimiento, pero ese cumplimiento es para lograr que el propósito de Dios, que la gente tenga que reconocer, amén, que Dios es el que gobierna, porque Dios lo dijo y Dios lo hizo, ¿ves? Amén. Porque Dios habló y Dios ejecutó. Amén. ¿Ves? Gloria al Señor. Porque es Dios el que tiene el control, hermano. Gloria al Señor. Es Dios el que tiene el control. Entonces, mire lo que dice. Despierta, despierta. Vístete de poder. Vístete de tus ropas hermosas, oh Jerusalén. Mira, dice, porque no entrará en ti más inmundo ni incircunciso.
0: Óyelo.
1: Pero Dios te está mandando a que te vistas de poder. ¿Qué es vestirte de poder? Pues que hoy considere, amén, y te vista de entusiasmo, de esperanza, amén, de que Él hizo el día del bien, hizo el día de la adversidad, ¿ves? De que Dios crea la paz, Dios hace la guerra y crea la paz, ¿ves? Que Dios tiene el control y por eso te dice, despierta. Mira, sacúdete del polvo. El polvo es la desesperanza. No, tú tienes que seguir teniendo esperanza. Es lo que dijo Job, amén. Jehová Dios, Jehová, quitó sea el nombre, Dios bendito. Recibiremos de Dios el bien y el mal no lo recibiremos. Amén. Yo sé que mi Redentor vive. Eso es esperanza. Uh-huh. Amén. Yo sé que mi Redentor vive. Amén. Y hay gente que hoy esta palabra usted tiene que recibirla, hermano. Mire, yo siempre he testificado eso, ¿verdad? Y usted tal vez no ha entendido eso. O como usted no fue el que lo vivió, que el que lo vivió fui yo. Uh-huh. Pues a lo mejor usted no sabe la inmensidad y la profundidad de eso. Yo siempre he testificado que una vez yo fui a la iglesia del pastor Sisto Almonte en una campaña, donde eso yo estaba en Libertad o Palabra. Y yo, ¿verdad? Hablé con el pueblo y el sábado eran 3 días de campaña. El sábado le dije al pueblo, mire, yo quiero que usted me ayude a orar porque yo voy a someter un indulto porque estoy

0: teniendo problemas para la salida fuera de Puerto Rico a predicar. Entonces, al otro día vino una hermana y se me paró al lado y me dijo: hermano, tengo una palabra de Dios para usted. Usted pidió Corán, yo estaba orando por eso, y Dios me dijo que le dijera a usted que usted no pide permiso para viajar, usted lo que hace es notificarle a ellos para dónde usted va. Ve eso, tal vez usted no entiende eso, tal vez usted eso es algo liviano. Pero ¿qué es lo que Dios me estaba diciendo? No, ellos no son los que mandan, los que mandan en tu vida soy yo.
1: Eso es.
0: O sea, tú no le estás pidiendo permiso a ellos, porque los permisos para ti te los doy yo. Yo soy el que abro y cierro puertas.
1: Ya.
0: Pero eso nosotros no lo vemos así. Uh-huh. Entonces tú ves que este hombre tiene algo contra mí. Ah, que si aquello, que si mira lo que me pasó. No, hermano. Amén. Es Dios logrando su propósito. Claro. Es Dios haciendo lo que Dios determinó hacer. ¿Ve? Entonces hay gente que no pueden ver esta realidad, porque hay gente que no entienden esta realidad. ¿Ve? No entienden que no. Hay gente que dice, a veces eso se oye un poco fuerte porque eso nos choca el ego. ¿Verdad? Dice, pues yo no soy ningún robot, yo no soy ningún maniquí, yo no soy ningún un muñeco de cuerda. Es decir, yo también tengo voluntad, hermano. Hermano.
1: ¿Cómo se lo digo?
0: Hermano, ¿cómo yo podré decirle a usted que?
1: ¿Cómo te lo explico?
0: Amén. Aunque usted no se sienta así ni lo acepte así, pero usted en las manos de Jehová. Uh-huh. Usted es más que un maniquí, alábalo si puede. Amén. O sea, usted está porque Dios quiere que usted esté. Amén. Usted camina porque Dios quiere que usted camine. Amén.
1: Respira,
0: usted decide porque Dios quiere que usted decida. Tacho,
1: sí.
0: Mira lo que dice la Biblia, Pacho, para seguirte agolpeando el ego. Dice la Biblia que la suerte se echa en el regazo, uh-huh, y la respuesta es de Dios. ¿Tú sabes lo que es eso? Es que la gente no entiende. ¿Tú sabes lo que es eso? Que la suerte se echa en el regazo y la respuesta es de Dios.
1: Mira, Alfonso, cuando tú lo miras, hermano, para que usted vea, para, ¿verdad?, alimentar lo que está diciendo mi hermano Alfonso, aún cuando tú miras las plagas, que el Señor dio una exhibición de su poder allá en Egipto, fue Dios el que le endureció el corazón a Faraón. Y dice la Biblia y el que dice, y el Señor endureció el corazón de Faraón. ¿Qué quería hacer Dios? Mostrar su grandeza. El Faraón no impedía la salida porque Dios hace como él quiere, hermano. Dios hacía como él quería. Venía Dios y se manifestaba, y dice la Biblia, y endurecía el corazón de Faraón, porque Dios lo que quería era manifestar su poder, porque Dios estaba tratando con el pueblo. Pero para que usted vea, hermano, cuando este hombre, Naamán, obra a favor de, amén, del rey, y comienza y lleva la noticia de que había un complot para asesinar al rey, no se hizo justicia con él, no se le dio nada. Pero más sin embargo, el rey estaba durmiendo, ¿y qué hizo Dios? Le quitó el sueño. ¿Y en qué lo puso a pensar? En el complot que este hombre había, amén, arrojado luz, y se había resuelto el problema. Y dijo, y con ese hombre se hizo algo, porque ese era el momento de Dios. Ese era el momento de Dios. Y así hay montones de ejemplos que nosotros podemos mostrar en la Biblia, que es Dios el que mueve el corazón del hombre conforme a su voluntad.
0: Por eso es que tú ves, hermano, por eso es que tú ves qué difícil, porque el diablo, sabrá Dios que el día que coma, uh-huh, serás igual a Dios, no moriréis, ¿ves? Uh-huh. Porque ese es el trabajo del enemigo, que tú no creas. Pero mira, tú has leído el libro de Génesis donde Dios dice que la gente duraría 120 años. Uh-huh. Eso dice, cuando dice que la generación que solamente buscan al mal, que si esto y lo otro, capítulo 6 del libro de Génesis, 120. Esa promesa está hablando de ese pueblo de Dios. Uh-huh. Pero ahora dice que a los más robustos 70 y 80. Uh-huh. ¿Ves? ¿Qué te quiero decir con eso? Eso de que tú mueras, eso es porque Dios estableció que tú tienes que morir.
1: Ese es el margen.
0: O sea, la gente no entiende que... O sea, Dios te está mostrando que Dios es el que gobierna hace rato. Pero tú no quieres considerar, tú no quieres entender. ¿Ves? Tú no quieres reflexionar, tú no quieres creer eso. ¿Ves? Que Dios es el que gobierna. Mira, puso a Nabucodonosor, ¿cómo lo puso? A comer hierba como una bestia. ¿Qué hombre quiere comer hierba como una bestia? Amén. le crecieron las uñas como un águila. Uh-huh. O sea, eso lo hizo el Señor, hermano.
1: Cosa tremenda.
0: O sea que cuando usted mira, amén, lo que pasa es que nuestro ego, uh-huh, y como hoy en día la gente, mira, predicadores que predican su ego. Uh-huh, uh-huh. Hay gente que lo que enseñan es
1: autosuficiencia.
0: Autosuficiencia, uh-huh, en el hombre, uh-huh, y alimentar al hombre su ego. Uh-huh, uh-huh. No, hermano, nosotros somos menos que nada, dice la Biblia. Menos que nada. Dios hace con nosotros lo que Dios quiere y nadie le puede preguntar a Dios qué hace. Porque Dios no da explicación de los hechos. Aleluya. Él hace lo que quiere hacer. Pero qué difícil, por causa de nuestro ego, se nos hace aceptar, uh-huh, esa realidad. Uh-huh. Bueno, te digo que yo he hablado con gente y dicen, ah, yo no soy ningún robot, yo no soy, Dios me hizo con libre albedrío. Mire, libre albedrío. Usted todavía está con esa ignorancia que usted tiene libre albedrío. ¿Todavía usted tiene esa ignorancia que usted tiene libre albedrío? Pues vamos a ver si usted tiene libre albedrío. Vuele a ver si usted puede volar. Vuele a ver si usted puede volar. Oye, porque la gente son bien ignorantes. Ah, yo tengo libre albedrío. ¿Qué libre albedrío tú tienes? Si tú, no te estoy diciendo que tú vives porque él quiere que tú vivas. Uh-huh, uh-huh. Que ahora mismo tú piensas porque él ha querido que tú pienses.
1: Y Jonás tenía libre albedrío.
0: Es libre albedrío. Pero estas son cosas. ¿Por qué? ¿Por qué se nos hace difícil soltar eso? Porque eso es el ego. Uh-huh. Se nos hace difícil reconocerle eso. Que Dios, mira lo que dice la Biblia, Dios es el que humilla y Dios es el que ensalza, uh-huh. Dios es el que mata y Dios es el que da vida, uh-huh. Pero eso usted ve que la gente no quiere aceptar el evangelio, uh-huh, por el causa del ego, del orgullo, uh-huh, de que yo no quiero reconocer. Mira, para donde mismo va el pobre, va el rico. Se lo se oye, ve. Para donde mismo va el sabio, va el insensato. ¿Dónde va? Para una tumba, para la muerte. Tú ves que tú estás trabajando y luchando. Pues mira, toda esa casa que tú tienes, todo ese dinero que tú tienes, tú vas a morir donde mismo muere el pobre. Uh-huh. Tú vas a terminar donde mismo termina el pobre.
1: Por más mármol que le pongan encima.
0: Amén. Tú vas a terminar ahí. Amén. Y por más que trabajes y trabajes, te vas a ir sin nada. ¿Y qué tú puedes hacer en contra de eso? ¿Y quién estableció eso?
1: ¿Quién cambia eso?
0: ¿Quién estableció eso? Que desnudo saliste y desnudo volverás. ¿Quién estableció eso?
1: La Biblia. El Señor,
0: Dios, su palabra. Eso hace. La palabra del reino de Dios, la palabra del gobierno de Dios. Uh-huh. Hermano, entonces eso, por causa de nuestro ego, amén, qué difícil se nos hace creer en Dios y creer que Dios es el que gobierna. No, pero yo, ¿y quién lo dice? Chacho, ¿y quién fue el que trabajó? ¿Pero quién te dio la salud? ¿Quién fue el que te abrió la puerta? Uh-huh. ¿Quién es el que permitió? Hermano, mire, ahora mismo usted sabe que este es el problema que está pasando. La demencia, uh-huh, el Alzheimer ese, uh-huh, uh-huh. ¿Cuánta gente, hermano? Y estamos hablando de gente productiva, uh-huh, gente que estaba lo más bien de la noche a la mañana.
1: Y duros, Alfonso, duros.
0: Y no pueden, no, y lo triste de eso es que no pueden volver para atrás. Uh-huh. Que no, se le hace difícil volver a recobrar su mente. Hello, se oye, ¿ve? Entonces, ¿qué usted cree? ¿Que un hombre quiere perder su mente? Nadie quiere perder su mente. Pero tampoco usted puede retener su mente. Porque eso no está bajo su poder. Mm. Tú no puedes decir, no, yo no. No, tú no tienes esa autoridad para eso.
1: Mm-hmm. No lo recibo, Alfonso.
0: No, hermano, vamos a dejar la ignorancia, ¿eh? Y no permitamos que el orgullo se siga estableciendo entre usted y Dios. Mm-hmm. Amén. No, hermano, dele gracias a Dios en todo. Amén. Y por todo. Amén. Gloria al Señor. Ahora admito, cuando me dieron la noticia de mi hijo, pues me dolió y me duele. Claro, claro. Amén. Porque es mi hijo, es mi único hijo, hermano. Amén. Y yo oigo a la yerna llorando y verá, y yo digo, anda, ¿qué pasó? ¿Ve? Y uno se aflige. Pero, hermano, honestamente, gloria al Señor, ¿qué le ayuda a uno? Saber esta verdad.
1: Confiar en Dios.
0: Es que Dios tiene el control. Amén. Que Dios tiene el control. Los médicos no, el médico es un instrumento que Dios usa. Claro. Pero si Dios dice que se acabó, el médico no va a hacer nada. Uh-huh. El médico no va a hacer nada. Si Dios dice se te acabaron los días, chacho, tú puedes tener los mejores médicos, te va a morir como quieras. Si Dios dijo que ya. Uh-huh. Y esas son cosas que nos ayudan. ¿Por qué nos ayudan? Porque entonces no seguimos perdiendo el tiempo afligiéndonos en cosas que por más que te aflige, tú no puedes enderezar lo que Dios torció.
1: No puedes cambiarla. Y eso es tremendo, hermano, porque mire qué tremendo está esto, hermano, que cuando usted mira la historia de Jonás, conforme a lo que está hablando Alfonso hace un momento, hermano, Jonás le dieron una enseñanza directa, hermano, una instrucción clara, amén, y el hombre estableció su voluntad, ¿y qué pasó, hermano? Usted conoce la historia, ¿qué Dios hizo hacer a Jonás? Finalmente su voluntad, pero aún en contra de la de él. ¿Ve, hermano? Entonces, es para que usted vea que aquí el que toma las decisiones es Dios, porque Dios sabe lo que nos beneficia, Dios sabe lo que nos conviene, Dios sabe lo que es a favor nuestro y conforme a los planes que Dios tiene. Por eso es que hoy, hermano, usted tiene que considerar, amén, no es otra cosa que entra en razón, reflexiona. Aleluya, gloria al Señor. Hermano, esta palabra tiene que golpear nuestro corazón. Mire lo que dice la Biblia, que era lo que hablaba ahorita, hermano, que nuestro hermano Alfonso menciona mucho. El Salmo 93, verso 4, dice: el Señor está en las alturas, es más poderoso que el estruendo de las muchas aguas, hermano. O sea, lo que está dejando saber es que Dios está en dominio, que Dios está en control. Gloria al Señor. Y hay gente en esta maravillosa mañana que tiene que descansar en eso. Descansa en Dios. Amén. Por mucho que tú te afanes, por mucho que tú te preocupes, tú no puedes hacer, amén, no puedes añadir a tu estatura un codo. No puedes hacer blanco ni negro ninguno de tus cabellos. Está diciendo, tú no puedes cambiar las cosas. Las cosas tú no las puedes cambiar. Pues si no las puedes cambiar, descansa en Dios.
0: Considera.
1: Considera, descansa en Dios. Porque eso es que usted ve que David, amén, se habla a sí mismo, porque hay veces que nos toca hablarnos a nosotros mismos. ¿Por qué te abates, oh alma mía? ¿Por qué te turbas? El por qué lo que implica es, ¿cuál es la razón para que tú te turbes? ¿Cuál es la razón para que tú te aflijas? Espera en Dios, ve, ten confianza en Dios. Gloria al Señor, logra comprender que Dios está en control, que el panorama que hoy te aflige, Dios lo puede cambiar, que el panorama que hoy te aturde, Dios lo puede cambiar. ¿Habrá algo que sea imposible para Dios? Nada es imposible para Dios. Mira, hermano, hace unas semanas atrás, hermano, a nosotros, ¿verdad? Conforme a la humanidad de nosotros, habían dos amigos nuestros que cayeron en cama, hermano, en cama, tristemente, básicamente bajo el mismo panorama. Uno con la salud más comprometida y otro que le tomó de sorpresa. Amén. Tristemente, el que fallece es el que nos toma de sorpresa. Y el que uno estaba ahí diciendo, wow, tiene la salud bien comprometida, ya está en la casa.
0: Sí, así. Sí, porque es Dios.
1: Que el porcentaje del corazón está bien mínimo, que la pero salud está tan... Y tú dices, wow, en cualquier momento, pues ese está en la casa.
0: Qué cosa, ¿verdad?
1: Y el que uno dice, no, ya ahorita se levanta, y ahorita, ese ya se fue. Para que usted vea cómo es Dios. O sea, nosotros tenemos que lograr, la vida de nosotros está en las manos de Dios, que el que determina todas las cosas
0: es
1: Dios.
0: Lo que pasa es que, mira cuál es el problema, porque hay que buscar la raíz de este problema. Y la raíz de este problema es que nosotros, por eso es que se nos hace tan difícil reconocer la gracia de Dios.
1: Así es.
0: Porque nosotros siempre queremos como que aportar o como que queremos, voy a explicarme. Usted hace algo bueno, un ejemplo, ahora mismito, usted llama para acá y da 1,000 pesos para Venezuela. Y ya en el ser humano,
1: sí, se siente,
0: ya uno siente como que ya uno es deudor con Dios, como que ya Dios, sí, por ahí sí, viene, señor, algo de Dios.
1: Señor, ¿tuviste lo que yo hice?
0: Ve, así somos los seres humanos, ¿ve? Usted hace un bien o habla bien. O habla de eso, ya usted cree que ya con eso Dios está en el cielo haciendo. Y usted cree que ya entonces lo otro que viene es bueno por lo que usted hizo. Hermano, aquí nada de lo que nosotros hagamos va a añadirle nada a lo que ya Dios determinó. Nada.
1: Qué malanga.
0: Nada, nada, nada. Nada, nada, nada. Hermano, nosotros tenemos ya testimonio de gente que usted y yo conocemos que ha dado la vida por ayudar al prójimo. ¿No? Cuando llegó la enfermedad, y no que muramos porque todos vamos a morir, pero usted sabe lo que una persona que se ha dedicado su vida a hacer el bien y de momento muera de una enfermedad que es una enfermedad que se va deteriorando.
1: Claro,
0: que
1: no claro.
0: Que tú dices, bendito. Mira a Moisés. Mira el ejemplo de Moisés, hermano. Dios dijo que no había un hombre más humilde que Moisés en la tierra.
1: Sí.
0: Moisés le dijo al Señor, mi nombre del libro, para que perdone a esta gente. No entró a la tierra prometida. Y a lo mejor usted dice, por una cosita que golpeó la peña. Es que nada de lo que tú haces te hace que Dios sea deudor tuyo. O sea, tú no te mereces cosas buenas porque hagas cosas buenas. Eso te choca, porque queremos, nos han vendido un Dios negociante. Que desde que yo me convertí, eso es ayuna para que Dios haga, haz esto. Como, no, hermano, aquí usted puede hacer todo lo que usted quiera hacer, que todo aquí es por el favor y merecido de Dios. Aquí nadie va a obligar a Dios a hacer nada que Dios no quiera hacer. Aquí nadie con ayuno, con oración, va a hacer que Dios haga lo que Dios no determinó hacer. Salgamos de esa ignorancia. Amén. Desaprendamos esa mentira. Amén. Usted no va a ser a Dios deudor de usted. Usted nunca. Amén. Mire, como yo le decía a los presos anoche. Yo le decía a los presos, mira, ahora mismo tú te estás quejando de tu sentencia. Y a lo mejor tiene una lloradera y una quejadera aquí. Pero vamos a ser honestos. Si a ti te fueran a sentenciar por todo lo que tú has hecho en la vida.
1: Se acabaron los números.
0: Si a ti te fueran a sentenciar, porque tú estás sentenciado por lo que te cogieron, pero todo lo que tú has hecho en tu vida, si te fueran a sentenciar, chacho, tú, a ti no te dieron nada para lo que tú te mereces por lo que tú has hecho. Y hay gente, hermano, que es así.
1: Wow.
0: Hay gente que se creen que van a hacer con su conducta que Dios, no, hermano, yo lo hago por lo que Él ha hecho en mí, no lo puedo hacer por buscar nada.
1: Por agradecimiento.
0: Por nada. Por eso yo le he dicho a ustedes, y se lo repito y se lo enseño, si usted quiere hacerlo, hágalo como usted le dé la gana hacerlo, ¿eh? Pero yo le digo honestamente, ya yo salí de esa inmadurez.
1: Amén.
0: Yo no ayuno para que Dios me use. Yo no ayuno para... El ayuno mío es para mí, para que Dios trabaje conmigo, para que Dios rompa lo que tenga que romper en mí. Porque yo sé que lo que Dios vaya a hacer no va a depender de que yo ayune, no va a depender de que esté en la voluntad de Dios. Dios no es negociante, hermano. Dios no tiene un kiosco.
1: Mira,
0: Dios no es negociante. Lo que está escrito, escrito está.
1: Mira, hermano, mi oración, y la compartía con mi hermano Nori, que está aquí con nosotros hace unos días, lo compartía con él, hablando con él. Mi oración, hermano, es: Señor, ayúdame a hacerte fiel, ayúdame a hacer tu voluntad.
0: Ese es el estribillo mío. Ellos a veces van llamando y dicen: Señor, ten misericordia a mí, ayúdame a hacerte fiel.
1: Ayúdame a hacerte fiel, ayúdame a hacer tu voluntad.
0: Ayúdame,
1: Dios. Es más nada, hermano. Más nada, porque de lo demás se va a encargar Dios.
0: Sí, hermano.
1: Hermano, ¿qué piensa usted? Amén, que lo que usted está viendo es el resultado de lo que usted ha hecho. ¿Está entendiendo, hermano? No, hermano, es que aquí todo lo ha hecho Dios. Dice que Él preparó unas obras de antemano para que nosotros anduviéramos en ellas. Hermano, aquí usted no ha hecho nada extraordinario para merecerse nada. Aquí todo ha sido su gracia, su favor y su misericordia, hermano.
0: Sí, aquí es
1: Dios. Eso es Dios, todo aquí es Dios, hermano. Mira, si hay algo que golpea a mi papá, que lo fueron a para que predique el Día de los Padres, y vea una clase bíblica de padre, y que habla de la familia, y mi papá es bien conservador, bien, dice: ¿Ustedes quieren que yo hable como si yo fuera perfecto? Y dijo: porque tú saliste ministro y aquella, pero eso no está en mí. Y él dice: pues que eso no lo hice yo, ¿qué yo hice? Pues enseñarle a ustedes a buscar a Dios o llevarlo a la iglesia. Pero él dice, humanamente hablando, dice: ¿qué pude haber hecho yo que no haya hecho Dios? Entonces, yo pararme ahí a decirle: no, hermano, no. Y en cierta manera yo lo puedo entender, porque él está diciendo: es que lo que Dios ha hecho en ustedes no ha sido resultado de mí, ha sido la gracia de Dios obrando. Ve, hermano, eso es pensar, eso es considerar, hermano, porque a veces nosotros fallamos y ofendemos a Dios a medida que tenemos un concepto de nosotros allá demasiado elevado. No, piensa de ti con cordura, considera. Ve, considera, hermano. Y veces que usted escucha gente hablando en el micrófono, que usted dice: Dios mío, hermano, mire, volado por ahí, no, porque yo, mire, ay, Dios, mire, tiene que bajarle al ego, tiene que bajarle al ego, hermano. Aquí nosotros, amén, logramos, amén, alcanzar un fin, un propósito, Dios.
0: Ellos se creen maduros y son más inmaduros que lo que ellos. Ellos no saben la inmadurez que ellos tienen,
1: sí,
0: tratando de
1: proyectarse
0: maduro.
1: Sí, sí.
0: Y lo que hacen es ellos hablan como hombres maduros y lo que hacen es proyectar su inmadurez. Porque, hermano, realmente, hermano, mire, honestamente le digo, hermano, yo llevo 33 años sirviendo al Señor y cada día, yo me doy cuenta lo necesitado que yo estoy de Dios.
1: Sí,
0: cada día, hermano. Cada día yo veo la dependencia que yo tengo de Dios. Hermano, usted no, no se engañe.
1: Totalmente, hermano.
0: No se engañe. ¿Sabe? Cuando usted es niño, usted piensa como un niño, habla como un niño, juzga como un niño. Cuando ya usted es hombre, usted tiene que dejar las niñerías. Uh-huh. Aquí nadie se merece nada. Aquí nadie se gana nada.
1: Dios amén. Mío, ayúdame,
0: aquí nadie se gana nada. Aquí todo es el favor inmerecido de Dios. Uh-huh. Mira, yo me acuerdo cuando yo fui a predicar a ese estado, un culto misionero, hermano. Y tú sabes lo que hicieron, Nori. Pusieron un video antes de yo predicar de lo que estaba pasando en un sitio por allá por África, en un sitio ahí de eso, que estaban matando a los cristianos. Mujeres con sus niños así en el culto, cantando, Dios, adorando. De momento llegaron unos tipos y barrieron a todo el mundo. Cuando ahí me enteraron la parte, dije, hermano, hay que tener sabiduría. ¿Qué yo voy a hablarle a ustedes? ¿Qué yo le voy a decir a ustedes? Esfuércese. ¿Qué le voy a decir a ustedes? Créale a Dios. ¿Qué le voy a decir yo a ustedes? ¿Qué le voy a decir a ustedes? Si usted no está viviendo nada. Usted no acaba de ver ese video, esa gente muriendo. Estaban en el punto de droga. Estaban adorando a Dios y entraron y los mataron.
1: Eso fue su único delito, servirle a Dios.
0: Hermano, no, dejemos la ignorancia. Deja la ignorancia. No seas inmaduro. Aprende que todo aquí es la gracia, el favor inmerecido de Dios.
1: Espíritu Santo.
0: Que por eso es que tenemos que considerar.
1: Amén, amén.
0: Chacho, por menos que tenga, tú tienes más de lo que te merece.
1: Ay, ay, ay.
0: Por menos que yo tenga, tengo más de lo que me merezco. No nos merecemos nada. No somos a Dios deudor de nadie.
1: Dios mío, ayúdame.
0: Hermano, es como el que está en la cárcel ahora mismito. Amén. Está en la cárcel. Un ejemplo. Y está haciendo dos perpetuos, un ejemplo, mató dos, llegó allí y se convirtió. ¿Y porque se convirtió lo van a sacar? No, él tiene que hacer su sentencia. Lo que puede hacer Dios es abrir la puerta, ve Dios, pero es Dios, pero no es porque se convirtió. Es porque Dios quiera, que está en su voluntad, Dios hacerlo. No hay nada imposible para Dios. Pero lo que te quiero decir es que ese hombre no puede reclamar nada.
1: Claro.
0: Él no puede reclamar nada porque es cristiano, porque él tiene una sentencia. Y así mismito usted tiene una sentencia de muerte. La paga del pecado
1: es muerte.
0: Usted no tiene nada para reclamar. Porque usted está por la misericordia de Dios. Eso es todo, hermano. Por eso es que la Biblia dice que no usemos la libertad como ocasión
1: para la carne.
0: O sea, esta libertad no es para que pequemos. Esta libertad es para que agradezcamos y le sirvamos a Dios. Porque, muchachos, por eso Pablo dijo, yo he aprendido a contentarme en cualquiera que sea mi situación. Uh-huh. Porque yo sé que yo no me merezco nada. Porque yo sé que yo era perseguidor. Porque de los pecadores, yo soy el más grande de los pecadores.
1: Él mismo se presenta como deudor. Dice que somos deudores.
0: Seguro.
1: Somos deudores. O sea, Pablo estaba diciendo, estoy hipotecado con Dios, hermano. Por todo lo que Dios ha hecho a mi favor. O sea, no mereciendo él estar en el lugar que estaba y todo lo que Dios había hecho.
0: Sí,
1: o sea, bueno. Es lindo, hermano, que nosotros reflexionemos con relación a esto para que consideremos, hermano.
0: Exacto.
1: Y yo creo que, hermano, que la vida de nosotros espiritualmente toma giros cuando nosotros pensamos de sí con cordura, cuando ponemos los pies sobre la tierra, cuando usted, amén, va a cambiar su actitud, cuando usted cambie su perspectiva, la manera de usted ver las cosas, hermano, porque eso que hablaba mi hermano Alfonso, eso es una verdad muy grande, hermano. Yo escuchaba una persona, ¿verdad?, hace un tiempito hablándome, y yo decía en mi mente, bueno, pero este hombre, yo parece que estoy hablando con María Teresa de Calcuta, porque la persona está Blancanieves y los siete enanos. ¿Te entendiendo, hermano? Entonces, no, mi hermano, porque, ¿por qué? Porque nos escandalizamos, porque nos están acusando, amén, de lo que no hicimos, pero ¿y lo que hiciste?
0: Seguro.
1: Hay una justicia divina que te alcanza como quiera, ¿ves? Y quizá por lo que, yo no tengo nada que ver, que sí, pero no tiene nada que ver con esto. Pero Dios sabe que esa fue la puerta para hacerte culpable de esto otro. ¿Mm? Hermano, esa es la realidad y puede sonar fuerte, pero es la realidad, hermano. Porque de Dios no se escapa a nadie, ¿ves, hermano? Gloria al Señor. Y es lindo que nosotros pongamos los pies sobre la tierra. Hermano, considera.
0: Por eso es que yo no puedo escuchar ese tipo de predicación. Yo no la puedo escuchar. esa predicación que lo que hacen es resaltar al hombre, sí. Esa predicación que lo que hacen es ponerte a ti a creerte que tú le vas a doblar el brazo a Dios, uh-huh. Amén, con tu conducta, con lo que tú... No, mi hermano, y por eso es que hay gente, no, pero eso es darle licencia a la gente, no, eso, el que peca es porque no ha sido, no, claro, no
1: entendido. Dios no se le ha revelado
0: todavía. No se le ha revelado, dice la Biblia, que nosotros no vivimos como los gentiles que andan en la vanidad de su mente, uh-huh. Ajenos de la vida de Dios. Uh-huh. Nosotros hemos sido enseñados por Cristo y nosotros sabemos, amén, gloria al Señor, que no lo hacemos al revés. Esto es bueno que usted lo sepa para que usted entienda que aquí no tiene usted nada. Entonces usted tiene que ser agradecido. Por eso es que Dios quiere que nosotros le sirvamos con gratitud. Dice la Biblia que ya que nos han dado un reino inconmovible, uh-huh. Sirvamos con gratitud al Señor. Por eso, o sea, le hago las cosas no para ganarme nada, es por darle gracias, uh-huh. Alaba, darle gracias. O sea, es mi forma de gratitud, uh-huh. Cuidarme, hacer las cosas que él ve. Por eso es que, ¿cuál es el pecado? No hacer lo que él te dice, eso es uh-huh. pecado, ¿ves? Entonces, él te salva, ¿y qué tú haces? Por tal de agradarlo. ¿Por qué me llamas Señor, Señor, y no hacer lo que yo te digo? ¿Ves? Si me llamas Señor es porque estás agradecido, porque soy tu Señor, porque tú no le vas a llamar Señor a alguien que no ha hecho nada por ti, ¿ves? Uh-huh. Señor, al que murió por ti, es tu Salvador. Entonces, ¿qué pasó, hermano? Este es el producto, por eso es que Dios no obliga a nadie a que le sirva, Dios uh-huh. no obliga, porque Dios quiere que sea de gratitud. Mira, dice la Biblia que no quiere que demos con tristeza, uh-huh. ni por necesidad, porque Él bendice al dador alegre. Alegre, ¿por qué? Porque da con gratitud. Exacto. Porque da porque sabe que lo que tiene Dios se lo ha dado, ¿ves? Uh-huh. La gratitud, hermano. Y por eso hoy esta palabra es tan necesaria, hermano Ángel, y a los hermanos que nos Amén. Escuchan. Es tan necesaria porque estamos muy llenos de humanismo. Uh-huh. Estamos muy llenos de yo, amén, uh-huh. de carne. Y estamos escuchando predicadores, hermano, que no le ha amanecido. Predicadores que todavía están predicando un evangelio que ellos no han entendido, uh-huh. hermano, no han entendido. Cuando usted busca la Biblia.
1: Un evangelio de obra.
0: Sí, cuando tú ves que Jesús le dice a aquellos hombres, todavía ustedes no han entendido que misericordia quiero y no sacrificio. Uh-huh. Todavía ustedes no han entendido.
1: Un evangelio de obra.
0: Todavía ustedes no han uh-huh. entendido eso. Uh-huh. Chachi, hay gente que cuando predican, eso es, olvídate. Eso es, olvídate. Tú dices, wow, bro, este tipo está loco. Amén. ¿Por qué? Porque está predicando un evangelio que realmente no. Un evangelio que él no vive. Un evangelio uh-huh. número uno que él no vive. Amén. No vive. Porque, oiga esto, a lo mejor tú no has adulterado como aquel adultera, pero tienes enemistad con aquel, o a lo mejor eres una persona, no le habla a ciertos pastores, uh-huh. o eres una persona, algo tienes tú, algún uh-huh. lado se te zafa, alábalo, amén, gloria al Señor, tu humanismo. O sea, hay gente que tienen que escuchar esta palabra, por eso esto es todo el tiempo una humillación delante de Dios. Esto es todo el tiempo, como yo decía el domingo, humillado bajo la mano poderosa de Dios. Todo el tiempo humillado bajo esa mano poderosa, porque yo no tengo nada para elevarme. ¿Ves? La palabra humillarse es bajarte, uh-huh. pues tú no tienes nada para elevarte. Alábalo, tú tienes que mantenerte humilladito, porque tú no tienes nada para... ¿Qué tú tienes que no hayas recibido? Y si lo recibiste, ¿por qué te glorías como si no lo hubieras recibido? Chacho, para nosotros. Es más, a veces yo me siento hasta ingrato. Uh-huh, yo soy para estar viviendo de rodillas todo el día. Yo soy para estar de rodillas todo el día. Con todo lo que Dios ha hecho en mi vida. Amén. En gratitud, en agradecimiento. Por eso, ¿qué hacemos? Nos gastamos para Dios. ¿Por qué? Porque estamos agradecidos. ¿Ves?
1: Gracias, Señor.
0: Estamos agradecidos de Dios y no tenemos con qué pagar. Bueno, no hay nada con que usted pueda pagar. Uh-huh. Amén. No hay nada con que podamos pagar, pero ¿qué hacemos? Nuestra vida se la ofrecemos como un olor grato a su presencia. Uh-huh. Aquí estoy, envíame a mí, hacemos la voluntad del Señor, porque estamos agradecidos, dando por gracia lo que por gracia hemos recibido.
1: Gloria al Señor.
0: Qué lindo es el Señor. Por eso considera que hoy es el día que Dios ha hecho.
1: Alabado
0: para
1: Jesús.
0: Que tú oyes esta palabra. Por eso seguimos instando a los hermanos que siguen ofrendando. Ve que esta palabra es necesaria que la escuchemos para que nosotros entendamos que, ¿verdad?, estamos por la misericordia de Dios y que Dios ha sido muy bueno con nosotros.
1: Amén.
0: Amén. Que mira para allá, como quiere que nosotros mantengamos en su voluntad, nos trae con esta palabra para que tú no te eleves. Alábalo y te mantengas humilladito.
1: Bajito ahí.
0: Bajo la mano poderosa de Dios. ¿Ve? Gloria al Señor. Y sabiendo, hermano, que Él nos exaltará cuando fuera el tiempo. ¿Ve? Y por eso yo creo que esta palabra, amén, nos va a hacer bien, nos va a ayudar a que nosotros podamos seguir hacia adelante y reconociendo que en el día de la adversidad tenemos que considerar.
1: Amén.
0: Amén. Amén. Considere. Y esto te va a ayudar.
1: Claro.
0: Porque tú sabes nada más, amén, gloria al Señor, que Dios está al control que quién será que el que diga sucedió algo, el Señor lo mandó, pues eso te da confianza y nada, pues espérate, Dios está en control. Si Dios es el que domina, pues Dios sabe lo que yo estoy viviendo y Dios lo ha permitido. Y Dios permite cosas como la que usted está viviendo para Él lograr lo que Él quiere hacer con tu vida. Hay cosas que se van a aprender leyendo. Hay otras que se van a aprender con los padecimientos.
1: Viviéndola.
0: Con los sufrimientos. Hay cosas que se van a aprender ahí. Usted no aprende cosas nada más leyendo. Usted las aprende en la experiencia. Hay cosas que necesitas tú pasar con ella, por ella, para que tú entiendas. Que tú entiendas. Hay gente que hablan de sanidad, porque, pero entonces tienen que pasar por un momento de sanidad para ellos entender que no es como ellos decían. A veces, no, que si, gente que no tiene fe, que si. Entonces cuando usted te ve enfermo, dice, espérate. y ahora yo ve, gloria al Señor. No es lo mismo llamar al diablo que verlo venir, gloria a Dios. Así que es muy importante que nos mantengamos bajitos, reconociendo, claro, considerando que estamos en las manos de Dios y que Dios hace con nosotros lo que Dios quiere hacer.
1: Gloria al Señor. Gozándonos, gloria al Señor, de esta palabra. Esperamos que usted la reciba, hermano, que usted haya descanso en ella, que Dios esté en control. Piense, amén, considere, gloria al Señor. Y esto es una palabra muy, muy, muy nutrida, hermano, porque sinceramente, si algo me ayudó a mí en el caminar de fe, hermano, es entender esto. Hay cosas que de momento llegan y tú dices, espérate, Dios quiere enseñarme algo, Dios está tratando con alguna área en mi vida, Dios quiere que yo aprenda algo. De esa manera usted vea los retos, los desafíos, véalo de esa manera, hermano. Si usted los ve de esa manera, amén, usted va a ir caminando siempre. Esto no es velocidad, hermano. Ajá. Esto no es una carrera de circuito, hermano. Esto es de un paso constante, constante, constante. ¿Ve? Esto es como, hermano, aquel, ¿cómo se llama esto? El bejuco ese. No mire a nadie, por favor. El bejuco, amén, que subió y llegó al tope de la palmera allá y alardeaba de que había llegado más rápido que ella y la había cubierto, había llegado al tope. Pero aquella palmera estaba firme, establecida y no creció con la misma velocidad, pero su crecimiento fue un estable, hermano. Mas sin embargo, el bejuco usted con cualquier cosa lo arranca. Amén, esto no es de correr rápido. No,
0: y que dicen que el bejuco cuando llegó arriba dice, vea, para allá, ¿cuántos años tú llevas aquí? Mira, yo llevo 30 años. Y dice, 30 años, ya yo en un mes llegué hasta aquí. Y dice, sí, pero de otro día tú te secas y yo sigo.
1: Ahorita te dan un jalón y te seca, aleluya. Y yo sigo aquí. Amén, hermano, y de eso se trata. Y usted ve, hermano, y esto tiene analogía espiritualmente hablando, porque usted ve gente que usted les ve por ahí alborotando la ciudad, y mucho alboroto y mucho revolú. Amén, cuando usted busca el lugar de ellos, ya no están. Y dice, fíjate, así mismo como aparecieron, tristemente, porque es triste, así mismo de momento se desvanecen, porque esto no es del ligero la carrera, hermano. Esto es de nosotros lograr que esta palabra cobre vida en nuestra vida y el paso sea uno constante. Eso y sea uno perdurable. Y uno, no es que haya ausencia de dificultades, que Dios esté en control de todas
0: las cosas. El que persevere hasta el fin, ese es el que será salvo. Mira, quiero anunciar que salgo el jueves. ¿Para dónde si Dios sale? Lo permite.
1: Voy ¿te vas el jueves o te vas antes?
0: Esperando, estoy esperando a ver. Okay. Pero voy a empezar la campaña el viernes 3. Estamos en la iglesia cristiana misionera, el Tabernáculo. Amén, una campaña de misión evangelismo. Amén, vamos a estar allá si Dios lo permite. Bajo el lema Amor que cruza frontera. Es el lema, amén, de esta campaña. Va a ser el viernes 3 a 7:30 de la noche. Y el domingo 5 a las 1:30, a las 11, perdóname. A las 11:30 de la mañana comienza el culto allá en el Tabernáculo. Amén, de Cristo Misionero, Iglesia Cristo Misionero, el Tabernáculo. Amén, vamos a estar allá gozándonos si Dios lo permite. Esta era la iglesia que pastoreaba el pastor Víctor Río, allá en Gloria al Señor, en Kissimmee. Allí vamos a estar, si Dios lo permite, viernes y domingo. Viernes a las 7:30 de la noche y el domingo a las 11:30 de la mañana. Amén, el culto de la campaña misionera de evangelismo bajo el lema Amor que cruza fronteras. Si usted quiere saber, usted me envía un texto y yo le envío el flyer.
1: ¿A vuelta de qué?
0: A vuelta de correo.
1: Ay, papá. Mira, contéstale pasó? A este, contéstale a este. Sigue llamando ahí. Gloria al Señor. Bueno, la juventud de Uruguay puso $100. Belén Robaina puso $100 ahí. Gloria al Señor, nos gozamos. Hermano, vamos para adelante. Por ahí tengo a Arelis de Mejía, dice amén. Esa es mi iglesia. Qué bueno, qué bueno. Así que No pierda esa bendición de usted participar, hermano. Por favor, no se vaya en blanco, hermano. No se vaya en blanco. Los hermanos están participando. Gloria al Señor de amén, de esta bendición allá en ¿verdad? Que se está recaudando para Venezuela, para hacer de bendición a nuestros hermanos allá. Le compartí, hermano, con toda la sinceridad del mundo, que el reto de todo este movimiento no es solamente recaudar, hermano, no es recaudar ¿verdad? Las provisiones. Esa es quizás la parte más sencilla, hermano. Aquí el reto es llegar allá con los suministros, hermano. Y el ¿verdad? El sistema aéreo, hermano, ¿verdad? Es algo comprometedor, es algo costoso, hermano, y ya se han hecho unos movimientos, dicen que está en algunos 18 o 20 mil dólares el poder hacer esos movimientos. Así que acudimos a la generosidad de los hermanos, amén, que nos ayuden para que esto se lleve a cabo, hermano. A la parte de abajo están los hermanos trabajando en todo eso, organizando las cositas que están llegando, ¿verdad? Ahorita están buscando cajas, rapeando las cosas, nombrando las cosas con relación a lo que tienen adentro. Hermano, artículos de primera necesidad, medicina, medicamentos, todo esto, hermano, que es tan necesario, gloria al Señor, para todo lo que está ocurriendo allá en Venezuela. Así que ayúdenos, hermano. No se vaya en blanco. Por favor, colabore para que todo esto se pueda llevar a cabo, ¿ok?
0: Únete más y adoraremos. Únete, ayúdanos.
1: Gloria al Señor.
0: Ayúdanos con tu ofrenda. Siguen llamando los hermanos, considerando, amén, en esta hora que, ¿verdad? Este es el momento que Dios nos ha dado esta oportunidad para poder ayudar a la gente que necesitan ayuda. Amén. Saludamos a Denny allá en Pesas Boy. Alábalo. Amén, mi hermano Denny. Dios te bendiga, Denny. No te rías, pero este hombre. Noni, no te rías porque no te dejes llevar por eso, chicos. Es Pensan Boy, alábalo. Amén, gloria al Señor.
1: Mira, vamos a ver cuándo podemos llevar a Nori a almorzar. Vamos a llevarlo allá donde te gusta a ti.
0: A Pensan Boy.
1: No, a donde te gusta a ti allá.
0: ¿A dónde te dice? Ay, que allí le gusta. El que le gusta.
1: Allá, no, allá, chico, al otro
0: día. Ay, qué lindo.
1: Calamar, donde te gusta el pulpito y las cosas.
0: Ah, sí,
1: allá.
0: Hay que bregar con él.
1: Donde hay rabitos de perro.
0: Sí, sí,
1: cosas.
0: Sí, eso allí, sí.
1: Nos fuimos.
0: Así que vamos a orar en esta hora preciosa. Acuérdese, hermano. Esto sigue al día 24/7.
1: Ayúdenos, hermano, ayúdenos.
0: Amén, comprometiéndose, enviando. Hay gente que tú lo ves que no llaman ni nada, pero por allá lo hacen, ¿verdad? Y, ¿verdad? Y nosotros agradecemos, hermano, toda la ayuda que usted pueda hacer. Amén, todo lo que usted pueda, ¿verdad?
1: Voy a poner cintillo, mi amor, por favor, de ATH Móvil.
0: Realmente se lo agradecemos. Dios bendiga a Rubén Castañón, que está por ahí también. Gloria al Señor. Así que le instamos a que usted nos ayude. Amén, y se deje sentir. Acuérdese que Dios ama al dador alegre. Gloria al Señor. Así que vamos para adelante, vamos para el cielo. Y, ¿verdad? Hacia adelante. Sigue, ayúdeme a seguir orando por mi hijo.
1: Amén.
0: Para que
1: amén.
0: Dios se glorifique, ¿verdad? Y yo sé que ya Dios está obrando. Amén. Estamos confiados en el Señor.
1: Sí, Señor.
0: Pero necesitamos que usted nos ayude en la oración.
1: Claro.
0: Así que vamos de pie, vamos para adelante.
1: Amén, hermano. Así que ahí en la pantalla está, amén, las maneras que usted pudiera tener, las opciones que usted pudiera tener para, amén, colaborar, para que todo esto se lleve a cabo. Así que, mire, hermano, vamos a darle esta semana, gloria al Señor, así que ayúdenos, hermano. Ayúdenos, sabemos que Dios le va a bendecir, que Dios le va a ayudar y que lo que hacemos, lo hacemos para honrar el nombre del Señor Jesucristo. Amén. Así que, Alfonso, llévanos en oración.
0: Vamos a orar. Padre, en el nombre poderoso de Jesús, vengo ante tu presencia, te damos gracias por tu amor, te damos gracias por tu misericordia, Señor, y te pedimos por cada vida que ha escuchado tu mensaje en esta hora y que tú nos ayudes a ser hacedores de tu palabra. Mira a mi hijo, Dios mío, lo pongo en tus manos, él está en tus manos, tú tienes, Dios mío, el control de todas las cosas, estamos confiados en que tú te glorificarás de una manera especial y que tú le darás experiencia para que él entienda, Dios del cielo, que tú eres el camino, la verdad y la vida. Ayúdalo, Dios, en esta hora,
1: pon tu mano de salud
0: por la llaga de Cristo, te lo ruego y te lo pido, Señor, en el nombre de Jesús. Mira a su esposa, dale tranquilidad, dale fe, dale confianza en que tú vas a hacer el milagro, Padre, en el nombre poderoso de Jesús. Así mismo te presento a todos los enfermos, mi mamá, a cada familia enferma, en esta hora, Rafi, a cada vida, Dios mío, Keila Pacheco, a todas las personas que en esta hora se encuentran, hermano José también. incendios del cielo. Glorifícate en su vida, Padre, de una manera especial.
1: De Jaro, la
0: sí,
1: ayuda,
0: Señor,
1: la
0: declaramos guía, salud, dirige, salud, Señor. Salud. Padre, tú eres el que tienes la última palabra en nuestra vida, Dios. Glorifícate
1: cosas,
0: de una manera especial. Por tu llaga hemos sido sanados, Dios. Enviamos tu palabra a cada cuerpo enfermo en esta hora y declaramos salud por la llaga de Cristo. Gracias, mi Dios, en el nombre de Jesús. Amén. Amén.
1: Amén, amén. Gloria al Señor. Así que bueno, hermano, nos despedimos dándole gloria a Dios y gracias a todos ustedes. ¿Cuál es su nombre, hermano?
0: Héctor López.
1: Héctor López, que está por acá con nosotros, capellán. El capellán Héctor López, que está por acá compartiendo con nosotros. Qué bueno. De hermano Noris Gautier Ríos. Gloria al Señor, que anda por ahí también el hombre. Se pone serio, se ve, tú sabes. Gloria al Señor y mi hermano Joel Delgado en la cabina.
0: Ese apellido de Gautier, eso no.
1: El Gautier no lo tiene cualquiera. Eso son esos niveles.
0: Son ilustres.
1: Sí, sí.
0: Gautier son Benítez.
1: Exacto.
0: Gautier Benítez.
1: Sí.
0: Eso.
1: Y tiene unas botas caras, piña. Esas botas valen 150 pesos.
0: Es otra descendencia.
1: Nos vamos, nos despedimos, dándole gloria a Dios y gracias a todos ustedes por estar ahí en la fiel sintonía. 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
0: tu necesidad.
1: Llévatelo, Joelito.
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pone su gloria en su alabanza. Decile a Dios. Santo, afina sus manos, afina sus manos, afina sus manos, afina, afina sus manos ahí, afina su garganta. Mi alma te adora, Dios. Mi alma te bendice, Dios. Gloria al Señor. Aleluya. Aclamará a Dios.

nuestro favor. Solo tienes que creerlo. Cercano está Jehová aquellos que le invocan. Aquellos que le invocan de verdad. Aleluya. Gracias, Espíritu Santo.

0: las voces por tu cachito. Gracias, Señor. Gracias, Señor. Podemos hacer una vez, amén.
1: No cese la alabanza, no cese la alabanza. Como última alabanza, el fuego que me quema. Aleluya. Sin Cristo no somos nada.

levante la iglesia. Aquí hay visita. Que como dice mi hermano Héctor y muchos, aleluya, evangelistas y amigos, dicen que lo más importante después del Padre, el Hijo y el Espíritu Santo, eres tu visita. Y si en esta noche estás aquí es por un propósito. No porque, aleluya, tu amigo que te invitó le plació, sino porque Dios tiene un propósito hoy contigo. Y como dice la alabanza, ¿a dónde iré? Yo sin ti no soy nada, Señor. Si cuando estamos sin Cristo somos como un barco que va a la deriva, como un barco sin timón, sin capitán.

Oh, aleluya, aleluya, aleluya. Síguese gozando, aleluya. Siga adorando a Dios. Siga adorando a Dios, porque en el tiempo de, aleluya, en el tiempo antiguo, aleluya, la iglesia primitiva no tenía batería, aleluya. No

0: aleluya. Si es para el Señor, con fuerza, con todo tu corazón. Aleluya.
1: Aleluya. Puedes entrar.

enseña nada. Pero habrá un guerrero que se despierte en pie de guerra, alguien que haga vallado, alguien que saque la espada. Dice, y el enemigo.

familia ya.

Si Dios dice ahora, Él lo va a hacer. Mi Dios tiene la última palabra. Mi Dios tiene la última palabra, vaso.